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0: ¿Qué por qué? ¿Te permito que me hables así?
1: Que te ponga un alto.
0: Tal parece que hasta los demás han ido notando que falta mucha comunicación entre nosotros.

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1: ¡Buenos días!
2: Bonito para el mundo,
1: pa.
3: Con la buena mañana.
1: ¡Eh! ¡Eh! ¡Eh!

0: onda? ¿Cómo le hiciste? Buenos días.
1: Con mensajes hasta para aventar para arriba, qué barbaridad. Vale, excelente, gracias, mi padre Dios, aquí andamos.
0: Muchísimos mensajes, buenos días, ya desde las 4:58 hoy nomás. Buenos días. Ah, perdón, déjenme le subo. Buenos días.
2: Inicio de semana, mi reina. ¿Cómo amanecieron? ¿Medias greñudas?
1: Sí.
2: Es todo.
1: Ay, sí.
2: Tu chilango favorito, chale.
0: Chale. Hola, chilango favorito, buenos días. ¿Cómo amaneciste, machín?
1: Hasta pedando todavía.
0: Sí, cállate.
1: ¿Qué?
0: Cállate, no digas eso. Buenos días.
1: Oh, mentira, no,
0: no
1: es.
0: No digas eso.
3: Hola, Chavi. Feliz inicio de semana. Bendiciones para todos. Y recuerden que ya mañana es raza viernes.
0: Espérate, espérate.
1: Ya mañana. ¿Otra vez? No.
0: Otra vez no.
1: Bueno, ya, mi vida no puede con otro fin de semana cumpleañero de la Chavi. Ya, por el amor de Dios. Ya.
4: Buenos días, señoritas. Buenos días. Feliz lunes. Feliz lunes. ¡Ánimo, ánimo, ánimo! ¡Y ya tomaron café!
0: ¡Ándele!
4: ¿Vieron qué bonita se ve la luna? ¡Qué bonito!
1: ¿Me creerás que ni la vi?
0: ¿Qué?
1: La luna.
0: No la vi, alcancé a ver hoy.
1: Veníamos miadas de la risa la Chavi en el camino de las babosadas que hicimos ayer.
0: Ya, chila, ya.
1: Que no. Vivimos ayer.
0: ¡Buenos días, buenos días!
1: ¡Me quedé con 30 playeras! ¿Qué pedo?
0: ¿Qué pasó?
1: ¿Por qué no fueron?
0: Hombre, aquí yo mañana nos vemos.
1: Y que les va a poner una friega y que yo corro bien recio y que no sé qué.
0: No,
1: ¿estuvieron miedo al dar chocolate o qué?
0: Buenos días, son las 5 de la mañana con 6 minutos. ¿Qué pasó, Chila?
1: Se me cayó el tripié.
0: Ay, Chila, hombre. Vamos iniciando el show de las socias.
1: ¿Por qué me quedaron 30 playeras? Dijo la señora Aurora. ¿Ontan sus fans?
0: ¿Ontan? A ver, Aurora.
1: A ver.
0: Buenos días tengan todos ustedes. Hoy por la mañana, ¿sabes qué vamos a hacer, Chila?
1: Son las 5:06 el lunes.
0: ¿Sabes qué vamos a hacer hoy por la mañana?
1: ¿Qué vamos a hacer? Pistear ya no es una opción para mí.
0: Ya no, ya. Eso
1: ya
0: no.
1: Estuvo bueno.
0: Buenos días, ¿sabes qué vamos a hacer hoy?
1: Regreso al anexo. Ya no voy a pistear.
0: Ok.
1: Ya ayer me pisteé lo de aquí hasta septiembre.
0: Ok, pero ¿qué vamos a hacer hoy?
1: Hoy vamos a triunfar como siempre.
0: Ahí les va, señoras y señores. Prepárense porque el show va a traer de todo, hasta evidencias, socia.
1: No.
0: Hasta evidencias. Quiero el lunes evidencias. Aunque no sea mi cumpleaños, yo sigo pidiendo.
1: Si usted tiene una evidencia, aunque sea, no en este país, no, Colombia, Guatemala, Honduras, México, en otro estado de Estados Unidos.
0: Ajá.
1: A donde sea podemos marcar.
0: Así es.
1: La empresa paga.
5: Buenos días, muy chingonas, madrugadoras. Ánimo, mañana es martes.
0: Este vato que estaba corriendo, mira.
5: Madrugadoras, ánimo, mañana es martes. Hoy es lunes. Viernes. Ánimo, raza.
0: Ánimo, raza.
1: Mañana es viernes. Y mire que ayer terminamos la peda. ¿Qué hora, Chavi? Como a las.
0: Ya, cállate.
1: Como a las 7, ¿no?
0: 8.
1: 8.
0: De la noche.
1: Como a las 8 de la noche, ya no le metimos ni una. Nos fuimos a las 9. Pero, güey, no. Fueron 12.
0: Mírala.
1: Fueron 12 horas, güey.
0: De la mala.
6: Buenos días, socia.
0: La correa nos deshidrató mucho.
1: Dice, pues, ¿qué horas traen
6: buenos
1: ustedes?
6: Días. No, pues feliz lunes para ustedes. Qué bueno que Dios les concedió otro día más para que nos hagan reír.
1: También. ¿Verdad?
6: Y pues a nosotros también, ¿verdad? A toda la gente que los escucha. No, hombre, yo ayer anduve bien malo, la cruz. Tomé de todo, pero nada me hizo nada. Puro dormir. No, eso tampoco no me funcionaba. Despertaba mal otra vez. Pero ya ahorita me siento bien chingón. Ya levanté mi coffee. Mi buen panecito.
0: Eso es.
6: Pero ya ahora sí con todo.
0: Eso es.
6: ¿Qué tal, mis socias?
0: Que se la pasó dormido todo el domingo, socia.
1: Ojalá yo me hubiera dormido porque despierta y hice un desmadre.
0: Buenos días.
3: Hey, Chavi, ¿qué preguntas haces? ¿Dónde están los seguidores? Pues, ¿dónde estaban? Bien crudotes y dormidos. Pues, si también fíjate la clase de seguidoras que tienes. Puro borrachote.
1: Pues nos empedamos ayer después de correr, pero nos empedamos, pero Yo hubieran ido por la playera, aunque sea.
0: Pero no corrieron. Nomás, ahí les voy a decir.
1: Me quedé con 30 playeras de 150 que hice. ¿Qué pedo?
0: Les voy a anotar una, ¿eh? Les voy a anotar una mala.
1: Tienen un chivo en la manada, dice mi mamá.
0: Buenos días.
7: Buenos días, buenos días. Aquí reportándome ya de regreso. Andaba trabajando fuera. No las había escuchado, pero ya andamos aquí otra vez. De Garland.
8: Keep right to continue on Texas 12 Loop South. Follow signs for Irving DFW Airport.
7: De Garland hasta Fort Worth. Vámonos a trabajar, raza. ¡Ánimo!
0: ¡Vámonos! Ya listos para chambear. Dice, buenos días, socias. Se cayeron de la cama, qué fregado. Saludos desde Nueva York.
1: Ya bien temprano bañadas y con café.
0: ¡Ay!
1: No me caí ni me acosté. Venimos derechas, ¿eh?
0: Dice, buenos días, socias. ¿Cómo hacen para que en un lunes lleguen con tantas ganas?
1: Y pues tómele el domingo. Hay que tomar el domingo para venir el lunes así.
0: ¿Para venir de buenas el domingo?
1: Claro.
0: Hay que tomar el domingo para venir de buenas el lunes. Claro que no, señora. Pórtese bonito. Déjeme le pongo una rola de lunes. Una rola de lunes y la iba. Vámonos.
1: A ver.
0: Una rola de lunes. ¿Estás lista? A ver, ¿cuál es?
1: Creo que sí.
0: ¿Cuál les voy a poner para el lunes en lo que me tomo un trago de café?
1: ¿Y tú?
0: ¿Y regreso?
1: ¿Ya tomaste café? Saludos para el Boica. Acá son las 5 con 11 de la mañana. Buenos días.
0: ¿Boica?
1: Boica. Aquí está bien, Pilar. Boica, sí. Andaré peda, pero todavía sé leer.
0: ¿Quieres la de acurrucar de los pescadores?
1: Sí, por favor.
0: O San Lunes de la Tracalosa.
1: Uy, San Lunes.
0: Y me acabé toda la raya.
1: Oiga, andamos pues haciendo San Lunes, ¿qué no?
0: Vámonos, pues, rapidito con el San Lunes y regresamos. Estás escuchando el show de las socias. Regresamos, pero,
1: ¿ontan los fans que no fueron ayer?
0: Sí, la está muy enojada.
1: Mucho acá, mucho acá. Pura lengua se vuelven.
0: Sí, la está muy enojada porque ella mandó a hacer las playeras y le quedaron, ¿eh?
1: Me quedaron muchas del Xavi Ronfes, pero no traen año, las usamos el año
0: sí,
1: que
0: traen.
1: ¿Traen 2026?
0: Ajá.
1: Inga tu roña.
0: Vámonos, rápido, regresamos al show de las socias. Salud.
1: Salucita.
0: Yo voy por mi café apenas, hombre. Vamos con Rola, regresamos rapidito aquí al show de las socias.
1: ¡Ah! ¡Uy! ¡Uy! ¡Cabe toda la raya!
0: ¡Es el lunes!
1: Oye, güey, yo no pagué ayer, tú pagaste. ¿Quién pagaría ayer?
0: No pagué yo.
1: ¿Quién? Ni yo tampoco.
0: Ah, pues ya.
1: ¿Nos dieron?
0: Pues ya, nos dejaron ir, ya, se la pediste.

0: iniciamos este lunes. Hay mujeres que huelen a pólvora. ¡Ay, ay, ay! ¡Mi madre! ¿Y él?
1: Se oye.
0: ¿Qué se oye? ¡Ay! Es que les voy a poner el video. Hay mujeres que huelen a pólvora y así les llaman, ¿eh?
1: No mames, un pedito.
0: ¡Chila!
1: ¿Qué pedo?
0: ¡Chila! No hablo de... ¡Ay, Dios!
1: No más de un pun.
0: Dice por acá, mandé una playera a Nueva York. Pues, si te quedaron, les mando mi dirección.
1: Sí, sí me quedaron, pero no les voy a mandar ni madre.
0: Dice por acá, buenos días, soy Cristina de Gainesville. Buenos días, Cristina. Hay mujeres que huelen a pólvora, señoras y señores. ¿A qué se refiere con esto? ¿Saben qué quiere decir eso?
1: A ver.
0: Hay mujeres que son, ¿cómo se puede decir? ¿Peligrosas?
1: Pegrilosas.
0: Muy peligrosas. Y tienes que tener muchísimo cuidado. Estaba haciendo...
1: ¿De qué hablas?
0: Ahí les va. Las mujeres peligrosas, las mujeres que huelen a pólvora, son mujeres... ¿cómo puedo decir? Problemáticas, buchonas, operadas, que les gusta la vida recia. Pues estaba haciendo un TikTok Live, porque ahora hace mucho TikTok Live. Está la ex del... Del señor este que no está muy alto.
1: ¿Del Chapo?
0: Ay.
1: ¿De dónde eran los güeyes que fueron de Wichita Falls?
0: Sí, los de ayer. Fueron hasta unos de Wichita Falls para que se pané. Bueno, pues ahí te va. Esta señora se llama Emma Coronel, ¿no?
1: Ajá.
0: La esposa. Ajá. Pues un vato se puso a coquetearle en el TikTok Live. Ese, mira, vamos a escuchar. Esos sí son muchos pantalones, o tiene que estar muy menso.
1: Traerá con queso las papas.
0: Vamos a escuchar porque en TikTok Live estaba este vato coqueteando.
1: Para caerle una morra así después de haber estado ahí, uy, mijito.
0: Hoy nomás.
2: Denle, denle, chicos, denle, nos va ganando.
0: Mírala.
3: No, yo tengo novio, amigo.
2: ¿Eh?
3: Yo tengo novio.
2: Ah, qué bueno.
3: Y ya no están los hombres.
0: Sí, eso es. Ahí te va, ¿eh?
3: Ah, sí, ¿en qué parte? Sí.
2: En California.
0: Que está en California, la Emma Coronel.
3: Yo también. Bueno, yo vivo en Estados Unidos, pero ahora vivo aquí en Honduras.
2: Ah, ok, ¿eres de Honduras?
3: Sí. Cuando me habló en inglés, dije, ay, aquí ya tengo los papeles.
2: Yo ando dando papeles ahorita.
0: ¿Hoy?
2: No.
0: Hola.
3: ¿Está soltera usted, amiga?
0: ¡Está soltera! ¿Por qué?
3: Porque miro su foto de perfil ahí que tiene un gran ramo de rosas.
2: Ah, esa fue una sesión de fotos.
0: Que si está soltera.
1: Que si, pues vale, ¿quién está aliando aquí en Chavi?
0: No, está agarrando algo en la mano.
2: Ajá. ¿No lo crees? Bueno. ¿Por qué lo dijiste en eso?
3: No, es porque estaba leyendo el chat. Oh, qué bueno. No, claro que sí.
2: Dele tap tap, chico, vamos a decirle al chico.
0: Empezó a decirle, oye, disculpa, ¿tú estás soltera? A la, todavía es la esposa.
1: No manches.
0: Todavía es la esposa, güey.
1: Sí, güey, pues, ¿quién le va a querer entrar en eso?
0: Oye.
4: Buenos días. Feliz lunes. Mujeres que huelen a pólvora. Básicamente una chila.
0: ¿Chila?
4: Digo, no.
0: Chila también es mujer que huele a pólvora. Simón, señores, Simón.
1: ¿Por qué yo?
0: Eres peligrosa, mija.
1: Yo, eres, o sea, sí he andado con malandros, pero no así como el Chapo, no. No,
0: pero eres de las que les gusta que se peleen por ti, güey.
1: A huevo, pues.
0: Hay mujeres que huelen.
1: Que se lo ganen.
0: Hay mujeres que huelen a pólvora.
1: Y es que por esas mujeres, los vatos pierden muchas cosas.
0: Tenga muchísimo cuidado. ¿A quién le tiras la onda? Este vato no sabía ni a quién le estaba tirando la onda. Y es la esposa de... Ya sabemos quién.
1: ¿Tú crees que
0: quién?
1: No va a saber el güey.
0: ¿Tú crees que si hubiera sabido le dice, oiga, disculpe, ¿usted es casada?
1: Sí, y ella, pero el pedo, y sí, ella, ¿qué dijo?
0: Ella dijo, situación complicada.
1: Unos pedillos.
0: Ay, Dios, vámonos rápido, regresamos al show de las socias. Tenga cuidado con quien se quiere acurrucar, porque hay mujeres
1: que huelen a pólvora, y si usted quiere ver una mujer polvorienta, ahí en el Instagram de las socias está la Chavi en su pastel. ¡Qué barbaridad!
0: ¡Qué barbaridad, de veras, eh!
1: Tú también hueles a pólvora.
0: Yo no, güey.
1: O sea, oler a pólvora es una mujer que te trae pedos.
0: Sí, es una mujer peligrosa.
1: ¿Pegrilosa?
0: Ajá. Tienen que tener cuidado, no nomás la que les gusta, también verifíquense si se la completan. Y lo número dos, a ver si no está ocupada, porque imagínese el errorzote que te puede costar la vida. Preguntarle a esta señora, oiga, ¿usted es casada? Ay, mi niño.
1: Mira, haz de cuenta que soy casada y luego si me muero sigo casada. Revivo y me vuelvo y sigo casada.
0: Ay, mi niño. No sabes de la vida. Regresamos al show de las socias. Dice ese vato que nos inviten al funeral.
1: Les gustan las morras que huelen a pólvora.
0: Les encanta.
1: Más que las que huelen a nada.
0: Regresamos. ¿A qué huele, Chila?
1: Hoy está un pedito.
0: Ah, ok.
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0: días, mándenme la foto del difunto, próximo difunto. Saludos para Liceo, para la familia Rodríguez, para él y para Jaime Carrizales.
1: Buenos días, ¿cómo amaneció la familia?
0: Espero que bien.
1: Pues será toda la familia Carrizales, ¿no?
0: Mira nomás lo que nos mandan tan temprano y ahorita con la cruda que traigo.
1: ¡Ay, no!
0: Unas empinaditas.
1: ¡Empanaditas!
0: Esas veras, cómo me gufi.
1: ¿Cómo que empinaditas?

0: agosto el día de hoy. Las temperaturas ya no están tan altas, ¿eh?
1: ¿No? Están como uno, las temperaturas andan chaparritas. Saludos para Alejandro Landeros.
0: Ayer me impresionó una lluviecita que cayó, muy refrescante.
1: La familia Ramírez, perdón, no era Rodríguez, perdón.
0: Ahí te va la temperatura. Se esperan por ahí, señoras y señores. Se esperan por ahí llegar hasta los 90 grados Fahrenheit. Hoy hasta
1: eso es mucho calor.
0: Eso es mucho calor, pero no tanto como había estado anteriormente.
1: Como ayer.
0: Ayer estuvo caliente también.
1: Mandamos nublar poquito para cuando hicimos la caminata corrida rodada.
0: Esta semana se espera mínimas de 80, máximas de 100.
1: 80, 100. 100 ya no manches.
0: Dice que ni una nube se presentará.
1: Hijas de Dios.
0: Así que los calores...
1: Nube. ¿Qué canción trae nubes? Para traerla.
0: Ay, Sheila, ¿cómo vas a traer nubes?
2: Buenos días, bellezas.
1: Hola.
2: Saludos a la Gladys, que tengan una bendecida semana.
1: Gracias, Gladys.
2: Y a trabajar.
0: A trabajar, mi reina, a trabajar. Sheila.
1: Gracias. ¿También vamos a trabajar?
0: Ay, no. Ya estamos trabajando, Sheila.
1: No.
0: Ya estamos trabajando,
1: Sheila. Estamos cotorreando, güey. Tranquila, chúpele tranquilo.
0: Sheila,
1: yo no quiero trabajar.
0: Buenos días para usted que nos va escuchando.
1: No, Chavi, trabajar no.
0: Usted que va rumbo a su trabajo.
1: No trabaje.
0: Este fin de semana se la pasó bonito. Fue al concierto de Marco Antonio Solís.
1: No.
0: Fue al concierto de Jorge Medina.
1: Sí fui, pero pasé el boleto de mi mamá. Yo no entré porque iba del gimnasio. Me vieron, y está chanclúa que ahí tupe varias gente.
0: Le estoy preguntando a usted, Sheila. Estoy hablando con el público. Yo sí vine a trabajar.
1: No, trabajar no.
0: Se la pasó bonito. A lo mejor no salió a ningún concierto, pero descansó en su casa.
1: O en casa ajena.
0: Y es bonito. Y es bonito regresar a trabajar. ¿Cómo no, señores?
1: No, trabajar no.
0: Es bonito que llegue el lunes, que llegue la realidad.
3: Eso es lo bonito.
0: ¿Ves?
1: Eso es lo bonito.
0: Tenemos...
1: Trabajar no.
0: Hay dos tipos de personas, hijo, los que...
1: Tú y yo.
0: Valoran su trabajo y los que vienen nomás a fuerza los lunes.
1: Imagínate, yo ni como trabajo lo veo, güey.
4: Y ese niñito coreano que andaba ayer con ustedes en el equipo.
1: Es el boli.
4: ¿Cuál es eso? ¿Dónde era?
0: El niño coreano. El niño coreano.
1: El niño coreano.
0: ¡Cállese, amigo!
1: ¿Con un chino, chavineta?
0: ¡Ey! Eso no estamos hablando. Valora que tienes trabajo. ¡Vaya con ganas!
1: Dice, yo así amanecí con lo mejor en casa ajena. ¿Eso?
0: Este fin de semana a lo mejor Dios te dio la oportunidad de que rebanaras a gusto, que fueras a lo mejor a un concierto, que fueras a una barra, que descansaras hasta en tu casa, veras una película.
1: Pero trabajar no.
0: Y es momento de regresar.
1: Trabajar no.
0: A la triste y cruel.
1: Trabajar no.
0: Realidad, señores.
1: No.
0: Sheila.
1: No quiero trabajar.
0: Sheila. Hay que buscar la manera de
1: pues que te guste. Pues es que todavía no me agarro novio en el trabajo, güey.
0: Te tiene que gustar tu trabajo, Sheila. Buenos días.
1: Si es Valdino, la Sheila, neta, no.
5: A ti se te acabó el fin de semana. Imagínate cómo me siento yo, que a mí se me acabaron mis vacaciones. Hoy comienza el año escolar.
0: Ah, sí, es cierto.
5: De regreso a la realidad.
0: Ándale,
5: se me acabaron mis vacaciones.
1: ¿Tú te la vives de vacaciones, Gladys? No manches.
6: Buenos días, buenos días.
1: Hoy regresan los niños.
6: ¿Qué se quita esta cruda? Y andamos igual.
0: Ay. Andamos igual.
1: Yo no ando cruda.
6: A ver, que tú estás sentada 4 horas. Yo estoy manejando 4 horas. Ayúdame, ayúdame.
0: ¿Ves?
1: Yo no ando cruda y ando peda todavía.
0: Este vato ya anda manejando.
1: Pero también si yo me emborracho es porque yo no voy a manejar hoy.
7: Buenos días, doña.
0: ¿Quién va a ser la conductora?
1: Ando conduciendo un programa.
0: ¿Quién va a ser la conductora?
7: ¿Cómo están esas socias? Pues ahí me disculparán que les hice falta ayer, pero es que estaba enfermo, tenía huevitis aguda y no me quería mover de la cama. Pero pues ya saben, buenos días, el Meteorito reportándose con el show.
0: ¡Saludos, mi meteoro!
1: Dicen que
8: buenos días, muchachas. Buenos días, Chila. Buenos días, Xavi. Con la buena mañana, ¿cómo amanecieron?
0: Vean los ojitos de la Chila.
8: Saben de que estaba escuchándolas en la aplicación. Ajá. Pero acabo de abrir el TikTok. No, hombre, ay, no. Chila se mira que trae una flojera. Pero de esas flojeras que dicen, no, hombre.
0: Regrésate a la casa.
1: No es una flojera, se llama borrachera, güey.
9: Buenos días, hey, ¿cómo que no quieren trabajar?
0: No, sí.
9: Si nosotros ya vamos en rumbo para Texarkana, aquí venimos por el 30 de la compañía Encore, la mejor compañía de todo Fort Worth. Hay un saludito para toda la raza de Dallas.
0: Oye, este vato le trabajó en la mejor compañía. ¡Ay, no más! Oye.
1: Se anda Sarcana, tirando al patrón.
9: Aquí venimos por el 30 de la compañía Encore, la mejor compañía de todo Fort Worth. Hay un saludito para...
0: Si le gusta su trabajo, Chila, sí tienes que ir a trabajar.
1: Es el novio del patrón, güey.
10: Hey. Buenos días. Espero que se la hayan pasado chidote ayer.
1: Faltaste.
10: Y no, yo hasta las 7:30 me andaba acostando. Yo le dije. Luego me levanté a las 2:30 y dije, déjame echar una vuelta a la Jefferson. Donde se me atravesó una micheladota y ya, me dijo, ya. La que aplastado ahí bajo un árbol.
0: Míralo.
10: Guárdame mi camisa. Me la voy a poner el otro año, nomás le voy a cambiar el número.
0: Fue mine.
11: Buenos días, socias. Con la buena mañana. No, hombre, van a ser bien adoloridos, socias.
0: Yo
11: me
0: duele
11: hasta el pelo.
0: Este sí fue la carrera. Ok.
1: Ese loco llegó una hora antes y como no habíamos llegado, se aventó una vuelta en lo que llegábamos, el baboso.
0: Señores y señores, son las 5 de la mañana con 38 minutos. Si andas como la Chila que no quiere trabajar.
1: Como la familia Ramírez de Juárez.
0: ¿Tampoco quiere trabajar?
1: No.
0: No manches, de veras.
1: Están en Juárez y tampoco.
0: ¡Qué vergüenza!
1: Es que yo no voy a trabajar hoy.
0: Chila.
1: No voy a trabajar hoy.
0: Chila.
1: Discúlpame.
0: Ya te voy a cerrar
1: con mi... Con todo respeto.
12: Vete, Chila, pues. Mujer, meter al TikTok. Abre esos ojos, Chila.
0: Vete.
12: Hasta parece que te pesa abrir los ojos.
0: De veras que sí. Vete, Chila. Vete.
1: Pasando peda, un borracho se le cierran los ojos.
0: Trae como agüita así en los ojos y rojos y luego como con mucha agua, como si fueras a llorar.
1: Borracha, se vete. Dice, ando borracha.
0: Vete, Chila, mejor.
1: Dice Osvaldo que no vaya a trabajar, ya viste, no voy a ir, Xavi.
0: Ya estás.
1: No voy a ir a trabajar.
13: Buenos días, saludos desde Filadelfia, Pensilvania.
0: Ay, Dios.
13: Los saluda Martínez. Espero que ayer les haya ido bien, perrón.
1: Uy, güey.
13: Y hoy que tengan un feliz inicio de semana.
0: Gracias, mi
13: Xavi. Bendiciones, socias. Saludos a los radio escucha.
1: Saludos.
13: Que
1: no,
13: se pongan a galar.
1: No, voy a ir a trabajar, chino. Ya sí, lo ya que está, quieras.
0: Ya estás aquí.
1: No.
0: Vete,
1: no
0: vete,
1: voy
0: vete.
1: A trabajar.
0: Le voy a hablar a mi mamá que venga por ti.
1: Ya dijo Osvaldo, está bien, no jales hoy.
0: Ay, no,
1: no voy a jalar.
0: Ay, por favor, no vayas.
1: Hoy yo no voy a jalar.
13: Socias.
1: Sí.
13: Ahí quiero mandarle un saludo a todas las muchachonas que van a su trabajo.
0: Oh,
13: ya que ellas no mandan saludos. Yo sí les voy a mandar un saludo. Su amigo.
1: ¿Te reclamo qué, güey?
13: El Chuyito.
0: ¿Saludos?
13: Salúdamelas.
1: ¿Te reclamo
13: el
1: qué,
13: saludo.
1: Chuy?
0: A las mujeres.
13: Saluditos, muchachonas. Arriba.
0: Oilo. A las mujeres trabajadoras.
1: ¿Y ese reclamo de niña qué?
0: Chila.
1: ¿Qué reclamo de niña?
0: Chila.
1: Sea hombre.
0: Chila, vete.
1: ¿Qué?
0: Vete.
1: No, no me voy a ir. Yo no voy a ir a trabajar hoy. Ya te dije.
0: Voy a levantar votación. Que Chila se vaya o se quede.
1: ¿Ah?
0: Cállese.
1: No voy a ir a trabajar, ya te dije. ¡Haz lo que quieras!
0: ¡Y
1: no me importa!
0: Dios mío, ¿cómo le hago para lidiar con eso, de verdad?
1: ¡Hoy no trabajo!
0: Chila.
1: Dice el Gali que está bien que yo no jale hoy.
0: ¡Ya estás aquí! ¡Se abren votación! No voy a...
1: ¿No? ¿Eh?
0: ¿Qué vas a hacer?
1: Dijo que no.
0: ¡Hija de tu madre! ¡Se abren
1: votaciones! ¡Para que me daban alcohol!
0: ¡Se abren votaciones!
1: Y es que yo ya no quería tomar, pero ahí están.
0: Se abren votaciones en este momento. Que Chila se vaya o se quede.
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1: Tomen en cuenta que yo no quiero irme. Menos a trabajar. trabajar.
0: No hable, no.
1: Yo no voy a irme a trabajar.
0: Se abren votaciones.
1: La señora quiere que yo la mantenga, pues eso me quiere llevar.
14: Puedo salir así.
0: Vaya, ya.
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1: Que no vaya, que no vaya.
0: Me dice. Da miedo ponerme perfume, porque con el alcohol te lo vas a tomar también.
1: Uy, ya que me puse, me volví a empedar. Y dije, este perfume está bien machín.
0: Que se vaya o que se quede la Chila.
14: Eso es lo bonito.
1: Eso es lo bonito, ¿viste?
0: En este momento se abren votaciones. Que se vaya o que se quede. ¿Qué dice el público? Buenos días.
15: Chavi, Chavi, si quiere yo voy y recojo a la Chila.
1: No, sí, ya ando bien recogida, compa.
0: Que se vaya o que se quede. Concéntrate. Buenos días.
16: Que se vaya, pero conmigo, la Chila.
1: Ay, no, y luego así peditas, es que la quieren fácil.
0: ¡Ay, ay, ay! ¡Tómele, tómele! ¡Ay, no! Chila, dices puras verdades.
1: Pues, güey. Como saben que ando pedita, digo, no, yo paso por ella. Ahorita me la llevo.
0: ¡Ponte los audífonos, Chila!
1: Es que estos güeyes no están oyendo los del en vivo.
0: Buenos días.
8: Chavi, Chavi. No, déjala que se quede a trabajar.
1: Que no va a
8: hasta
1: trabajar.
8: Que cumpla su turno para que cuando le dé la cruda, sepa amar a Dios en tierra de indios.
17: Que se quede, nadie la trae allá.
0: ¡Ándale, güey!
17: Una parranda ahora que cumpla con el trabajo.
0: ¡Que se quede!
18: Socias, socias, que se quede la Chila.
0: ¡Ándale,
18: la Chila!
0: Wey.
18: Hace el ambiente ahorita.
0: Ahorita.
19: Que se venga. Y si necesita ayuda, nada más que avise.
0: ¡Ay, ay, ay!
16: Si siente la cruda, ahorita le llevo un remedio.
0: Que ahí te me llevan un remedio, Chila, que estás.
20: Pues yo digo que si no quiere trabajar, pues que se vaya a dormir. Ahí no me andas
1: trabajando. No me voy a ir ni a dormir. Crean, ni voy a ir a trabajar.
20: Vaya,
1: escucha lo que dijo.
20: Ahí no me andas trabajando.
0: Ahí no más. ¿Qué dijo? Por no eso no voy a ir al trabajo.
20: Ahí nomás ando estorbando.
0: Ahí nomás ando estorbando.
1: Por eso no voy a ir a trabajar, para no andar dando vergüenzas. Yo aquí me voy a quedar.
0: La votación va ganando, que se
21: que
0: quede.
21: Que no trabaje, que se quede y haga desmadre.
0: No, eso no, la de...
1: Hoy no voy a trabajar.
22: Con la buena mañana, dos derrotas del velocero. Arriba la rata y el es bien crudo. Como la Chila de los ojitos cerrados. Corre a la Chila, Xavi, córrela.
0: Otro
22: no,
0: dice,
22: no, no, mejor.
1: Oye, vente. Dice Macarena que haga lo que quiera. Mandó un texto acá en el en vivo. Dice que haga lo que quiere la dueña de la estación.
23: Que se vaya a dormir la Chila. Habla puras encueradas. Digo, puras encueradas, puras incoherencias.
0: Tú también, hijo.
1: Es que anda como Yolanda.
24: Que se quede. No, no, que no se quede. Que se vaya, sí, sí, sí. Que sí se vaya.
0: Que se quede.
24: Que se quede la Chila, que se quede. No se...
25: Buenos días, hermosos socios. Aquí ya en friega trabajando. Y que sean lunes, martes, miércoles. Hay que agradecer porque tenemos trabajo.
1: Le está subiendo el...
25: echarle ganas.
1: Oye, es el audio más sexy que hemos tenido hasta hoy día, ¿eh?
0: ¿Por qué? ¿Porque está trabajando?
1: Imagínate una morra, güey, nalgona. Hablo por ella. Oye. No, no estoy hablando de Chavi. Una morra nalgona con sus zapatitos de trabajo apretaditos. Con su jeans. Y ahorita, ahí ese audio se ve que le está moviendo al forklift. Que está para arriba, para abajo y para un lado, para el otro.
25: Hay que agradecer. Mira, que tenemos trabajo.
1: Mírala.
25: Y a echarle ganas, a echarle ganas.
1: ¿Y luego?
25: Ni modo, ni modo. Nacimos hermosos, pero con buenos gustos.
1: Güerita, bueno, oxigenada.
0: Déjame te digo, pelo,
1: carnudita.
0: Pelo chino.
1: Pelo chino.
0: Ay, ay, ay.
1: No estés loca, segura.
0: Chila, ya dice que te quedes.
26: Muy bien. Dale un baño con agua bien fría, un bote de agua bien fría y verás que va,
0: ¿cómo
26: va
0: los...
26: a revivir?
0: Como si a los me bañé, güey. Como a los loncos así les hacen.
8: Chavi, Chavi. No, que sí se vaya, que sí se vaya a dormir mejor. Yo la llevo a su casa, yo le doy un ride. Ahorita
27: Chila, Chila, por razón te conservas joven. Pues siempre andas conservada en alcohol.
19: No, sí, pero sí que se quede, porque pues cómo.
0: ¿Cómo?
19: Va a ser buena nomás para pistear y para trabajar, ¿no?
0: Que sí, que
19: ay,
0: sí.
12: Que se quede, y si se puede, que doble turno. Hay que ir a acompañar también al zorro.
0: ¡Ándale,
1: güey.
0: Que no vaya a trabajar.
2: Que se siente en la cruda.
0: Ándele.
2: Para que descanse un poquito la Chavi y si necesita ayuda la Chila.
1: Ándale, Chavi, que te siente, que te siente la cruda.
3: Sí te tienes que quedar porque nos tienes que explicar si le ganaste al vato aquel y te dijo quién era la Sugar Mama. Esa que lo está manteniendo, que no le regala trocas y esclavas y cadenas.
0: Yo no le gané carrera de la Chila y yo. Y le gané a la Chila.
1: Y eso quise trampa, ¿eh? Sí, me regresé a la mitad.
4: Buenos días, Chila Chavi. ¡Que se vaya! ¡No, no, no! ¡Que no se vaya! ¡Que se quede! ¡Sí, sí, sí! ¡Que sí se quede!
0: Vamos a buscar esa rola.
16: Bien valiente ahorita que no se quiere ir. Ahorita que se siente bien cruda. Va a quedar hasta llorar.
1: ¡Que yo no me voy a ir!
16: Ahorita
1: está
16: agarrando la palanca esa del video, esa del audio.
0: Ahorita verás.
5: Buenos días, mis queridas socias show. ¡Feliz lunitos! Vámonos, Chila. Mira, ahí disimuladamente, cállate, no hables mucho y aviéntate un coyotito. Y con eso tenemos, ¿ok?
1: En el corte, ¿qué crees que voy a hacer?
0: Duérmete un ratito, dicen.
6: Duérmete. Andamos valiendo madre.
1: Sí, andamos.
6: Tengo que fuera manejando ya, voy para Wichita Falls. Y me voy durmiendo.
1: Ayer,
6: bien desvelado, parecido, probé la chingada.
1: Ayer fueron unos güeyes de Wichita Falls con sus bellas esposas.
4: No, yo estoy de acuerdo con los muchachos. La Chila se la tiene que meter doblada a la jornada de hoy.
0: Exacto, exacto, Chila.
1: Ahí es premio.
0: ¿Cómo nomás buena papicia?
23: Vente, vente, vente, Chila, vente. Ay, vente, voy, pero para acá conmigo, para ir con la michelada, vente. Véngase, muchachona.
0: No,
23: vente, vente, vente, vente, Chila, vente,
0: puro
23: Chila, vente, Chila.
0: Vente, pues.
23: para llevarte a los mariscos y de hecho es una michelada.
0: Ay, no más.
23: Si no quieres, dime, para llevar a Macarena.
0: Que te vayas.
1: No quiero, güey. No voy a trabajar y luego si me echo una michelada, me voy a volver a empedar.
0: Eso sí es cierto.
1: No se me baja la peda y luego voy a... No.
0: Y la otra vez.
1: Pero es como embarazar.
4: Es más, vente, vente, wey. Chila. Como dijo mi amigo, vente, vente, Chila, pero en mi ombligo.
0: ¡Ey, ey! ¡Cálmese usted, hombre! Esa sí no te la sabía, ¿eh?
1: ¿Cómo embarazar una embarazada? ¿Cómo es eso? Llevarme por una michelada es como embarazar una embarazada, güey.
0: ¿Cómo es eso?
1: O sea, no me pueden emborrachar si ya estoy borracha, güey. Ay, Dios. O sea, no. Dejen que se me baje la peda y luego ya me llevan a pistear.
0: Ay, Dios santo.
1: ¿Cómo embarazar la embarazada si ya está embarazada?
0: Ay, Dios santo. Buenos días.
1: Lógica, es lógica.
6: No. Que se vaya para la casa, está bien. Pero cancélele la semana que va a querer agarrar de vacaciones. Para que se quede una a trabajar y el otro se vaya de vacaciones.
1: Ay, así güey.
0: ¡Ándele!
1: Este trabaja en ADP, ¿o cómo sabes los días que pediste vacaciones?
0: O sea, los días que pediste que te los cancelen si te vas ahorita.
1: En septiembre me voy a ir.
0: No, pero que te los cancelen, dicen.
1: No creo.
0: Que te los cancelen si te quieres ir ahorita, que te vayas.
1: Yo es que yo no me voy a ir a trabajar. Entiendan.
0: Ya estás aquí, Chila.
1: No, voy a trabajar y háganle como quieran.
0: ¿Cómo se llama la canción esa de que se vaya?
1: No sé, no sabo.
0: Que se vaya.
1: A ver, los güeyes ahí que la.
0: No se vaya.
1: Sí, sí, sí, que sí.
0: Sí, se quede.
1: La busco en internet.
0: Bueno, buenos días, échale, buen día.
1: Pregúntale a tu ChatGPT.
7: Chavi, Chavi, si sí se va a regresar la Chila para la casa o no. Porque para calentar la troca, para pasar por ella.
0: Chila, ¿te vas a ir o no?
1: Para calentar la troca, este güey es como el que. ¿Me toma la pastillita o no? Mire, usted tómesele y que sea lo que Dios quiera.
0: Ay, señores. ¡Hoy nomás! ¿Cómo andamos?
1: ¡Bien pedas!
0: ¡Ay, sí, vete! Estamos aquí preguntando, ¿se va o no se va?
1: ¡Vamos, pedas!

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17: No, no, no, que no se vaya. Ahí la ponemos al volver, no me voy a ir. Usted no vaya a trabajar como yo, ¿eh?

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2: ¡Que no se vaya! No, no, no, que sí sé que ya supimos cuál rola era al regresar y no me voy a ir. Usted como yo no trabaja el día de hoy. Hoy todos flotan.

0: señoras y señores, debido a la condición que se vaya o que... Que se vaya debido a la condición.
1: La Chavis iba a jalar, ella se pintó la boca y todo el pelo.
0: Debido a la condición de una mi compañera, guapota. Que se vaya o que se quede.
1: Que no voy a trabajar, ¿entiende? ¿Cómo eres necia, de veras?
0: Ya encontré la canción que dijeron, era nomás así la...
1: Esta riuma que tengo aquí.
0: Ya la encontré, y la es esta.
1: ¿Qué?
0: La canción que me estaban diciendo, la

0: Es que francamente, esta música no nos pasa.
1: Es que francamente, la chilana borracha. ¿Y qué tiene? ¡Que se vaya, que se quede! Que
2: Xavi, no soy la primer borracha que anda así,
1: conduciendo un programa.
3: Pues con todo respeto, que no se vaya.
1: Ándele.
3: El Loquito de Oro opina al 100% que no se vaya.
1: Gracias, papá.
4: Xavi, pone la canción esa que estábamos escuchando ayer.
1: Ay, ay, ay.
4: A la chila.
2: Pero ¿por qué encuerados en el cuarto?
1: La del albañil, dice. ¿Qué?
5: Buenos días, muchachonas. ¿Cómo amanecieron por ahí? La canción se llama Presumidas S.A.
1: Ahí está.
5: Y dile a la chila que se eche una dormidita mejor.
1: Que te eches una dormidita.
6: Es que dicen que no se hallan.
2: A la que caiga una.
0: Es que francamente, esta música no nos pasa.
6: Paren esa música y esas trompetas. A ella se sienta por un
2: género. Dice el Roger. La chila es el borracho que van a cerrar la cantina y no se quiere salir.
1: Brava.
7: No. Es Banda Z.
1: Ahí está.
7: Banda Z, Javi.
1: Ahí está.
8: Es la de no voy a trabajar.
1: Póngale sal a la chila, no voy a trabajar.
9: Xavi,
1: no
9: la voy. Canción que estás buscando se llama Presumida.
1: Ya.
10: Buenos días, chicas de la raza. No, pues que la chila se quede y Xavi, ahí te encargamos que le metas unos gritotes en la oreja para que sienta cómo se siente cuando uno anda bien crudote.
1: Ándele.
10: En el trabajo y traes una bocinota a un lado.
1: Que le trepe macizo, dice, para que empieces a amar.

0: esa no era, güey.
1: Ah, pues así dice. Que se vaya y no vuelva
2: nunca, nunca más. ¿Sabes qué?
3: La chila en el control remoto de ayer andaba peda.
1: No es cierto, ay, señor, andabas. Tampoco diga mentiras. Eso sí no es cierto, señor.
0: Apenas empezaba ahí a pistear.
1: Buenos días, dice.
4: Que se encuere, que se encuere. Digo, que se quede, que se quede.
0: ¡Ah, no! Yo escuché que se encuere.
1: Mensaje, socias, qué buen la pasamos. ¿Pero dónde quedaron ayer? ¿Pero dónde quedaron todos los que confirmaron que iban a ir?
0: Oye, yo no sé
5: socias,
0: qué pedo.
5: Socias, que se quede la chila y pongan rolitas de borrachos para que no trabajen y se duerma la chila luego. Así le hacen cuando no quieren trabajar.
1: Así le hacen cuando no quieren trabajar, ponen a canciones. Y la chila ya te conoce. ¿Canciones de qué quiere la niña? ¿Canciones de qué quiere
6: la niña? Y no vengan a decir que la chila anda cruda. La cruda le entró ayer. Pero no, ahorita que todavía anda borracha. No, ¿cuál cruda? Borracha anda.
1: 6:09 a.m.
0: Es que, miren, hay que calcular, hay que pistear. Porque ahorita cruda estaría muy triste el show. Ajá. Así pedita me queda mejor.
1: Ahorita te quiero ver a las 8:30.
0: Ah, no, a las 8 ya me voy a ir entrando poco a poco. Oye, lentamente y sin saliva.
1: Estás hablando de la cruda, ¿verdad?
0: Oye, efectivamente.
1: Alguien que la verdad, casi incapacidad laboral, socia.
0: Un menudito que...
1: Déjame te platico, porque yo sí vine a trabajar. Dejen a la borrachita allá de lado, ¿okay?
0: Ya me dio el monchis.
1: Chila. Mande. Déjame trabajar, estoy dando una
0: que
1: nota.
0: Que no vamos a trabajar hoy, okay. Ya te dije.
1: Déjame le digo una cosa, le pasó algo bien grave a un cantante que casi cancelar su carrera, pero gracias a Dios encontró un remedio.
0: Mira, Chavi, te creo pura madre, porque la semana pasada dijiste que Ramón ya la cumplía 57 años y el güey tiene 80, digo el señor.
1: Pero no, era de casados.
0: Pues sí, entonces tú crees que te va a creer, güey.
1: ¡Ahí les va un artista!
0: Tú no, ni madres, güey, no. Somos como el Pedro y el Lobo, como contigo ya no te creemos.
1: Ahí les va, pues un cantante
0: ¿qué
1: famoso.
0: ¿Qué prefieren, las mentiras de la Chavi o la chila borracha? A
1: un
0: ver.
1: Cantante muy famoso, y estoy hablando del que era vocalista de Calibre 50 y luego ya está de Achole. ¿Quién es? Vocalista de viniste a trabajar.
0: No,
1: vocalista de Calibre 50 antes, ahora es solamente solista. ¿De quién hablo, Chila?
0: Se le canta el sol.
1: Chila, ¿de quién estoy hablando? Ay, ey.
0: Si no quieren, sé, güey, tú dices muchas mentiras.
1: Si quieren que se quede la Chila, ayúdenle, si no la voy a despedir.
0: Saludos al trailero migajero que ya llegó al en vivo y que se puso... por tu culpa, güey. Ese güey puso las cubetas
1: estoy
0: ahí.
1: Estoy hablando de algo.
0: Sí.
1: Ok. Un cantante que era antes... ayúdenle, si no la voy a correr, ¿eh?
7: De Ledén Muñoz.
1: Gracias.
7: El vocalista de Calibre 50.
1: Mira, te está ayudando el pollo. Gracias, pollo.
0: Es borrachila.
1: El que era vocalista.
0: No se vaya. Sí.
1: El que era vocalista de Calibre 50.
0: ¿Qué, güey? ¿Qué tiene Edén Muñoz?
1: Ay, ¿qué?
8: Permíteme. Chila, la respuesta es Edén Muñoz.
1: Gracias.
0: ¿Quién es ese güey?
1: Ese vato que tiene canciones solistas como ¿cuáles, Chila?
0: No se vaya.
1: Ayúdenle, si no la voy a correr.
0: No sé, las que tiene la nena. ¿La que quieres bailar?
1: ¿Qué otras canciones tiene?
0: Pues nomás, ¿sabes?
1: Ayúdenle.
0: Ah, la de las llaves, como no, las mujeres.
9: Chila, puro sueño.
0: Cállate.
9: Mejor vete a echar un menudo.
0: No me voy a ir.
9: Y de paso te llevas a ese pollo.
1: Gracias.
10: Edén Muñoz, ese vato es.
1: Oh, gracias, ¿qué canciones tiene? Ayúdenle a la Chila, si no la voy a despedir.
0: La de las mujeres, como las llaves. No las no se van, las pierden por
10: ¡ey! El tierno se fue.
1: El tierno se fue.
10: Ese es Vanessa.
0: Ese es con Calibre 50.
1: Sí, pero es de Edén Muñoz, Chila. No la hagas de pedo.
11: Pero bien perro, pero bien perro, crudo.
12: Hola, China, ahora sí te pasaste.
1: Ahorita sí te pasaste.
12: Otra canción de Edén Muñoz, la de Nomás por Orgullo.
1: Ándele.
12: Qué bonita canción.
1: Qué bonita.
12: Y pues, que tengan un feliz lunes.
1: Tú también.
12: A echarle con todo. Si no tienen ganas de trabajar, pues trabajen.
1: Ay, no trabajen. Es lo que yo les digo.
0: Hoy nadie, feliz día, trabajemos.
8: Feliz lunes, Chila, Chavis.
1: Pongan música ya, que dice la señora.
0: Que nadie trabaje hoy, nadie vamos a trabajar, nomás los niños a la escuela y a tirar nosotros barranco.
1: ¡Vámonos! Canciones como esta.
0: ¡Chale!
1: Es ese Den Muñoz.
0: ¡Chale!
1: Pues, ¿qué creen? Casi le cuesta la carrera, señoras y señores. Un problemón de salud que tiene.
0: Ah, ¿de salud?
1: De salud, güey.
13: Chila, no te agüites, no eres la única que andas conduciendo, borracha. La Macarena también anda conduciendo bien borrachota, el campeón.
1: ¡Ay, de aire!
14: ¡Lo prohibido, don Cosme!
1: ¡Ese mero, Edén Muñoz! Pues, ¿qué crees, Sheila?
0: ¿Qué?
1: Cuando se sube al escenario, Edén Muñoz.
0: ¡Oh, Lala, no dejas bailar! ¡Súbele a la rueda!
15: ¡Chila, Chilita! Fíjate si no traes unos calzones de Superman, porque yo acá tengo una tanga roja. Fíjate, porque como que me andan rozando las pompas.
1: Así, ah, señor, sí, señor. O sea, vaya ya con el programa de la Chila. Ahorita mándale tu número, Chila.
15: Chila, que le den Muñoz, tiene el mismo problema. Tiene un problema de salud. Tú igual también anoche no vas a andar a salud. Tú andas así.
1: Míralo.
0: ¿Quién y quién?
1: Edén Muñoz y tú.

0: que te vayan a decir la CCC porque te voy a poner casa, carro y chofer. ¡Ay! A la Chila nomás la pusieron
1: perra. Activados.
2: Ok, se me ha quitado.
0: Ahí les voy, estoy hablando de Edel Muñoz. ¿Y sabes por qué, Chila? ¿Qué utiliza Edel Muñoz para subirse a una escena?
2: Yo pago.
0: Ayúdenle a Chila, por favor. ¿Qué usa Edel Muñoz para subirse al escenario?
2: Ya digo, es que yo no vine a... Yo no quiero pensar... Yo no fui a la escuela, güey. Para no los exámenes no me gustan.
0: ¿Qué usa? ¿Qué usa Edel Muñoz para subirse al escenario, Chila?
2: Pues sus pies, güey.
0: Exactamente. Sus pies. Buena respuesta, correcta.
2: ¡Le atiné! ¿Qué me gané?
0: Usa los pies para subirse al escenario. ¿Qué? Ahorita le dije, ¿quieres un café? No, le digo, un shot o dos. ¿De qué? ¿De tequila? Le digo, de café, vamos. En efecto, Edel Muñoz, gracias.
3: Muñoz, para subirse al escenario, usa las piernas, Chila. Dile que las piernas usa para subirse.
0: ¡Buena respuesta! ¡Buena respuesta, señores! Déjeme le digo una cosa. ¿Qué pasa con Edel Muñoz? Chila, esto está bien grave. Esto está bien grave.
2: ¿Más que yo?
0: ¿A Edel Muñoz?
2: Viendo grave ahorita.
0: De hecho, no puede usar, porque lo que usa en el escenario son botas. Ya no puede usar botas, güey. No estoy jugando, ¿eh? No estoy jugando, lo estoy diciendo en serio.
2: ¿Por qué no puede usar botas?
0: Suben por ahí una fotografía y Edel Muñoz lo sube en sus redes sociales.
2: ¿Es una patota o qué?
0: Que ya no puede usar botas. ¿Por qué?
2: Esa no es de Edel Muñoz, mentirosa.
0: Esa no es de Edel Muñoz, ¿verdad?
2: No, perdón. Sí, mentirosota.
0: Perdón, ahora sí. Chila, esta sí es de Edel Muñoz, mira, se llama Mi Primer Día Sin Ti.
2: Bueno, ¿quién es la borracha? Yo, tú, güey.
0: Subió una fotografía de Edel Muñoz de sus pies a sus redes sociales, porque, en efecto, este vato ya no puede usar botas, o sea, le pasó algo bien grave, se le enterró una uña. Es neta. Pero sigue vivo. Se le enterró una uña y subió su caso de gravedad en redes sociales. Y de ahora en adelante dijo, iba a cancelar conciertos, pero ya no encontré la solución. Va a usar guaraches en los conciertos. No puede usar botas, de veras. Casi le
2: pero
0: cuesta.
2: Pero guaraches de los
0: casi
2: de tres
0: le cuesta
2: puntas.
0: Su carrera, güey.
2: Chavi, yo pensé que algo era más grave, güey.
0: No, Chila.
2: No canta con las patas, Chavi. No. O sea, así sentadito, que lo suben silla de ruedas como quieran, pero...
0: Se le enterró tanto la uña porque ya no puede usar botas. Es algo grave, ¿no?
2: Pues ahí le abren. No. Se la sacan.
0: Encontró solución. Ahora...
2: Para que vean que los entierros...
0: Va a usar guaraches. Gracias.
4: Pues otra vez la regaste, Chavi. El flaco Elizalde fue el que se le enterró la uña.
0: ¡No!
4: No, pues Edel Muñoz anda mero bien.
0: ¡Es Edel Muñoz! A ver.
5: Ya ves, Chila, te dije que el alcohol te hace mal para las piernas. Se te abren.
2: No, pero a mí no me hizo daño. Fue el Edén.
0: ¡Es Edel Muñoz! Déjeme le digo que usted preocupándose por problemas, voltea a ver los artistas. Esos sí son problemas.
2: Oye...
0: Eso sí es un problema, si usted preocupándose por banalidades.
2: A todo mundo se nos ha enterrado una uña bien perro, ¿no?
6: David, Edel Muñoz, ¿qué importa? Yo no me puedo poner las botas aquí por mí mismo, ¿no? Ayude, auxilio, un café, yo no tengo lo que sea.
2: Digo, yo me pongo guarache, tenis o lo que sea. A ti también se te ha enterrado una uña, Chavi.
3: Oye, Chavi, ¿y tú sí las botas o no las botas?
0: Oye, uno preocupándose por problemas banales y este vato con problemas reales. Porque lo utiliza para su trabajo, Chila.
7: Ah, debe ser bien codo el rey. Y más cobra $300 por sacarte el hoyo enterrado y te la queman y no se te vuelve a enterrar.
0: Oye. Eso sí es cierto, compadre. ¿Quieren foto del dedo de... ¿Quieren foto de los pies?
2: Bien grandote que lo ha de traer
0: hinchado. ¿Quién quiere foto de los pies? Se los voy a dar gratis el día de hoy, pero son de los pies de la Chila.
2: Oiga, es que una uña enterrada, aguas cuidado, se siente del nabo.
0: Dice que se vaya Xavi, que sí se vaya. Me va a
2: adelantar la cara. Ahí le va, que se vaya Xavi, que se les entierra una uña. O que me vaya Yolanda.
0: Ay, Dios santo. Oiga, usted
2: no, una uña enterrada no se le desea ni a la suegra, güey.
0: Usted preocupándose por banalidades de pagar la renta, de migración y todo. Y
2: a mí me gusta sacar las uñas enterradas.
0: Guácala,
2: chingada. Es que...
3: ¡Hombre, Chavi! Ya saliste con tu bata de babas otra vez. ¿Qué tanto es eso?
2: ¿Qué les dije?
3: Vaya al podólogo y esto.
0: ¡Al prodólogo!
3: De todos.
0: Oye, dice por
2: el proctólogo te lo arregle.
0: Podólogo.
8: Chila. Ese güey. Chavis, buenos días. No me mande las patas de ese güey. Mándame el mejor los pies de la chila, porfa.
2: Ah, esos están en el OnlyFans.
0: ¿A quién? No, aquí está. Y si es Eden Muñoz, mira nomás. Pobrecito. Mira. Pobrecito.
2: Ay, tiene dedos a la bestia, mira, loco.
0: Aquí les voy mandando la foto.
2: Se cortó muy mal las uñas, ¿eh?
0: Regresamos al show de las socias, ahí le mando foto del dedito.
2: ¿Sabían que hasta para cortarse las uñas la gente muchas veces no sabe?
0: No sabemos.
2: Mucha gente no sabe cortarse las uñas.
0: Dice por acá, socias, de verdad que eso sí son problemas. Eso sí son problemas.
9: Xavi, un día sí, a mí mándame las fotos de las piernas, de las chilas. Oh, no, dijiste los pies, ¿va? Bueno, aunque sea las piernas, mándamelas, esas sí las quiero, pero acá arriba en los hombros.
0: ¡Ay, no más! Regresamos al show de la socia, no le cambies. Aquí vaya pidiendo foto y se las voy mandando de los pies.
2: Se le ve bien
10: carnudita. La chila se las tomó y a la Chavi le hicieron daño y hasta habla cosas bien raras.
2: Habla cosas raras.
0: Regresamos al show de las socias. Aquí les voy mandando la foto de la patita.
2: ¿A quién se le ha enterrado una uña en el pie? Lo que quisiera yo saber.
0: ¿Para quién, Chila?
2: ¿Qué han hecho? ¿Qué? A mí me han dicho que con una cebolla calientita, como tatemadita,
0: ajá,
2: te la pones en la noche con
0: un tatemadita.
2: Y luego sales.
0: Tengo
2: sola, güey.

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14: Lo bueno que tiene bonitas patas.

0: ¿Eh? A ver, tengo...
1: ¿Qué decir?
0: Estoy mandando por acá la foto del piecito.
1: Señora, señora.
2: Buenos días, mis socias, buenos días. Saludos de parte del amigo Peinado, ánimo. ¿Ya tomaron café? Por ahí, salúdenme y felicítenme mi cumpleaños.
0: ¡Felicíteme, mi Peinado! ¡No, ya! ¡Peinado!
1: Ya cumpleaños, ya no me gusta esa palabra, porque mire, la Chavi tiene cumpliendo años desde que empezó el mes. Pero no, y yo ya voy al anexo, no manches.
0: No te Chavi. Tienes que poner peda todos los cumpleaños,
1: chicos. Ah, ¿no? ¿Por qué no me dijiste eso ayer, güey?
3: Oiga, ahí como dijo la canción, chale, yo no entiendo a esa raza que se le entierran las uñas, que no siente, no se dan mantenimiento a las patrullas o qué.
1: Las patrullas.
3: Porque yo conozco a esta gente que le ha tocado irse internada porque ya no aguantan el dolor, pero...
0: De una uña enterrada.
3: Te las cortes y te las limpies una vez por semana, una vez cada 15 días por mucho. No, hombre, no se entierran las uñas, yo no entiendo a esa gente... Pues cochina, que no se la limpia.
0: ¡Uy, no más! Ya hasta le dijiste que cochino Edén Muñoz.
1: Es que, güey, uno va sintiendo, yo nomás siento algo incómodo y en corto le doy killer. O sea, ahí rasco carne, le voy mochando, pero pues sí es algo que uno siente, güey.
0: Bueno, ustedes dicen que no debe llegar a tanto una uña enterrada como Edén Muñoz, que casi, pues ya se está en escenarios con guarache, ¿ya?
4: Esa la tuya, de verdad.
0: ¿Mande?
4: Te ganaste el cielo. Imagínate, si lidiar con un borracho está canijo.
0: Oiga.
4: Ahora con una borracha y loca.
0: No, y loca
4: todavía. No.
1: ¡Pérese!
4: No. Puro sueño, chica. Puro
0: gracias,
4: sueño.
0: Señora, dice.
1: Y dirás que no, búscate sueño otra cosa no que traigo.
5: Mandar. ¿Quién quiere ver las patas de ese güey? Consíguete otra cosa que mandar, no sé, otra cosa.
0: Dice por
1: ¿por qué, güey? ¿Se te antoja que te las ponga en la cara o qué después?
0: ¡Chila! Dice el pollo que a él le ha sucedido lo
1: de ay, pollo, cállate. A ti todo te ha pasado. Entre tú y las administraciones de la Chevy me tienen harta. Por eso no por es... eso pisteo de esa manera.
0: Voy a irme con inteligencia artificial. ¿Es por falta de mantenimiento que se entierre la uña? Voy a ver por acá, porque dice un señor que es por cochino.
1: No, es por cortárselas mal.
0: Porque se entierran las uñas de los pies.
1: Como las llaves, dijo su canción, por pena.
6: Hombre, pobrecito Edén, hay que orar por él. Imagínense, no va a poder cantar porque tiene una uña enterrada.
0: Oye, ¿cómo son?
6: Nosotros trabajamos 7 días a la semana con botas y no nos andamos llorando aunque traigamos la uña enterrada. Y ese güey que nomás las usa los fines de semana y unas 2 horas en el concierto y anda llorando. Nada, no chingues.
0: ¡Exacto! ¡Ay, esos sí son problemas, amigo! No los
1: problemas de ricos, no.
7: Buenos días, socias.
0: Buenos días.
7: ¡Ey! Otro que anda amanecido. Vamos por ahí. Vamos, Sheila.
0: ¡Vámonos!
7: ¡Vámonos, Ricky! Aquí recio.
8: La mayoría de los humanos no nos atendemos los pies. Y son los que nos deberíamos de atender más. Son los que andamos todo el mendigo día. Todo el peso te arriba de nuestros pobres pies.
0: Motivos por los cuales se entierra una uña, no lo digo yo, lo dice inteligencia artificial. Número 1, mal corte de la uña de los pies. Si quieren las fotos de los pies de Edén Muñoz, por favor, comuníquese rápido en WhatsApp y aquí se las mando, ¿ok?
1: No, gracias.
0: Inteligencia las manda.
9: No, dile gracias. Dile que ya tiene canas en el rabo, que se deje de cochada, parece una princesa.
0: Edén. Ay,
1: oye, ¿viera cómo andan en la sierra allá para Chihuahua los tarahumaras con guaraches?
0: Ahora, pues, ahora
1: que traen los
0: que
1: callos, parecen piedras en los pies, parecen piedras de los
0: ahora
1: pies.
0: Ahora resulta que Edén Muñoz es un rajado, me están diciendo ustedes a mí. Es un problemón eso de la uña enterrada.
3: Chavi. Mándame la foto del pie.
0: Ya te lo mandé, compadre, gracias. Pídemelo una vez nomás, yo aquí te complazco. Dice, motivos por los cuales se puede hacer una uña enterrada. Mal corte. Zapatos.
1: Mal cortado.
0: Es cortar la uña muy chiquita o redondear los lados, ¿ok? Hace que, si redondeas las esquinas, hace que se te entierren. ¡Chila, despiértate!
1: Y porque crece un pellejito.
0: Estoy
1: despierta, güey.
0: Ah, bueno, pues no agaches la cabeza.
1: Oye, la borracha soy yo, cálmate.
10: No,
1: tú.
10: Hombre, Xavi, mándame una foto de, pero de tus pies, de esas patitas de molcajete.
1: A ver, Xavi, sube las patas a la mesa, voy a mandarle la foto para que comparen.
0: Otro motivo por los cuales se entierra la uña.
1: Es que la uña no debe estar tan cortita, menos la del pie, menos la del dedo gordo, porque luego crecen esos pellejitos que son los que se van enterrando allí.
0: Dice que si la corta es muy redonda, al momento de estar creciendo, va a enterrarse la esquina. Entonces, lo ideal en cortar las uñas, espero que Edén Muñoz esté escuchando este programa, lo ideal en cortarse las uñas es no cortarse las redondas, porque al crecer, se va a crecer en... Despiértate, por favor.
1: ¿Qué pasó?
0: Otro de los motivos por los cuales se entierran la
1: Estoy
0: uña.
1: Estoy poniendo atención.
0: Zapatos ajustados.
1: No, no quieres que te interrumpa.
11: Mándale la foto del pie, pero del piedorro.
1: Ahí va.
0: Ahí se lo estoy mandando la de Edén Muñoz.
1: O me duermo, le mando la foto del pie, ¿o qué hago? Me vas a volver loca, por eso te dejan, güey.
0: Chila, yo estoy haciendo todo. Mira, tengo la pista, los WhatsApp de inteligencia artificial que está haciendo todo.
1: Ese es tu error. No hagas todo, güey.
0: Número dos, dice.
1: Por eso te dejan mensaje.
0: Golpes.
1: Dejemos las uñas enterradas de lado.
0: Si te llegas a
1: pegar. Y vámonos con las mujeres que dejan.
0: Si llegas a pegarte en uno de los pies, esto puede significar que crezca mal y se te entierre.
1: Ah, cómo emperra esos golpes en los pies que se da uno.
0: Y hay otros que por nacimiento.
1: Mira, no me dejas hablar, güey, por eso me duermo.
0: Hay otros que por nacimiento es hereditario la uña enterrada. Se llama alguna forma natural. Algunas personas tienen las uñas muy curvas que desde que nacen.
1: Pa' curva las tuyas, mamacita.
12: Buen día, socias. Yo quiero la foto del pie.
0: Ahí te lo estoy mandando, ahí te lo estoy mandando, compadre.
1: Me se las toma. Es que anda muy brava, no sé.
0: Ay, Dios.
13: Chávez, ponle la canción a la Chila. No me molestes, Chila. Que ando Ándate borracho. Pónsela. Ánimo, buen día.
0: Quítate, Chila. Dice por acá, Xavi, no pegues en la mesa porque se oye en el TikTok. Ok, Chila, quítate, por favor. Me estás tomando foto en mi pie. ¡Chila! Regresamos rapidito.
1: No sé,
0: ¿qué hago? Regresamos al show de la socia rapidito. Dice por acá, aunque muchos se estén burlando, la traer la uña enterrada sí te limita en tu trabajo. Yo trabajo en la construcción.
1: Ay, tomé una más o menos.
0: Yo trabajo en la construcción y tener la uña enterrada.
1: Nadie le preguntó en qué trabaja.
0: ¿Qué te hace mermar en tu trabajo? Y para el señor que dijo que es por falta de higiene, no tiene nada que ver, señor. Yo soy muy limpio. ¿Y tú por qué me estás tomando fotos al pie? Regresamos al show de las socias. Ahora sí con algo bueno, no le cambies.
1: Ya le tomé la foto a la Xavi y como pude, ahí la mando.
0: Regresamos rapidito.
1: No. Cuando se te enterra una uña, hasta pus te sale, güey.
0: Hasta pus sale. Ajá. Estamos hablando de pies, señores. Estamos hablando de pies.
1: De cortar las uñas. En las manos no pasa ese pedo.
0: Chila va a enseñar las uñas. Uy, de los pies.
1: Como la gente que se muerde las uñas.
0: No manches. Está bien, yo sí me las mordí.
1: Las de los pies. Contorsionista a la vez.
0: Qué marra.
1: Pues que ya me acabé la de las manos, voy a seguirle con las de los pies. Es como si soy buena onda.
0: Mándeme foto de las patas de Edén Muñoz. Aquí se las estamos mandando.
1: No, ya le tomé la chai y no se le ve la uña.
0: Porque pobrecito, se le enterró una uña. Eso sí son problemas.
1: Güey, pero nos asustas, güey, que su carrera, que no canta con las patas.
0: Eso sí son problemas. No que usted lo engañaron.
1: Lo que viene siendo la muela del juicio y la uña enterrada en las patas, ay no.
0: Chila.
1: Ay, no.
0: Otro cafecito y regresamos.
1: ¿Otro?
0: Vámonos.
1: Pero, ¿y el pistito aquí?
0: Ahí venimos, señores. Ahí venimos. Aquí te mando la foto de los pies.
14: La uña cacahuata.
1: Se ve bien carnudito el dedo gordo del Edén,
12: no, hombre. Así que se está, Edén, la uña se le entierra. Qué suerte, y a la socia, ni la uña.
0: Ni la uña se le entierra a la socia.
15: Oh, ¿qué dice que traer la uña enterrada sin merma en el trabajo? Pues sí, cuando trabajas en la construcción, porque andas en chinga 10, 12 horas. Pero ese otro compa que nomás da un concierto de 2 horas, pues no, no es la misma, nada más jueves, viernes, sábado y domingo, imagínate.
0: Ah, pues no, dedíquese. Pues dedíquese a cantar usted también, o sea,
1: no sé. Mejor ahí quédate. Haces más falta ahí donde estás.
0: Dice,
1: créeme.
0: Si un señor dijo, si merma a alguien en el trabajo cuando trae la uña enterrada, sí es cierto.
1: Cualquier malestar, güey. Cualquier malestar. Que traes la muela del juicio, que traes una uña enterrada, que te la que. No rinde uno igual con un malestar.
0: Yo creo que la uña enterrada en todos los trabajos.
1: Con la diarrea menos.
0: Incluyendo. Ahí te va, Chila.
1: Tú ya no andas suelta, ¿verdad?
0: Incluyendo futbolistas.
1: Es que andaba suelta en la noche.
0: Incluyendo gente que trabaja en la construcción.
1: Sí, y que fuiste al baño.
0: Incluyendo, imagínate, hasta una edecán, güey. Estar parada en taconada.
1: ¿En dónde?
0: En taconada. con la uña enterrada, hasta una edecán necesita...
1: Las ceiboleras.
0: Imagínatela con la uña enterrada.
1: Pobrecitas. Pobres, van a enterrar todo menos la uña, créeme.
16: ¿Qué de Xavi?
0: No, no hay foto del pie de Chávez.
1: Ya la mandé.
0: No, no la vamos a mandar.
17: Nah. Sí, Irving, te traigo una uña enterrada y no puedo trabajar en construcción. Ando contratando un chofer para el día de hoy. Doy $150 nomás por 2 horas. Como que me muevan de aquí a la descarga.
0: Mira el otro.
1: Bueno, este tiene un machetero.
18: Bueno, bueno, buenos días. ¿Ya tomaron café? ¿Cómo están, muchachas?
0: Buenos días.
18: Le voy a decir anécdota mía.
0: ¡Evidencia! ¡Vámonos!
1: El pollo 2, el pollo 2.
18: Le voy a decir anécdota mía. En el dedo, antes del pequeñito del pie, tenía como un cuerito. Y me lo empecé a escarbar. Y como tenía la sensación de... del cuerito, por decirlo así, cada vez que me lo pasaba.
0: Y todos imaginándose el cuerito del dedo
1: del pie. ¡Qué circuncisión!
0: ¡Chila! ¡Ese del dedo del pie! ¡Ay, no, chila, de veras! ¡Si sobria!
18: Da la sensación de. Del cuerito, por
1: ay,
18: decirlo
1: sí,
18: así.
1: ¡Ay, sí, me ha pasado esta sensación!
0: ¡Chila! ¡Está hablando del cuerito del dedo del pie!
18: Del cuerito, por decirlo así. Ay, cada vez que me pasaba el calcetín, lo del zapato, un roce, sentía como si tuviera algo enterrado. Pues no me voy quitando yo toda la uña.
0: De estarle jale.
1: Como que esto ya no es cuerito.
0: Ay, Dios santo, señor. Pero qué dolores que te duelan los pies. Así que entendemos al señor Edel Muñoz. Aquí tengo la fotografía de su pie. Y él tuvo que subir a escenario en Guarachis. Yo sé que eso sí, cuando es con la salud, señoras y señores, a todos nos merman el trabajo, incluyendo a los cantantes.
1: Totalmente, lo que ella dijo.
0: Espero que vayan ustedes saludables. Y con ganas
1: al
0: trabajo.
1: Y que no se les entierre la uña, ¿eh? Oye, que cuando te van a dejar caer alguien que te va a hacer, güey, no, te va a enterrar la uña.
0: Ay, si la regresamos al show.
1: Ahí se usa esa también.
0: No le cambies, ahí volvemos con más. Estás escuchando el show de las socias. Espero que no tengan ningún malestar de salud para que puedas.
1: ¿Qué dice el pollo que él también le pasó?
0: ¿Pollo?
1: Cállate, lo sigo.
0: Regresamos al show. Buenos días.
1: Vayan con el proctólogo para que les corten bien las uñas.
0: Podólogo.
1: ¿Eh?
0: El proctólogo no checa las uñas, es el
1: El que checa el proctólogo ni uña tiene.

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Tontos, tontos de Bronco. Regresamos ahora sí con el show. Ahora sí con el show de la socia. No le cambies. Hoy nomás. Trépele la bocina. Para todos los que andan enamorados, libros tontos, trépele, trépele. Son las 6 de la mañana, 55 minutos. 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Saludos a los

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Oye, regresamos rapidito, nomás le digo. Tengan cuidado porque acaba de pasar el fin de semana y recuerda que, como decía el abuelo, y estaba en especial para las mujeres que les gusta el trago. Hijo de su madre. Consejo del abuelo para las mujeres que les gusta el trago. Ponga mucha atención. Escúchelo. Como decía el abuelo, hasta las maderas más finas se abren cuando se mojan. Y ni carpintero era mi abuelo. Ahí les va de nuevo. Ahí les va de nuevo. Ahí les va de nuevo. Como decía el abuelo, para que no se excedan. Y en especial las mujeres tienen mucho que cuidar cuando toman al alcohol. Como decía el abuelo, hasta las maderas más finas se abren cuando se mojan. Y ni carpintero era mi abuelo.

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2: Y yo soy la que está con sueño, ¿verdad? Buenos días. Perdón, me equivoqué un poquito, ahora sí ya. 7:05, ya fui por comida.
3: ¡Ay, Chila!
2: Chila, cálmese, por favor, que se vaya la Chila.
3: Vámonos pues, entonces ponte a chambear.
2: Mira,
3: Chila, ponte a chambear.
2: No voy a trabajar hoy.
3: Consejos,
2: ¿qué dije, güey?
3: Consejos que daban los abuelos. Y toma, ponle cuidado, Chila, porque uno de los consejos, el primero fue: la madera, por más fina que sea, cuando... ¿Qué?
2: Ahí te va. Madera fina.
3: La madera, por más fina que sea... Pon atención, es para las mujeres que les gusta el traguito.
2: ¡Mande!
3: Hasta las maderas más finas se abren cuando se mojan. Y esta va para las mujeres que les gusta el traguito, ¿eh?
2: Hasta ahí nos hinchamos, mira nomás.
3: Ahí está, cuando les...
2: A ver, Chavi, si yo no anduviera bien y me fuera, ¿no les pudiera dar el consejo que decía mi abuelo?
3: ¡Consejo del abuelo!
2: Como decía mi abuelo.
3: Échale.
2: Como decía mi abuelo. A las viejas como las cucarachas.
3: Ay, cándele, güey.
2: ¡Ya que me vaya! No les doy el consejo.
3: A ver.
2: Más fui por botanita.
3: ¡Chila! Concéntrate, por favor. Mm. Hombre, de veras, es cuando más gente he tenido en el TikTok. Les gusta ver. Ay, porque...

0: Ahora sí, dale el consejo que te daba tu abuelo.
1: ¡Como decía mi abuelo!
0: Palabras sabias.
1: Sobrias no puedo.
0: Palabras sobrias no puedo, te las dejo para mañana. Palabras sabias de nuestros ancestros.
1: Palabras sabias, porque sobrias no.
0: Sabias, échale.
1: Mi abuelo decía que las mujeres como las cucarachas.
0: ¿Cómo?
1: Usted ve una cucaracha.
0: Ajá.
1: Usted no se fija si está buena, si está fea, si está guapa, que huele usted, la pisa y punto.
0: ¡Ay, Sheila! ¡Eso que lo acabas de inventar, Sheila!
1: A las mujeres como las cucarachas se les pisa y punto.
0: No,
1: ¿a poco te pones a ver? ¡Ay, la cucaracha está bien bonita! No, la pisa, ¿verdad?
2: Era algún proverbio que decía mi abuelo.
0: Proverbio.
2: Decía que enamorar con pasión, tomar a no emborracharse, robar cuando hay ocasión para no descreditarse. Joven.
0: ¡Hoy no más! ¡Hoy no más!
1: ¡Ah, qué aburrido tu abuelito!
0: Dice por acá, mi abuelo decía, cuando tu mujer tarda en atenderte. ¡Puta mano! Es que era macho, los abuelos eran machos.
1: Que se le atiendan en otro lado.
0: Cuando tu hijo, cuando su mujer tarda en atenderla, atenderlo, es porque usted no es el único cliente o no es el más importante.
1: ¡Oh, ya ves!
3: El submarino que venía con un regalito, que un pequeño submarino que le ponías una pastilla de...
0: ¿Qué?
3: Alcacerse.
0: Vale, dame. Se equivocó el programa.
1: Este güey anda en otro programa y seguro es grabado, culpa. Son las 7:08.
0: Chila, no lo...
1: ¡Como decía mi abuelo!
4: Chila, Chavi, buenos días. ¿Qué tal con esa cruda, mi Chavi? Digo, mi Chila, ese agüite, que ya somos dos. Y mi abuelo decía que mujer que se respeta no anda entre chismes de la gente.
0: La...
1: ¿Oíste, Chavi?
0: ¡Chila!
1: No sea chismosa.
0: ¡Chila! ¿Qué estás haciendo?
1: No sea chismosa, ¿qué estás diciendo? Ahí vas al chisme. Ay, ¿qué acaba de decir el señor? Que no sea chismosa, güey. ¿Quieres un...?
0: ¿Chila?
1: No sea chismosa.
0: Te voy a correr. Ya te...
1: Mira, mi abuelo decía...
0: Te voy a decir a mi jefa, verás.
1: Mira, ¿cuál?
0: Ahorita verás.
1: ¿Cuál quieres? ¿Esto?
0: ¡Ya,
1: esto?
0: Chila!
5: Apaga tu micrófono. Como decía el abuelo, hasta la tuerca más mojosa floja. Si le echas buen W40,
0: ¡oh!
5: Y el mecánico era el viejo.
0: ¡Ay, nada más! Dice.
1: ¿Pero qué tal el nieto?
6: Chavi, tienes razón de la temperatura. Ahora sí, ya vamos para atrás. Van a estar unos días, claro que sí, pues más calientes que en días pasados, ¿verdad? Pero nomás algunos. Pero ya va a dejar de hacer tantísimo calor.
0: Gracias a Dios.
6: Yo lo noto porque en todas las mañanas que veo el amanecer... Ahora el sol ya se está tardando un poquito más, ya se está tardando, y antes a esta hora, no hombre, ya estaba, pero si bien arriba.
0: Bien, perro caliente. Bueno, buenos días. ¿Qué decía tu
1: abuelo?
7: Buenos días, muchachona.
1: No, no dejan hablar.
7: Dios las bendiga. Feliz fin de semana. También está el de que el que mucho abarca, poco aprieta. El de que el que mucho abarca, poco aprieta. Sí,
0: la borracha soy yo aquí, ¿eh? Ese está bueno, ese lo decía mi abuelo. Dice, y el que mucho abarca, poco aprieta. Y eso es las que traen varios... Los vatos que traen varias mujeres o las mujeres que traen varios vatos.
1: Vale.
0: Abarca mucho y poco aprietas. Y eso no, es para que los que traen dos o tres trabajos no anda rendiendo.
1: Ándale,
0: no,
1: que
0: no,
1: quiere aquí, que quiere allá. O que trae una troca nueva y luego se quiere embarcar con otro.
0: El que mucho abarca, poco las aprieta, bueno.
8: Buenos días, morras. Pues como decía mi abuelo, que los celos no eran buenos, pero los celos más bonitos es cuando se los echamos adentro.
1: Oiga.
0: Tu abuelito.
1: Pero pregunten.
9: Buenos días. Feliz lunes. Despiértense.
0: ¡Arre!
9: Otra, me acordé del dicho que decía mi abuelo.
0: ¿Cuál?
9: Acoge porque atrás vienen cogiendo.
10: Buenos días, socias, buenos días, socias. Como decía mi abuelo. ¿Cómo decía mi abuelo? No, nunca supe porque...
1: Ni lo conocí.
10: Falleció cuando yo estaba morrido.
0: Oh. Les voy a decir cómo decía, pero mi abuela.
11: Chila, Chavis. Mi abuelo decía, mujer chiquita y mula vaya. Suéltale la rienda para que se vaya.
0: Hoy no más. Mujer chiquita y mula.
1: Por eso te dejan.
0: Ay, sí, la.
1: Porque te sos. Chavi.
2: Ahí va otro para todos los que andan ahí enamorados con las trabajadoras.
0: ¡Ay, no más! Se me hace que ese es el mismo que dice mi mamá, ¿eh? Chila, deja por favor de ingerir cosas.
1: ¿Qué?
0: Ya.
1: Es agüita. Ya. Ahora ni agua puedo tomar. Oye, eso me hubieras dicho ayer.
2: Te han dicho que. No metas el chile donde sale para la papa.
0: Ese es el mismo que dice mi mamá.
1: De donde saca la papa, no mete el cuco.
0: Exactamente.
1: Y lo dice es un poquito más feo.
0: Es muy buen refrán porque no debes de andar haciendo cochinadas en el trabajo. ¿Por qué?
1: No sé.
0: La chila viene nerviosa. Pues si no es examen, chila.
1: No sabo.
0: ¿Por qué no debes de hacer cochinadas en el trabajo?
1: Lo mismo me pregunto yo, ¿por qué y por qué no?
0: Porque, ¿sabes por qué?
1: ¿Por qué?
0: Donde se saca para la papa no se mete el chile o no se mete.
2: Enamorados con las trabajadoras.
0: Te metes en problemas.
2: Y se han dicho que. No metas el chile donde sale para la papa.
0: Gracias, compadre.
1: Es que a mí me gustan las papas con chile.
12: Chilo, Chavi, mira, buenos días. Feliz inicio de semana. Y como decía mi abuelo, no te agüites porque estés feo. Agüítate porque no se te va a quitar.
13: Como que le saben algo o se los dijeron del tanteo.
1: Mira, Chavi, este te va a gustar porque este lo decía mi abuela.
0: A ver, échale.
1: Este no lo dijo mi abuelo,
0: no,
1: ¿eh?
0: No. Te voy a apagar el micrófono cuando acabes. De comer, vienes. ¿Ok? Aquí te voy a pagar, ¿no? Está apagado. Son las 7 de la mañana con 13 minutos. No, oiga. No hay peor cosa que me puedan hacer que me estén tronando una papita en el oído. Por favor, a estas horas, Sheila. No, está apagado tu micrófono.
14: Me dijo una vez un abuelo. Mijo, fíjate en la chichona.
0: Ah, caray.
14: No importa que no tenga lo de atrás. Es más vale que te dé leche. ¡Ay, que te tire cagado!
0: ¡Calmado!
15: Y la Chavi, ahí les va otro, muy viejo también.
0: No.
15: El caballo, la montura y la mujer no se le prestan a nadie.
0: ¡Ay, buenísimo, compadre! Dice, mi abuela, tú estás castigada, Chila.
1: No, mi abuela decía.
0: Dice por acá, mi abuela decía esto cuando mi abuelo perdía en los gallos y le daba dinero para la revancha. Dice, ya ha roto el pantalón, su madre la camisa. O sea, sé que le daba dinero, o sea, Chila, es como si ya te aventaste por... Ay, riuma esta. Sí, dice, apostaba en los gallos, perdía y luego le decía a mi abuela, ven, toma y mete también lo que me diste para comprar comida. Si ya roto el pantalón, su madre la camisa, dale la madre a todo. Hoy nomás.
16: Eso es lo bonito.
0: Ahí regresamos, a ver, tengo muchísimos audios. Dice por acá que estás comiendo.
5: Como decía el abuelo, jala más un par de shishis que una yunta de güeyes.
0: ¡Hoy nomás! ¿Dónde? ¿Dónde jalan?
17: Como decía mi abuelo, ya encarreró el ratón, chingue su madre el gato.
0: ¡Oh! Así no era. ¿Ya encarreró el ratón? Hombre, el gato no la veo.
17: Mi abuelo decía, traigo dinero y poca paciencia, ¿quién dijo yo?
0: Imagínate nomás, ¿ya no estás comiendo? Ya te puedo prender ahora sí. Gracias. ¿Qué, Sila?
1: Nomás
17: mi abuelo decía, traigo dinero y poca paciencia. ¿Quién dijo yo?
0: ¡Ande, bueno!
1: Al último que me apagó el micrófono, Chavi, ya no está aquí. Yo nomás te quería decir eso. ¿Y qué mi abuela dijo? Mi abuela dijo que si usted ve un caballo limpio, comido, peinadito, bañadito, un caballo así que veas bien, bien fino... La fina es la dueña, no el caballo, pa' que sepa. Pero no dejas hablar, güey, pues es lo que te digo. Lo pudiste haber aplicado, ya sabes allá dónde.
0: O sea, se refiere a como que si el vato anda planchado, trae lonche, trae la barbita hecha y todo. No es porque el caballo sea fino.
1: La fina es la dueña.
0: ¡Ah!
1: Y también dijo mi abuela. marrano es de la que lo engorda. Ya me puedo comer una papita.
0: Sí, pero apaga el micrófono.
15: Como decía mi abuelo, bien clavada la estaca, no se mueve la vaca.
0: ¿Dónde fue? Dice por acá. Dice, bueno, buenos días. Mi abuelita decía, mi abuelita.
1: Sí. Ajá.
0: Mi abuelita decía que...
1: ¿Qué? ¿La abuelita no puede decir o qué?
0: Pues dice así, mi abuelita decía que el primer acostón era como el currículum.
1: Ah, claro.
0: Si lo haces bien.
1: Su carta
0: bien,
1: de presentación.
0: Si lo haces bien, de ahí te vuelven a llamar. No, abuelita, espérese, anda. Muy
1: como
0: bien.
1: Solicitud de trabajo, ¿no?
18: Como decía mi abuelo.
1: Tracas.
18: Mire, mijo, si la teta no llena mano, no es teta, es grano.
15: Dejé a mi abuelo, viejo los cerros, pero todavía están palos.
0: ¡Eso! ¡Ay, ay, ay, viejos conocedores! ¡Vámonos, recio!
1: Quien fuera a cerro, diga. Ni a cerro llego, qué barbaridad, dice, qué agüite.
0: Mi abuelo decía...
1: ¡Chévere, qué chévere!
0: Ahí regresamos a recordarlos.
1: Aquellos viejones que sí se sabían cortar las uñas, no como el
0: Edén Muñoz. Edén Muñoz... De verdad que te recuperes de la enterradota que te dieron en el pie. Pobrecito. Ahora trabajando en Guaraches. Imagínese usted trabajando en la construcción en Guaraches.
1: A toda madre.
0: Qué peligroso.
1: De los de tres piquetes.
0: Regresamos. Porque mi abuelo decía.
1: ¿Cómo decía tu abuelo? Déjanos tu audio 469-870-1264.
0: Ahí venemos. Trépele esa madre.

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0: Buenos días, socias. Yo no sé si esto sea o no sea lo que sea, pero la cosa es de que la Chila de noche daba miedo y ahora das lástima, mija. Pobre.
1: Como decía mi abuelo, no importa si la escoba es grande o chica, mientras sepas moverla, barres parejo.
2: Buenos días, buenos días. Mi mamá decía, mi abuelita no, mi mamá, que a los culitos ni Dios los quiere, así que chingarle y a trabajar.
3: Buenos días. Como decía mi abuelo, hijo, solo se pasa la lengua por el plato si sabe que come solo.
4: Un saludo para mi compa el chulo, que va para el jale, que ya va tarde y se va durmiendo, y le apesta el apestoso.
5: Mi abuelo decía, hay palomas, ya no se espanten porque ya no las mato yo. El rifle se descompuso y el parque se me acabó. El que come de todo no se muere de hambre, decía mi abuelo. Siento un gran dolor.
4: De Coahuila, Moncloa, para ser exactos. ¡Ay,
6: boy! Hola, hola, Chila. Como decía mi papá, le andas oyendo al chile y te vienes a sentar en la mata.
7: Mi abuelo siempre decía, el matrimonio te tiene que traer paz. Si no te trae paz, no es matrimonio, es secuestro.
8: Mi abuelo decía, las mujeres son como las láminas, si no están bien clavadas, se vuelan con el vecino.
9: Como decía mi abuelo, socia, cerca vieja, puntal nuevo, ajúa. Cerca vieja, puntal nuevo, ajúa.
10: Buenos días, mi abuela decía, más vale que me conozcan por matón que por cuernudo.
11: Dijo mi abuelo Vicente Fernández, traigo un chingo de canicas en mi pantalón y un chorro de sed, ustedes dirán.
12: Como decía mi abuelo, cuando usted mira una cucaracha, no mira si es linda o fea, usted nomás la pisa.
13: Bueno, como decía mi abuelo, no, mijo, shut up.
14: Mi abuelo también decía que rechazar una mujer por estar casado es como rechazar dinero por tener trabajo.
15: Con la buena mañana, 7:32, y esos ancestros nuestros decían muchas cosas. Recuerdo bien el comentario de recomendación hacia mis tíos por parte de mi ancestro. Ay, güey. El cual decía que era mucho. Me calles, sí, estoy hablando, güey.
16: Vamos a canción.
15: No interrumpa los borrachos.
16: Sí, vamos a canción.
15: Es mejor una vaca brava.
16: Ay, ay, ay.
15: Y arisca.
16: Ay, mañosa.
15: Así como Yolanda. Que una vaca mansa, sin ofender, Chavi.
16: Ah.
15: Que se le arrima a cualquiera por comida.
16: ¡Oh! Regresamos, estás en la raza 93.7, porque ellos si eran sabios, uno apenas aprendiendo a vivir.
15: Y les recomiendo la etapa de seguir los consejos de nuestros ancestros, no se las salteen.
16: Hoy nomás, ellos sí sabían. ¿Te dedican a esa, Chila?
15: ¿Cuál es esa? Porque mi abuelo dijo que cuando alguien... Usted se está bañando con agua caliente y luego sale fría, es porque alguien más se está bañando al mismo tiempo.

0: No, ya cumpleaños ya no, güey. No, no, ya no aguanto otra peda
1: no,
0: ya.
1: No, chila, que no soy yo, hombre.
0: Otra que no eres tú.
1: Ajá.
0: Otra que se hizo vieja.
1: Oye, cumpleaños por acá, queremos felicitar. Dice que la gangosa felicite a Meredith. No, señora, Meredith cumple 16 años, Meredith Alexa. Ahí dice que la llama. No, no le llaman. Vamos a felicitar a Meredith en este preciso momento, Sheila. Bueno, okay. Buenos días.
2: Buenos días.
0: Buenos días, nene.
1: Buenos días,
0: nene.
1: Princesa. Buenos días, princesa.
2: No, la princesa está dormida, ¿eh?
0: Ya andas mal, ya andas mal, nene.
1: Ya andas.
2: Esa princesa anda de buena noviante porque le pasó como a tu hermana. Se pasó de copillas.
1: Híjole, pero cumple 16 años.
2: Pues se las tomó con la mamá y la mamá está en el club trabajando, pero ya está trabajando.
1: Oye, pero cumple 16 años, ¿la dejas tomar?
2: Conmigo en la casa, sí.
1: Yo también tomaba esa edad, la verdad.
0: Pinche monaña de mierda.
1: ¿Qué?
0: Mingen monaña de mierda.
1: ¡Ay, qué simples hermosas de fiesta!
2: Sí, sí, pues es que era la fiesta y todavía falta el festejo.
1: Entonces tú sí, o sea, 16 años dejas a tu hija tomar, pero en compañía de ti misma.
2: Sí, en la casa sí.
1: En la casa.
0: Mingen me dona la no.
1: Qué simples hermosas las dos.
2: Somos una chulada.
1: Somos una chulada, sí, aquí dice la gangosa.
0: No, que
1: no le llames, que la dejes descansar, hombre, hoy anda de cumpleaños. Digo,
2: la gangosa quiere descansar.
1: Oye.
2: Pero tiene que trabajar.
0: No, yo no quiero descansar,
1: que ni avena, que ella no quiere desayunar.
2: Grano, está comiendo papitas.
1: Está comiendo papitas, ya la vieron.
0: Mami, niña mona.
1: Ay, ey, ey, ey, ey.
0: Niña mona, dile.
1: Ah, que te ves simplemente hermosa.
2: Yo siempre me veo hermosa.
0: No.
1: Que estamos bien algonas las dos, dice.
2: Ah, sí me las vio, yo tan pronto.
1: Ya me las vio. Entonces,
2: ¿Esto qué es llamada?
1: 16 años, ¿tú estás de acuerdo que tu hija puede tomar a los 16 años, pero en compañía tuya? ¿Qué?
0: Amolingan de mierda.
1: Ah, que trabajadoras en la tienda.
2: No, es que también me ayuda mucho aquí en mi negocio, y aquí ella está conmigo y estoy con esa. Andamos para todos lados juntas.
1: Entonces, pero tú prefieres.
0: Me van a mundial, juntas.
1: ¿Perdón?
0: Me van a mundial.
1: Ah, que se ponen a cocinar, que son cocineritas, se ponen a cocinar juntas.
2: Sí, las dos cocinamos juntas.
1: Qué bueno. Qué bueno.
2: La entendí muy bien.
1: Sí, la entendí muy bien. Oye, entonces, ¿tú estás de acuerdo que si?
0: ¡Vengan a humillar en la señora!
1: ¿Qué anda chiflando?
2: Que la gangosa felicito a mi hija. Pero me mande el audio y yo como quiera se lo mando a mi hija.
1: Ah, que se lo mandes en audio. Que
0: andaremos viendo.
1: Que claro, porque tú eres la primera.
0: Me la andaremos viendo, madame mona.
1: Que te andaré siguiendo porque eres la primera seguidora que tiene la gangosa.
2: Ay, Dios. Pidiéndole saludos a la gangosa.
1: Órale, pues, ahí te mandamos en audio.
0: No, mamá, merengue. Anda a trabajar, muy mona.
1: Ey, dice por acá, socia, yo estoy como la señora. Dice, yo estoy como la señora. Si mi hijo tiene alguna inquietud, como probar el alcohol, que mejor lo pruebe conmigo que con otras amistades. Por eso yo me emborraché ayer con mi mamá. Dice por acá.
0: Preferible emborracharme con mi mamá que en otro lado andar dando qué decir.
1: Dice Macarena, eso no es un orgullo de madre que tu hijo consuma cuando estás con él.
0: Macarena. Y andarle Macarena cobrando a los vatos por un beso, eso sí es orgullo.
1: ¿De quién le cobró, mentirosa? Dice por acá Macarena, eso no está bien. ¿Usted qué opina?
0: Macarena, tú no nos vengas a dar clases de principios y aquí, no.
1: Le voy a ser muy sincero, cuando yo estaba joven, a los 15, 16 años, yo tenía...
0: ¡Hace un chingo! Ay, perdón.
1: Que trajo un cinto, dice.
0: Para darme con él.
1: Ahí te va, cuando yo tenía 15, 16 años. Se metió un lobo aquí a la cabina. Y tenía la inquietud. Escucha lo que voy a decir. Y tenía la inquietud de probar, a lo mejor una
0: chévere. ¿A poco ya había piso cuando tenía 15?
1: Probar una chevecita, dos. Mis padres, yo le dije a ellos, ¿verdad?, lo que yo quería, y ellos mismos me preguntaron, ¿qué quieres? ¿Quieres probar? Y le digo, pues sí. Me dijo, ok, prefiero que tomes aquí para que te midas, para ver yo cómo te
0: comportas. Pero abrieron el portal de la perdición. Ay.
1: Para ver cómo te comportas.
0: A mí nunca me dijeron, y mira.
1: Para que sepas con cuántas ya te sientes y cómo te vas sintiendo. Eso sí me dijeron mis papás. Yo tenía 14, 15 años. Esta señora dice, a los 16 años mi hija festejó y festejó conmigo, se las puso, pero yo prefiero que sea en mi compañía que sin mí.
3: Que se vayan.
0: Yo no sé si le dicen ustedes o le digo yo, pero la niña no es la primera vez que probaba el pisto. Eso le hizo creer a su mamá, por chila, favor.
1: Chila.
0: Señora, por favor, no más, carnal. Le vienes a creer a tu chamaca de 16. ¿A poco sí, mami, lo puedo probar contigo? Na, la niña ya se avienta sus zins, sus bombs, sus...
1: Chila.
0: No más, carnal.
1: Chila.
0: No más, le vas a creer a la morrita.
1: Dice por acá, buenos días.
4: Ay, esa señora, ya siéntese, señora Macarena. Como quiera, los huercos lo van a hacer. Es mejor que estén ahí supervisados, si no andan haciendo ahí sus panchos en otro lado.
0: Eso sí.
4: Para mi jefe también, cuando tenía 16 años, me dejó ponerme mi primera peda, pero se acompañó de él.
1: Dice por acá, gracias. Dice por acá la Aurora, dice, yo la verdad he tomado tequila en compañía de mis hijos, para que ellos también vayan viendo qué es.
0: ¿Hasta dónde me pongo peda?
1: Que vayan viendo qué es y no vayan y experimenten con otras personas y otras compañías.
5: Esta música no nos...
0: No pueden tener a sus hijos en una burbuja, déjenlos que vivan.
2: La Sheila tiene razón. Mi hija se avienta sus drinks desde los 14, 15 años.
1: ¿Viste?
2: Sin problema, pero se los avienta conmigo, así sin problema.
1: Con ella. Con ella, desde antes ha tomado, pero toma con ella.
0: Ay, ajá.
4: Chavi, tú no digas nada. Ayer en un descuido que te descuidaste.
0: En un descuido que te descuidaste, este güey se lo va a llevar la NASA.
1: Dice por acá, no es su orgullo estar introduciéndole ese tipo de adicciones a los hijos.
0: Al que le gusta y punto.
1: Dice, soy alcohólico rehabilitado y si eso no hubiera estado en mi casa, no lo hubiera consumido.
0: No le eche la culpa,
1: ahora
0: güey.
1: Que no compre, llévesela, pa, porque...
0: No le eche la culpa a su alcoholismo, ¿ok? Bueno, tenga pantalones de decir, no tengo los huevos de no pistear.
6: Chiva, Chavi, yo empecé a pistear cuando tenía como 7 años. Llegaban las visitas ahí a la casa y lo que hacía era que juntaba los culitos de cada botella que pues dejaban ahí, y así me ponía pedo y pues ni modo. Después una tía, después ya más grandecito, una tía me decía, voy a encenderme este cigarro ahí en la cocina, y pues enfrente de mi mamá, y pues yo iba, y pues así empezó mi vida de vicio, muchachas.
1: Ahí está otro. Dice,
0: pero no le vas a echar la culpa a tus
1: tías. Si no hubiera habido en mi casa, no lo hubiera agarrado.
0: No.
1: Dice por acá, buenos
0: Hay
1: días.
0: Que ser alcohólicos, pero responsables y reconocer la culpa es nuestra, no de Naiden.
1: Dice por acá, buenos días, socias.
0: Saludos al perrón.
1: Acá en el rancho, desde jovencillos andábamos, el que quería agarraba y el que no quería es porque no quería.
0: Exacto. No puedes venir y decir, no, pues es que yo veía cómo se le echaba, mira, cómo no se toman cocas. Hay gente que le encanta la coca. Como...
1: Chila, vaya por otras papitas, mija. Estaba hablando
7: yo de refresco. Soy alcohólico activo. Ay, ni cierto. Pero no, yo sí prefiero, si van a tomar, que sea con uno y todo.
0: Este es más pasivo.
7: Todas las familias somos fiesteros, nadie la regamos, todos la pasamos muy a gusto. Ay. Y sabemos hasta dónde. Mejor con uno así, que se pongan mensos con alguien y no sepan lo que hacen.
1: Exacto, vámonos.
8: Callen a la ruca, ya Macarena, cálmate, si no después el pollo, pero siempre ustedes dos. ¿Quién dijo eso?
1: Dice por acá, socias, buenos días. Hay veces que no hay que darles permiso y los chamacos están tremendos.
2: También los hijos nos han visto trabajar toda la vida. ¿Cómo ese ejemplo no lo agarran? A ver.
1: A ver.
0: No, porque pues ese como ejemplo. Los papás trabajaron mucho, ya nacieron cansados.
2: A ver, ese no. Nada más los pinches malos vicios. No, no le vengan a hacer a la.
1: No le vengan a hacer a la. Ya sé qué iba a decir, señora, pero aquí lo voy a cortar. Dice: no te puedes justificar que agarraste los vicios porque había en tu casa. No puedes justificar con eso, porque también dice la señora, he sido trabajadora toda la vida y por qué eso no lo van a agarrar.
0: Es correcto.
1: Dice...
0: Porque ya nacieron cansados de tanto que jalaron los papás.
1: Yo sí me fui a tomar con mis papás. Me enseñaron y no me gustó.
0: Es que ya es decisión de uno, no le pueden venir a echar la culpa a los papás para todos los que están diciendo eso.
1: Aquí está Váyanse otra.
0: A que los bañen.
1: Otra señora como la Macarena dice, no estoy de acuerdo.
3: Dicen que no se hallan.
1: No,
0: ¿por
1: voy,
0: qué no?
1: No voy a ser como padre el que ofrezca a tan temprana edad el vicio y darles permiso.
0: O sea, pero ¿cómo si les enseñan? O sea, es como enseñarles a ir a misa, como o sea, son cosas... ¿Qué tienen que enseñar?
1: No, dice, yo no se la voy a arrimar a temprana edad.
0: Ay, como si no, yo no le voy a acercar ninguna muchacha porque no quiero que haga el delicioso. Pues, me va a pasar.
1: Sí, chila, pero dice,
0: yo mejor no, en la casa.
1: Pero dice, yo no le voy a dar el permiso para que se le haga más fácil.
0: No, es que hay una edadcita donde ya se ocupa.
9: Imagínate qué ejemplo. Yo no digo que mis hijos sean unos santos, pero son unos adultos. Pero una mocosa de 16 años y la madre enseñándole. No, pues wow, qué ejemplo. Y si mis hijos toman, lo toman, pero yo no les di el ejemplo.
1: ¡Ay, no más!
0: Entonces traes la voz y la cara y el cuerpo de Oquis, Macarena, ¿no pisteas?
1: No.
0: No manches.
9: Oh my gosh, qué orgullo de madre, qué orgullo de padres, orgullosos de que se sientan a tomar con sus hijos, bola de ignorantes.
1: No.
0: ¿Qué prefieres, que se vayan los papás a una cantina y un bar? Mejor en familia, siempre es mejor en familia.
7: Mejor que aprendan las consecuencias de lo que puede pasar si toman, a que les pase a ellos algo gacho. Y no, nosotros nunca tuvimos de ejemplo de tomar ni nada. Mi papá nunca tomaron ni nada. Y hasta ahorita que ya se la pasan nomás de viajes y ya se echan sus tragos así en sus vacaciones y todo. Pero de ahí en más, no tuvimos el ejemplo. Y nosotros, yo y mis hermanos nos gusta. Así que no es eso.
1: No es el ejemplo.
0: No, a sus hermanos no les gusta, les encanta.
10: Si quiere poner... A cualquier cosa, a cualquier vicio le pone porque quiere.
0: Exacto.
10: Yo tenía puros compas que le ponían a todo tipo de sustancias y yo nunca agarré ninguna. Igual nomás una cervecita, dos los fines de semana y ya.
1: Y listo.
11: Es mejor que tengan confianza y le digan a uno, ¿qué jefe? ¿Unas caguamitas o qué?
1: Quiero probar.
11: Aquí relajas en la casa, aquí anden escondidas y no le platiquen a uno nada, Macarena. Sea como sea, a escondidas de ti lo van a hacer.
0: Ya dile, Pollo. Ay, a mí me pasó una vez. Dile, Pollo.
1: Déjalo.
12: De Dios, era un señor muy trabajador. Tomaba, porque sí tomaba. Yo no tomo, por eso que la señora que dice que los hijos del ejemplo y que no sé qué. Okay, yo no tomo, soy muy trabajadora.
1: Ándele.
12: Tengo hijos y mis hijos son muy trabajadores. Sí, se echan una que otra con estando yo ahí, pero sí saben cuando yo ya nomás los miro y les digo que ya no con los ojos, ya no. Una o dos y les digo, ya estuvo. Y me obedecen. So, tengo la confianza de que si un día yo sé que si salen a alguna fiesta o así, ya nomás les digo, ya sabes.
1: Tú ya límite. Sabes.
12: No quiero que llegues por bien pedo a la casa, le dije, porque te las ves conmigo. Y no, gracias a Dios, ahorita obedecen.
1: Oye, dice por acá, socias, ¿a ustedes cómo les hacía su mamá cuando estaban jóvenes? Podíamos salir, sí, pero cuando llegábamos, ¿cuál era la regla, Sheila? Con mi mamá, llegando.
0: Ay, no, Sheila, ahorita estás con... La regla llegando. Híjole, no estudié para eso.
1: Estoy poniendo preguntas bien difíciles. La regla con mi mamá, ¿saben cuál era?
0: ¿Limpiar?
1: No, sóplame. Sóplame. Ah. Llegando tenías que soplarle a mi mamá.
0: Hijo de su madre, la vez que llegué.
1: Y si no te va a dar permiso de tomar, no puedas tomar. Así de fácil.
0: Yo la sentí una vez que la libré porque me dijo sóplame y soplé para adentro. Me dijo sopla, no que chupes. Y andaba bien pedota yo.
1: ¡Chila!
0: No, otro día. Ahorita no.
1: Regresamos al show de la sociedad.
0: Pues no me dijo nada.
1: Tengo muchos audios. Ahorita los ponemos al regresar. ¿No te dijo nada?
0: No me dijo nada.
1: Bueno, hasta que estaba sobria, güey.
0: Y al día siguiente que se me bajó la borrachera, hijo de su repinto caballo, veía blanco, escuchaba borroso.
1: De todas maneras, lo van a hacer los chamacos. Más vale que lo hagan que en presencia de uno. Eso es lo que yo opino.
0: Yo también.
1: Ahí regresamos.
0: Con papás y sin papás y con amigos. En todos lados hay que tomar. Si no tomas.
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1: Ay, ay, ay.
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0: o introducirnos al vicio. ¿Quién te enseñó a usar tacones?
1: Chila.
0: ¿Quién te dio tu primer rastrillo para las goxilas? Chila, que mira que te salen bastantes pelícanos.
1: Primero les voy a decir buenos días para buenos la gente días. Que apenas se va conectando.
0: Buenos días, acabamos de hablarle a una señora que su hija cumple 16 años y la están crucificando porque pistea con su hija.
1: Gracias por el resumen, Chila.
0: Ay, ay, nomás quedó, no lo soñé. Esto está sucediendo ahorita.
2: Decía mi abuelo, y decía muy bien. Así decía. Pues no sé qué decía, porque no lo conocí.
1: Oh, que la buenos días, échale buen día.
3: Yo estoy de acuerdo con la Macarena. Eso no es orgullo de madre, de que porque toman. Si a los 16 se está empezando a tomar, no, pues al rato le va a salir embarazada porque va a estar borracha.
0: Ay,
3: mi hija que tiene 18 años no ha probado ni una gota de alcohol.
0: Pues qué aburrido.
3: No se le antoja hasta eso. No le da tentación, no nada. So, y yo estoy orgullosa. Y ni sale. So, que ni digan que a mis espaldas ella ni sale para empezar. So, es lo bueno. Ella no me pide permiso para salir, nada. Prefiero estar
0: en la
3: casa.
0: Es lo bueno.
4: Pues la verdad.
0: No, regrésame con el señor. Lo bueno que la primera salida ahí se te va a embarazar peor que la otra que Chila, dices que por Chila, estar pisteando a esa.
4: Buenos días, socias.
1: Cada quien su opinión y cómo cría a sus hijos.
0: No. Préstame días. A tus hijos, yo los crío.
4: Sí, es mejor dejarlos pistear con uno. Y pues acuérdense, bueno, yo de mi parte, ¿verdad? Yo desde chiquillo fui un desorden, pues mis padres, igual yo que sepa, ellos fueron un desorden desde chicos. Hay que ver que uno ha tenido sus errores también y pues no hay que juzgar a nuestros hijos, por eso hay que dejarlos aprobar con uno para que vean que pues no es bueno eso, no es bueno.
1: Ahí está.
0: Ya cuando me vean bien pedo, te digo.
5: Chila, Chavi. Mira, mi jefe era padre soltero, yo tenía 13 años. Me llevó con las carinas de 1500. No, mentira.

0: Eran como 80 bolas lo que cobraban en ese entonces.
1: No, ya está viejo, güey. No, pues ya está viejo este güey cobrando 80.
2: O sea, ustedes hablando de llevar a sus hijos a tomar y este vato, su papá dijo, venga, vamos a hacer la primera comunión.
1: Vamos a hacerlo, hombre.
2: Es neta. Esto también está mal, eso sí está mal.
1: Eso no, sí está ya mal. A los 16.
2: No, pero por amor, si la no pagando, oye.
1: Aquí es que se enamoran a los 16, mira cómo terminan los enamoradizos. Mira, Chavi, mira, Chavi.
2: Buenos días, dice
1: así,
2: que su
1: sin
2: papá.
1: Responsabilidad, vámonos, hoy te conozco, mañana ni te topo, no sé.
3: A nosotros como gente, nada nos gusta de los demás, nada nos parece, nada nos acontece. Y todo el tiempo criticamos a los demás, pero no vemos la vida que tenemos en nuestros ojos. ¿Quién ve a nuestros hijos cuando no los vemos? Dígame.
2: Exacto. ¿Quién los anda cuidando? A ver, se van de la casa y a ver.
1: No hay de...
4: ¿Cómo se anda portando? Macarena, que mis dos hijos están mejor educados que ella y sus hijos. Es más, hasta mis perros tienen mejor educación que ella.
1: Así. ¡Pelea! ¡Pelea! Ahora sí, ya me dio
5: ganas. Aunque yo pistee, pero yo jamás, jamás les permití a mis hijos que tomaran, y menos siendo menores de... Están mal, todos están mal. Los hijos sí, mayor de edad, su mayoría de edad, pueden tomar. Siendo unos mocosos, menores de edad, no.
6: Un día sus hijos van a tener un carro, y si ya lo tienen y van, tienen un accidente y no les va a alcanzar, o no se trate de dinero, ni todo el dinero del mundo lo saque del problema, entonces les va a doler en el alma.
7: Usted cállese, Macarena, por eso sus hijos no van ni a visitarla.
2: ¿Cómo
8: buenos
2: sabes?
8: Días, buenos días, buenos días. Les recuerdo que allá en Texas festejaron una quinceañera, unos papás se gastaron un buen de billete.
2: Ah, cierto.
8: Los chamaquitos se metieron al cuarto donde estaba la bebida y salieron bien pedos.
2: Cierto.
8: Y a los papás se los llevó la policía.
2: Cierto.
8: Yo también comencé a tomar ahí poquito antes de los 16, 15 años. Pero... no me enorgullece, no me enorgullece, y digan lo que digan, ya me hago a fiestas. Hay que ser responsables como padres y darle buenos consejos. Y eso de tomar con tus hijos no es buena idea, no es buen ejemplo.
2: Gracias, compadre.
9: Macarena, no seas hipócrita. ¿Y ese cuerpo de caguamera de barrio qué? ¿De dónde salió?
1: Lo trae Dios.
9: ¿Y dónde están los hijos? A ver también.
10: Buenos días, Chila Chavi. Yo digo...
1: Se los comió.
10: En mi opinión está mal. Yo tengo mis sobrinos, uno de 16 y el otro 17. Se pone, y les pide permiso a su mamá para echarse una cerveza ahí en la casa. El pequeño detalle o gran detalle... que su mamá ve que están tomando ahí en la casa y ya no les dice nada. El problema es que ya lo hacen cada 8 días. Ya no es que nomás pruébala, sino que ya lo hacen cada 8 días o cada 15 días. O sea, como ya su mamá no les dice nada, ya lo hacen seguido. Y yo ahí ese... Y para acabarla de chingar, lo peor que me gusta, lo que no me gusta a mí, que me mandan a mí. Yo no tomo, pero soy mayor de edad y me mandan a mí a comprar cerveza. Eso está, tampoco no me gusta. Que si yo no tomo, pero sí se las tengo que ir a comprar a ellos porque soy menor de edad y yo tengo que ir a comprárselas. Eso tampoco.
1: Ay,
10: es lo
1: voy,
10: que
1: ama.
10: Me gusta a mí.
2: ¿Y por
1: hijo,
2: qué?
1: Trágale.
2: A ver. Tío.
1: Mi hijo, trágale chéves a sus hermanos menores. Ay, voy, ama.
2: ¿Y por qué no dices que no? Son sus sobrinos.
1: ¿Sabes por qué? Porque vive en la casa, sálgase de la casa si no le parece, güey.
2: Son sus sobrinos, pues di que no.
1: Es que mi tío el malito, el mencino.
2: Pero di que no.
1: Ay, güey.
11: Buenos días, socia. Uno como padre no puede andar diciendo que tiene los hijos perfectos, porque los hijos en la casa son una cosa y en la calle son otra.
5: Pues que no me visiten, son unos adultos, ya están criados, ya lo que hagan... de su mayoría de edad en adelante.
1: Pero no los uses de ejemplo,
5: vida.
1: Macarena, no.
5: Yo no los puedo mandar, pero menos.
2: Ya,
10: exacto, no exacto. Así mero vivo en la casa de ellos, estoy rentando ahí con ellos. ¿Y cómo decirle que no se van a patar en el culo, me echan para afuera?
2: Este vato. A ver, oye,
1: vamos a echarnos una checa. Está mi tío el menso ahí.
2: Evidencia, danos el número de tu hermana. Ay, Chila, que nos dé el número de la...
1: ¿Qué prefieres, Xavi? ¿Eso o una borrachita como yo de hermana?
2: Ay, no. De veras.
1: ¿Una río más y una río más?
2: El tío, no quiero. Ah, bueno, te vas de la casa. No, no. Bueno, buenos días.
1: Te voy a hacer un favor, voy a acabar tu martirio. Dame el número de tu hermana.
2: ¡Evidencia, compadre!
12: No vas a empezar a la programa.
2: ¡Ah!
1: Dame el número de tu hermana,
12: el
1: mira.
12: Noche, el 11 lo agarra a las 10 de la mañana y es una hora que puede agarrar el teléfono.
2: ¡En peligro! ¡Mate! ¡No vas a correr! ¡En peligro le das el número a la Chila! Llegas a la casa y están tus cosas afuera,
1: güey. ¡Dame el número, güey! ¡Borracha, no, soy más buena onda!
12: No. Pues yo me salgo a trabajar fuera, nomás los fines de semana voy para allá.
1: Ah, lo que te digo.
2: Los fines de semana vas para casa de tu...
1: Y unos menores de edad te ordenan qué hacer.
2: Exacto. Oye,
1: dame el número, güey.
2: ¿Y si les dices, no quiero? ¿Qué?
1: No, pues acá, mijo.
2: No te entendí.
12: Que sí te lo puedo dar, pero no te va a contestar.
1: Dámelo, pues.
2: Dámelo, pues.
12: Ah, reón, te lo mando.
2: Oye, pero le voy a decir, oye, ¿por qué mandas a tu hermano a comprarle eso a los sobrinos?
12: Sí, hermano.
2: ¿Tú le has dicho que no estás de acuerdo?
12: Pues ya, que nos damos mal entonces los chicos, ya tengo que ir.
2: Y de todas maneras te dice, bueno, pues ve.
12: Que no pierdas, mi amor.
2: Puta, mano, a ver, dame el número. Ok, a ver si nos contesta. Bye, compadre. Oye, el único día que descansa, el sábado y el domingo, se va a trabajar fuera toda la semana y lo mandan a hacer fila y a la licor, no manches, y váyase a pie, tío.
13: Ey, para salir de problemas, si está bien o está mal, llame a la policía, a ver ahí qué les dice. A ver.
14: Son otros tiempos, pero yo empecé a pistear a los 13 años y siempre lo que me decía mi papá, si usted puede mantenerse el vicio, puede comprarse su vicio, arre. Son otros.
15: Cállense, bola de nacos, con mis hijos no se metan. Yo no.
14: Otros tiempos, si es lo que le digo a mi chavalo, tengo uno de 15 años y le digo, ¿sabes qué? Hasta que me muestres que tú puedes, que tienes un trabajo, puedes pistear. Hasta ahorita no ha pisteado, ¿verdad? Y el día que pistee, espero que lo haga mejor, así como la señora enfrente de mí. Y no escondidas, porque escondidas va a ser peor.
2: Va doble.
1: Güey, ¿cómo viene Macarena, Pérez, ese señor? A decir con mis hijos no se metan y ella está metiendo con los hijos de alguien más. ¡Neta, Macarena! Hey, ni yo que ando borracha, güey. O sea, hasta yo entendí esa congruencia.
2: Ella está dando una opinión en general.
1: No, en general.
2: De
1: mis,
2: los hijos
1: no,
2: de todos.
1: En general mis de
2: ella
1: estos,
2: está dando una
1: madre.
2: Opinión en
1: tú
2: general.
1: Tú te metiste con los hijos de la señora, ahora aguantas.
2: Ella está dando una
1: el
2: opinión.
1: El que se sube.
2: No, Chila.
1: Se pasea.
2: Ella está dando una opinión en general de los hijos de los demás, de todos, no alguien en específico.
16: Ay. Todo está en la casa, todo. Todo está por empezar por la casa. Miren, yo no tomo, no fumo, no tengo vicios de nada. El único vicio son el trabajo y vivir bien en la vida. Pero mira, yo no tomo ni fumo y tengo un hijo en este.
17: Se van de la casa y a ver.
16: Ese muchacho, yo nunca tomé delante de él, nunca fumé delante de él.
1: Señor, anda pedorito.
16: Y le gusta un chingo el alcohol, y yo nunca le di alcohol. Los vicios los agarran en la calle, donde uno no los ve, ya cuando se envician. Y yo le digo a él, si sigues así, pues nadie te va a ayudar. Necesitas ponerte las pilas, porque el que va a estar mal eres tú, no yo. Y anda trabajando y se avienta dos, tres caguamas al día, ¿te imaginas? ¿Qué? Es un alcohólico ya. ¿Y qué hago yo? Le he dado consejos, le hicimos una cosa, le hice su esposo otra cosa. Y les gusta el pinche desmadre.
2: Qué tristeza, qué desesperación de... Te escucho, amigo, que dices, yo nunca le inculqué alcohol en la casa. Yo nunca, tu cara, Chila, de verdad. Hablando de esto, lo ves en tu cara. Dice este señor, yo nunca le inculqué que tomara. En mi
1: tú
2: casa
1: a mí, sí, Chavi,
2: nunca hubo alcohol.
1: Tú hasta me enseñaste a fumar, güey.
2: No, en mi casa no hubo alcohol. Y mi hijo ahorita es una tristeza porque empezó poco a poquito. Ahora es diario dos o tres caguamas mientras trabaja,
1: güey. ¿Diarias?
2: Y mientras trabaja.
1: Ah, ese güey sí se fue bien recio.
2: Dos o tres caguamas y mientras está trabajando.
1: Va a estar bien gordo, ¿no?
2: No, no estamos hablando del físico, mija.
1: Si yo no engordara, sí me las aventaba, pero no manches.
2: La neta, amigo, te escucho desesperado.
1: Está muy triste, sí, se escucha muy triste.
2: Y como dices, he hablado con él y ahorita ya en estos puntos ya no entiende. Y lamentablemente, te voy a decir una cosa, el que no escucha los consejos de un padre o una madre los acaba lamentando con algo peor. Dios quiera no le pase nada, ni a él ni a terceros.
1: Sí, espero que...
18: Buenos días, muchachas. Buenos días, Chila. Buenos días, Xavi. Con la buena mañana, ¿cómo amanecieron? Saben de que estaba escuchándolas en la aplicación, pero acabo de abrir el TikTok. No, hombre, Chila se mira que trae una flojera, Chila. Pero de esas flojeras que dicen, no, hombre.
2: En este momento, Chila va...
18: Paso
2: Chila.
18: Por ella, nomás dime.
2: Si... Chila, en este momento voy a ponerte en el...
1: Ya, güey, ¿por qué no estás en el mío?
2: Para que te dé vergüenza, mija.
19: Y chamaconas, en mis tiempos... A los hombres en México, cuando cumplían 18 añitos,
1: ¿qué?
19: Nos llevaban a dar una vueltecita por ahí para que se hicieran hombres los papás.
1: Social Blandi, no creo que la Chole le haya enseñado a Chile y mírenlo ahorita como...
2: Mi mamá nunca te enseñó a Chile.
20: Destruir matrimonios y todo lo que se atraviese. Búsquenle dónde vivir a este compa, porque este fin de semana ya no tiene dónde llegar.
21: Pues, está cabrito, raza. Yo nomás digo una cosa, Xavi, ¿ya tomaste? Pues toma.
7: A mí me cae que los hijos de Macarena, de tanto ver la peda, llegando con todos los de la construcción, todos los días después del jale, por eso dijeron, no, ya, ¿para qué pisteamos nosotros?
22: ¿Para qué? No, hombre, chicas, pobre muchacho, lo van a ver que ahora sí que lo corran, pero y si lo corren ahora, ustedes lo van a tener que... Darle un techo y comida.
1: No, le vamos a mandar para su casa.
2: Le vamos a dar acogida.
22: ¿Cómo, Macarena? Primero te metes con los míos y ahora ya no te gusta que te toquen a los tuyos. La mía, porque nada más es una menor de edad. Es mucho más responsable, mucho mejor educada que tú y que tus hijas, porque mi hija no ocupa pedir boletos gratis en la radio ni en ningún lado, porque con lo que ella trabaja se puede pagar lo que se le dé su gana.
15: Y cállense, bola de nacos. Con mis hijos no se metan.
2: Ya, cálmense, por favor.
1: Qué buen desmadre ahí.
2: Llegamos al límite del día de hoy diciendo...
1: ¡No! Sí. Apenas voy despertando, ya se me está bajando la peda y ahora sí ya vamos a empezar. Ay. Ahora sí, agárrense.
2: Ay, Dios santo contigo.
1: No voy a trabajar, nomás voy a cotorrear con ustedes, porque hoy yo no trabajo.
2: Mira nomás, esta corona de tequila.
1: ¿Otra?
2: Prométenos, Chila, que vas a dejar de tomar.
1: Lo voy a pensar. Prométeme, en este corte, Chila. Comercial. Es que, mira, sirvo de mal ejemplo.
2: Ay, regresamos.
1: Para que sus hijos no anden como Yolanda.
2: Son las socias, sí, de la raza. Puertas en la casa.

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0: socia Chila, pero todos le decimos la patrulla porque levanta puro delincuente y Mari.
1: Y ella es Chavi, y todos le decimos la mochila por colgada. Nosotras somos las socias.
2: Buenos días, mamacitas hermosas. Feliz Mama Monday. Oigan, con respecto a los hijos, recuerden que los hijos son prestados, y mientras viven bajo nuestro techo, viven bajo nuestras reglas, pero uno luego los suelta al mundo y ellos ya deciden lo que está bien y lo que está mal, así es que intentemos darles cimientos, inculcarles valores, morales, enseñarles lo que está bien y lo que está mal, porque recuerden que no solo son nuestros hijos, estamos criando, por ejemplo, yo que soy mamá de varones, futuros padres y futuros esposos y los que tienen mujeres.
3: ¿Qué onda, mi Pancho? ¿Le compramos una Maruchan y una Michelada a la Chila o qué? ¿Sí? ¿Que venga o qué?
4: Me parece muy bien.
3: Que lo diga recio.
5: ¿Estoy ocupado acá, primo?
3: No, pues, diga que sí, eso. Sí. Ya sabe, Chila, aquí le esperamos. Una Maruchan y una Michelada.
4: No, me interrumpan, estamos
6: de las picosas
4: criando
6: que la Maruchan picosa
2: estamos criando.
4: No escuchen, algo que importa.
2: Por ejemplo, yo que soy mamá de varones, futuros padres y futuros esposos y los que tienen mujeres, futuras madres y futuras esposas, así es que comencemos en casa.
4: No, como el que te agarraste,
2: lo mejor que pueda. Como me encanta despertar y empezar a escucharlas y ver que traen a la guacarena arrastrándola por el suelo porque ella solita se pone de pechito.
7: Vuélveme a decir que no me quiere.
4: ¡Ay, ay, ay!
7: Para que te quede bien clarito.
4: La señora ya está pidiendo.
7: Para ver si en todas las paredes dejas de estar pidiendo boletitos. Eso es para ti, Maca.
4: ¡Ay, ya!
8: Pero es que te estoy diciendo, son adultos, son unos hombres ya grandes.
4: Exacto.
8: Yo no puedo decir lo que hagan o no.
4: Exacto.
8: Ellos ni viven conmigo. Yo digo a alguien que sea menor de edad.
4: Oh, exactamente, gracias, Macarena. Yo
6: tú
4: digo
6: ya los echaste a perder, Macarena. Ay. Ya las nuevas mamás.
9: La veo, no chole. La veo, no chole. Chile, Chavi, son prestadas nomás. Aquí, regrésemelas, démelas, yo las quiero.
4: No las aguantas.
10: Una vez, o sea, me acuerdo que llegué bien pedo a la casa. Me bajé de la troca donde me dieron el ride.
6: Encontró
10: y
6: da.
10: Casi a gatas llegué para ir a la puerta. Y ya llegó mi papá y abrió. Me dijo, ¿qué pasó? ¿Se te pasaron las cucharadas? Ajá. Pues ya nomás me llegó a acostar. Pero 3 de la mañana. 5 de la mañana. Levántese, papá. Ay, no, hombre. Estoy bien crudo, pa. ¿Y luego? ¿Quién lo traía en el pedo?
4: Ándele.
10: ¿Yo le dije que se fuera el pedo? Vámonos.
4: Ándele.
10: A chingarle.
4: Ándele.
10: Y vámonos, nos fuimos a cortar madera.
4: Ándele, canijo. O sea, sí, ok, toma si quieres, pero aquí hay responsabilidades. Para empezar, te las tienes que comprar y aquí no vas a dejarte estar de flojón, vámonos. Y eso es tomar con responsabilidad, o sea, hay que enseñarles la responsabilidad. La decisión va a ser de ellos, ¿no? Dice, buenos días, muchachonas.
6: Buenos días, son las 8:37. Y mire, cada quien, el que va a ser,
4: conclusión,
6: va a ser. De lejos se le ve la zanca al pollo. No, porque es más, hasta para religión, hasta las teiboleras, ¿a poco les enseñaron a bailar en el tubo en su casa de chiquitas? No, ¿verdad?
4: Conclusión.
6: Lo agarra y lo decide uno de grande.
4: Conclusión. No porque se las pongas más fácil o más difícil, lo van a hacer o dejarlo de hacer. Yo digo que el trabajo queda. Si tú sientes que enseñándoles a tomar en tu casa antes de que salgan al mundo está mejor, hazlo. No hay un libro que diga esto está correcto de ser papá y esto está incorrecto.
6: ¡Está chido!
4: Si
6: es como,
4: libros,
6: ¿a
4: si
6: poco le vas a soltar el carro? No, ya que le enseñan a manejar en otro lado, mijo, porque aquí no me gusta ese.
4: Pero al final de cuentas, lo que los va a definir son todos los días los principios y valores.
6: Exacto.
11: No, una vez mi jefa me dio un chancletazo porque me halló con un pinche cigarro en la boca y onda, venía secundaria y ya no la vi venir. Cuando sentí el pinche putazo,
4: oye,
11: vi hasta el calendario azteca al revés y derecho. Pero gracias a Dios y a ella Ya ese vicio de fumar, ya no, nunca más volví a probar un pinche cigarro.
4: Gracias a ese chanclazo, ¿cómo ves? Es que ahí era por miedo, uno no le entraba, la neta.
6: Gracias a Dios a mí nunca me torcieron, compa.
5: No, solo digo.
4: ¿Qué, señora? Ay, se me borró el mensaje.
6: ¿Y el número de la hermana del güey de ahorita
4: qué? No, no lo quiere dar.
12: Chavis, eras mi ídola. Eras mi ídola, Chavis. Hoy se termina. No, Chavis.
4: No, Macarena, es decisión de cada quien.
9: Y tiene que ver también los papás, lo que te inculquen también, pero como yo nunca tuve ni un papá y mi mamá muy poco.
6: Uy, o sea, a ver,
9: yo
6: solo
9: me crié, yo creo que no soy mala persona, soy buena persona.
6: No vengas a hablar.
9: Tiene que ver uno mismo lo que es bueno y lo que es malo, uno como va creciendo, se va forjando como un buen hombre.
4: Exactamente.
13: Se oye, prendió Chicali. Le voy 50 a Macarena, 50 a Macarena, apuesten, apuesten.
4: Ya, últimos dos audios ya para irnos, vámonos rápido.
14: Hombre, también mis primeras borracheras fueron a los 13, 14 años.
4: 13 años,
6: o si te fuiste bien recio.
4: Ahorita estábamos platicando con don Hermilo fuera del aire de esto, y dice don Hermilo, yo cuando la primera vez
6: dijo,
4: que tomé...
6: Dijo, yo mi primera borrachera fue a los 6 años.
4: 6 años en presencia de mis padres.
6: ¿Por qué? Le dijo su papá, ya nomás que me acabe esta jarra de cerveza y nos vamos, dijo
4: es
6: yo.
4: Es que antes la cerveza era como de barril. Ajá. Se compraba mucho los barriles de cerveza y luego le hacían... como en una bomba y lo sacaban en jarras donde hace la uno la limonada, servían la cerveza.
6: Ajá.
4: Ahora sí.
6: Y tenía la jarra y le dijo el papá, ya nomás me acabo esta y nos vamos. Y como don Hermilo a sus 6 años ya se quería ir a la casa... Pues yo le ayudo a papá y dice que es yo un
4: vaso. No, ay, don Hermelo lo que quería era caldo de camarón, que les iban a dar en la misma jarra cuando se la acabara el papá. Y dice, pues no, yo quería caldo de camarón e irme, pues te ayudo con la jarra, pa.
14: Acuerdo. La primera vez que llegué bien pedote, pues le mezclé vodka, le mezclé tequila, whisky, cerveza, no, hombre. Llegué a gatas, vomitado, miado y cagado.
4: Ay, Dios santo.
14: Hombre, pues agarró mi jefita, me agarró, me encuero y me metió a bañar. Órale, canijo, métase a bañar. Y me dio una friega.
4: Ándele.
14: No se me quitó lo pedo, ¿eh? Pero pues gracias a los regaños de mi jefita y a las friegas que me dio antes, pues no bajé bandera de aquí andamos todavía. Pero pues no sé, las madres de ahora que no pueden darle ni una nalgada al chamaco porque ya los están maltratando.
4: Eso sí es cierto, dice mi mamá, una nalgada bien puesta en tiempo y forma es lo que corrige un adulto torcido.
6: Exacto.
13: Le bueno, voy 100, no siempre. 100 a la casi casi, viejo, 100 a la casi casi, vámonos.
5: Yo nada más digo, la educación de los hijos está desde la casa, estoy de acuerdo.
4: Ok.
5: Y si mi hija me dice, mami, quiero tomar contigo, lo prefiero mil veces a que ande tomando en la calle, sabrá Dios con quién y no.
15: Esa Macarena salió hoy como palo.
4: Ya, como palo. Ay, no pude ponerlo, disculpa, se cortó. Ya vamos
16: a... Entonces, ¿dónde te miro, Chila, para darte tus nalgadas? A ver si te enderezas, porque te enderezas.
4: Ay,
16: o aunque te arquees poquito, pero te voy a dar tus nalgadas.
4: ¿Cómo si trajeras con qué, hombre? Sí.
6: No, a mí mi mamá sí me las dio y ahorita me va a dar otras dos que tres, no crean.
4: Habla desde su... ¿No tienes algo? ¿Cómo se dice? Desde su pobreza, Presume como si tuviera con qué, compadre. ¡Vámonos!
6: Ya vámonos, no quiero irme a la casa porque yo le voy a decir me va a dar dos que tres nalgadas, no crean que no.
4: La Sheila quiere seguir aquí en el programa, Sheila, pues no quiero que venga a trabajar.
6: No estoy trabajando.
4: Ay, ya sé. Eso sí nos dimos cuenta el día de hoy. ¡Mañana sí viene la Sheila a trabajar! Por hoy.
6: Ya mañana terminado. Empezamos semana a gusto, ay, sabroso. No.
4: Ya mañana es martes, hija.
6: Ya mañana es viernes.
4: Ay, hija de Dios.
6: Que sea mañana. Su motivación, en 4 días vuelve a ser viernes,
4: Ahora sí, dice Dios me las bendiga. ¿Cómo que ya se van? Pues si ya se acabó esto, señores.
17: Que qué tengan un excelente, excelente resto del día.
4: ¡Te quiero!
17: Y quiero aclararles, yo no me estoy admirando de nadie. No estoy diciendo que mis hijos o yo seamos perfectos, ¿ok? Simplemente estoy dando mi opinión.
4: Y se respeta, mija. Yo te la respeto, tu opinión. Muchas gracias por estar participando aquí en el show de
6: yo
4: las
6: no
4: socias.
6: Te respeto nada, Macarena.
4: Yo sí le respeto
6: y
4: tu
6: y varios
4: opinión.
6: Te quieren perder el respeto aquí también.
4: 8:45, ¡vámonos!
6: Ya nos vamos. Agradecemos a los que sí se dieron cita ayer a la caminata corrida. Y a todos nos dijeron que iban a ir y no fueron. Ahí están sus playeras, ya las tiré a la basura.
4: Chila, no te enojes.
6: Oh, sí, me encanta. Sí,
4: no, pues
6: sí,
4: tú también claro. Les dijiste, el último que llegue se lo van a echar. Pues oye, por eso.
6: La María señora que... Aurora Andrede perdió.
4: ¡Ey! ¡Vámonos!
6: Como si los alcanzan, once you go black, you never go back.
4: ¡Vámonos! No más. Analice esto, son sus hijos. ¿Usted sabe cómo los cría o los echa a perder?
6: Dijo Alicia Villarreal. ¿Cómo a hijo? Usted le costó tenerlos y hasta tiene quien los cuide.
18: ¡Oh! La estire, Chila, guárdame una. Sabes que yo viviera allá, yo hubiera ido.
6: Sí, la tuya sí la tengo, Karen. Las demás.
4: Hubo gente que corrió a la distancia, Karen. ¡Vámonos, vámonos! Que tengan bonito lunesito sabroso. Recuerda que estamos agosto 10. Agosto 10, la temperatura máxima llega hasta los 89 grados Fahrenheit.
6: Oficialmente renuncio a tus festejos, Xavi. Yo
4: pues ya... Pues si ya se acabó, Chila.
6: Ya. Pero, o sea, aunque digas que lo que digas, yo ya no voy, cuentes gracias. Conmigo, ¿eh?
4: ¡Vámonos, señores!
6: Porque como decía mi abuelo...
4: compre las chivas a tus sobrinos. Cuando tú ni siquiera tomas.
6: Como decía mi abuelo, ¿cómo? Practiquen con las feas para que cuando te toque una bonita se deje caer más.
4: ¿Cómo decía tu abuela?
6: Practiquen. De veras. ¿Ves? A ver, ya te quieres ir tú.
4: Te pones bien sincera cuando andas.
6: Que practiquen con las feas para que cuando les toquemos las bonitas ya sepan qué rollo. Muchas cosas,
4: Chile. Ya, pues apenas te levantaste. Esa era la sección que pusimos a las 7 de la mañana. Ay, ¿qué decía tu abuelo?
6: Aplíquela el rayo, caiga.
4: Chila. Mande. Ya se acabó el programa, hija.
6: No, todavía nos quedan 15.
4: Hija, ya se acabó el programa.
6: Pues tus 15 llegas.
19: Con razón, Diego no se quedó contigo, Chila.
4: Practiquen con las
6: feas. Yo terminé con él. Qué
20: pollo. Saludos, chicas. Que pasen bonito inicio de semana. Y como dijo la Sheila y la Xavi, aquí se terminan los festejos porque le seguimos hasta el 16 de septiembre.
4: ¡Vámonos! Pues... ya.
21: ¿Qué onda, Xavi? No quieres practicar así como
6: si esta abuela, ¿no? ¿No quieres practicar, fea? Por eso yo no me pongo bonita. Van a dejar de practicar.
4: ¡Ya, sí, hombre!
6: Es vámonos. Que mi abuelo también dijo que no importaba el tamaño del hacha, sino el golpe para que la leña se abra sola. ¡Hola!
4: Con esto vamos a terminar el programa del día de hoy.
6: ¿Eh?
4: Ya, Sheila.
6: Saludos a sus abuelos.
4: ¿Qué culpa tenemos que apenas te estés despertando? ¡Vámonos!
6: Quedan 3 minutos, Sheila.
4: No quedan 3 minutos. ¡Vámonos! ¡Vámonos, Chavi!
6: Mi abuela.
4: ¡Rápido!
6: Y el abuelo dijeron, ¿para qué cortar las verdes si cuando están maduras caen solas?
4: Lo dices por mí,
6: solitas.

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0: Estoy hablando con alguien, ¿no? Ojalá que sí se te haga. Señores, buenos días, familia, buenos días, estamos en vivo. Seis después de la hora. El equipo completo, no hay cosa que me haga más feliz que cuando estamos todos completos. Y le doy la bienvenida, extrañado por todo el mundo, el Chino al aire.
1: Gracias, gracias, ya llegué, ya llegué, ya llegué. Y estoy vivo, estoy vivo.
0: Está vivo, sí está vivo, señores, está vivo el Chino, señor Yari regresó. ¿Sabes quién preguntó mucho por ti? Y mándale un saludo.
1: ¿Quién?
0: ¡Nadie! ¡Absolutamente nadie, perras! Dice el Bravo, buenos días, hija.
2: Buenos días, señor. No, sí preguntaban por ti, Chino, la verdad, sí. Sí, sí preguntaban por ti, pero pero pues así que digas que hizo mucha falta la negatividad y la perversión.
0: Para nada, dijo la chica fresa.
1: Perdón, pero el patrón no pudo llenar esta silla.
0: Ay, cállate, Chino, vale. ¿Lo que? Tarde tantito más en llegar. ¿Cómo estás ahí, García Solís?
3: Muy buenos días a toda la gente.
0: Quiero saludarte, ¿vale? Platícanos quién está en los controles esta mañana.
3: La chica Ferrari, la más guapa del cuadrante, además celebrando su semana cumpleañera con unos aretes nuevos de mi tía Tencha.
0: Mírala qué cuellote tiene ya con esas 40 libras que ha rebajado.
3: Mi comadre la Quijadona, la cuellona.
2: Nuevo también.
0: Ya nomás, mira, trae anillos. Ocupa un guampiro que le chupe el pescuezo, güey.
2: Please.
0: Un guampiro que le dé un chiquetazo del pescuezo allí como que era. ¿Eh? Ah, yo siempre quiero que me hagan un jiquis. Pero no le entra, no le entra.
1: No se anima.
0: No le entra, o sea, me hacen y no se nota nada, ¿vale? No se nota allí como que era. No se nota, se notan más ahí moradón ahí.
3: Ay, déjeme darle los regalos. Gracias a toda la gente que fue a verme a Nisa Lorelas este fin de semana. La verdad es que estuvimos ahí llenos. Juan Hernández, a un montón de gente que nos fue a ver. Pero la Challenger le trajo, su mamá le mandó esa olla de Princess House porque su mamá vende Princess House.
1: No.
3: ¿Sí? Entonces, la mamá de la Challenger le mandó esa Princess House. Le mandó. ¿Dónde está tu botella que te mandó? Le mandó una botella a la bebé.
2: Acá está, thank you, Challenger, ya me la dieron.
3: ¿Y las princesas están caras, eh?
0: ¿Están caras,
3: sí?
0: A ver, espera, tira, Chino. Para
3: aguas.
0: ¡Ay, perra! Perdón, con el Chino. Mira, mi, y tú ya me vi haciendo mis frijolitos de loya, Kira, poquitos, porque estamos poquitos en la casa.
3: De la y ahí está la tapadera que
0: están
3: tiró.
0: Están muy macizas estas.
3: Sí, están buenísimas.
0: Tú, qué bonito.
1: Vato que se emociona por una olla.
0: Sí. ¿Con qué le entrenaré? A ver, ¿con qué le entrenaré?
3: ¿Chiles y limones que les mandó la Challenger?
2: Ah, sí, es cierto. Thank you, Challenger.
3: Toma, chiles y limones que les mandó la Challenger.
1: A mí también otra.
2: La Challenger que no mandó, creo que le...

0: lechuga,
1: ese
0: ¿no?
1: Ese es para la Ferrari.
2: ¿Sí? Sí, oye, qué sí, bonita, estoy muy feliz con mi porque olla. ¿Cómo se llama tu chile, jefa? Mira. Mandaron a Pumorro.
3: Gracias.
0: El grandote bebé.
1: Está buenísimo, ¿eh? Yo ayer cociné con eso, está buenísimo.
3: Te va a mover la cámara.
2: ¿Cuál es el chile más joven?
1: ¿Cuál?
2: Este chile. Este chile más joven.
0: ¿El morrón?
2: Sí.
4: Porque está morro.
2: Este chile más joven, porque es morrón. ¿No?
1: Está bien bueno. Y limones también ahí.
2: Limones.
1: Ahí.
2: Bueno, gracias a la mamá de la Challenger que me mandó mi olla.
1: Ahí está la tapa, ¿eh?
2: Sí. Usted se me cayó.
4: Nomás le quiero decir que somos cuatro. Somos cuatro y dos cocinamos.
2: Deja ver si es de la verdadera.
3: Ay, y dos cocinamos.
2: Oye, la Princess House está buena, ¿verdad?
3: Sí.
4: ¿Está
0: rara, viejo?
2: Sí, nunca he tenido una Princess House.
0: Mire.
2: No, no, esto es un gran regalo. Gran, lo mejor que me ha dado la Challenger. Después de las fotos.
4: Dolores de cabeza.
3: ¿Cuáles
4: fotos?
2: Unas que me tomó allá bien bonitas.
0: Ah.
2: ¿De qué están hablando ustedes?
0: No, pues es que dijo que unas
2: fotos. Sí, unas fotos que me tomó y que me dijo, mire lo que le tomé mientras usted no se daba cuenta y algo muy bonito así como haciendo el show.
0: Ajá.
2: Muy bonito.
1: Y Miriam me llevó desayuno también a otro vato.
2: Oye, saludos a Miriam, quien me regaló un chorizo y lo hice el viernes.
0: Nomás te digo, Miriam, que a mí no me dio mi chorizo.
2: Híjole, y ya no te lo voy a poder dar porque creo que ya.
1: ¿Se lo comió todo?
2: Sí. Sorry, Giselle. Pero estaba bien bueno, estaba spicy, ¿eh? Spicy.
0: Ah, pues gracias, qué bueno que me cuentes.
2: Bueno, para la otra nos da más, no te preocupes, hija.
0: Ya saben que doy en adelante, cada uno mejor dele sus cosas. El único que entrega es ahí las cosas, porque sí. Don Cheto y el chino...
2: No entregamos nada. Bienvenido, familia, estamos aquí ya echándole ganas. Nos pueden ver usted a través de las redes sociales, a través del YouTube, Don Cheto al Aire, a través de Estrella TV, que agradecemos mucho a Estrella TV que pase este programa en el canal, en la cadena. Muchas gracias. Y nos puede escuchar en 43 estaciones Estados Unidos y en México, en La Bestia, señores, en La Bestia de Lima, Guanajuato, y donde quiera que estemos llegando, un abrazo grande. Así que, pues, su amigo Don Cheto, ya llegó todo el equipo, ya llegó Saí, ya llegó el chino, ya llegó la Giselle Bravo.
0: Presente. Señor.
2: Y en los controles la chica Ferrari que fue a atascarse de enchiladas y tragar cerveza lo pu loco. Empecemos con Notiche, señores. ¡Oye, Notiche! ¡Sismo en Colombia, parcero! ¡Parce 7.4! Tenemos los detalles sobre el temblor ahí en Colombia también.
0: Estrenará cámaras corporales, pero va a decidir qué videos van a publicar. Les tengo todos los detalles también.
2: Anda bien malo de la próstata, el cáncer de próstata de Joe Biden. Próstata.
1: Próstata.
2: ¿Yo qué dije?
1: Próstata.
2: ¿Yo dije próstata?
1: Sí.
2: El cáncer de próstata de Joe Biden se extiende.
1: Sí, se extiende.
2: Ahorita les platico, anda malón, compadre Joe también.
0: El fenómeno El Niño apunta a romper récords y enfrentará uno de los inviernos más húmedos que hemos tenido. Les tengo toda la información también. Pero espérese, agárrese nomás. Agárrese su sombrero.
2: Órale, pues, ¿está bien?
4: Oiga, ¿usted le compra a sus hijos los famosos squishies?
2: No. ¿Eh?
4: Los dumplings están de moda. Tenga cuidado. ¿Por qué? Le tengo los detalles.
1: Regresó la noticia nada que verienta esta mañana.
2: Explícame un poco porque quiero entenderte.
4: Está de moda los dumplings, que son como los...
2: Como unas cositas que le aprietas así.
4: Ajá.
0: No, pero no nomás son dumplings, son...
4: No, hay mantequillas y hay un chorro de cosas.
2: Ok.
4: Pero son dañinos y también te pueden quemar. ¿Por qué? Le tengo los detalles.
0: Son animalitos.
2: Tú no le checas las noticias a este vato, ¿qué?
4: Está de moda los...
1: ¿Que no lo conoce?
2: Sí, pues ahí, pero tú eres el productor. Tú tienes que checar las noticias a este vato. Si este lo dejas, va a decir que un perrito está arriba de un árbol. Mira, dos en el campo de gol de Donald Trump chocaron dos helicópteros.
1: Sí, helicópteros.
2: ¿Edad? Nuevo asesor en la Casa Blanca. Sí. Evacúan en incendios en Estados Unidos y Canadá.
1: Sí.
2: El plan de acción de seguridad en el estrecho de Hormuz. A ver, ¿qué más te puedo yo decir?
0: ¿Te puedo añadir una cosa? Y tuvo el descaro de mandar su nota a las 12 de la tarde el día de ayer, cuando tenía 4 horas más para encontrar una más perra. Él a las 12
1: de la tarde.
0: Lo que
1: pasa es que él le gusta tener noticias nada que verientas. Él le encanta llamar la atención con notas que nadie pela y que nadie le interesan.
2: La decisión es del test.
4: Usted decía nada que veriento lo de la lechuga y al rato ustedes la estaban diciendo.
0: Sí.
1: No.
4: Y que empezaron con nada que veriento.
1: Lo que dijimos es que le dijiste 2 semanas tarde, no.
4: Los niños está de moda. Fui a México y todo el mundo en México trae los aquí perros también. Dumplings. Y aquí también.
2: Bueno, pues está bien, te la voy a pasar, pues está bien.
1: Sí está, pero nada que verienta.
2: Pero sí está nada que verienta. Vamos a empezar con las noticias, señores. Así no está nada que verienta. Un fuerte terremoto sacudió Colombia el día de hoy, lunes. Se sintió con fuerza en grandes ciudades como Bogotá y Cali, con un saldo todavía no precisado de heridos y edificios afectados al oeste del país. Según autoridades reportaron, algunos edificios se cayeron, tuvo 7.4 según el Servicio Geológico Colombiano y de Estados Unidos. Tuvo una profundidad de 100 kilómetros con el epicentro cerca de San José del Palmar. Y no hay alerta de tsunami, pero como que era, ya empezaron de hecho, ahí tenemos imágenes, los que nos están viendo, de algunos edificios caídos en Colombia. Los gobernadores de Chocó, así se llama el lugar, Chocó, sí, Chocó, pues chocó y se redumbó. Que hay heridos y daños graves en algunas edificaciones. El alcalde de Cali también informó sobre afectaciones graves que están siendo monitoreadas con drones. Entonces sí hubo edificios caídos, tú. Ahora caídos. Por este 7.4 que azotó Colombia hace algunas horas, reportando para Notiche desde Cali, Colombia. Para Notiche, el propio Don Cheto. Regresamos.
0: Bueno, seguimos con la siguiente noticia, Don Cheto, que es desafortunado lo de Colombia. Mientras tanto, el servicio de
1: ICE... Yo no di mi teaser,
2: Ni deportes, ni nada.
1: No, nada. No, me saltaron.
2: Chale, me
0: se me están interrumpiendo,
2: Se me fue el rollo, ¿verdad?
0: Me están interrumpiendo.
4: No importa, no importa.
2: Bueno, ahorita vamos, que tú avanti.
0: El servicio de migración de ICE comenzará a equipar a sus agentes con cámaras corporales a finales de septiembre, una medida que busca aumentar la supervisión durante los operativos migratorios, aunque la propia política de la agencia mantiene dudas sobre la transparencia de estas grabaciones. De acuerdo, el ICE tendrá la facultad de decidir cuándo van a ser públicos los videos, imagínense, obtenidos durante encuentros de alto impacto, incluidos aquellos relacionados con uso de fuerza, lesiones graves o muertes provocadas por agentes. ¿Cuál es la frase de eso, Don Cheto? ¿Qué?
2: Que azul y los tiene.
0: Exactamente.
2: No, pues como dijo Kiko, así que chiste.
0: Pues sí.
2: Pues sí, traen cámaras corporales, pero nomás pasarlas para su beneficio.
0: Exactamente, es lo que la gente está pues enojada por esta situación, porque la política interna está estableciendo que estas grabaciones podrán difundirse cuando la agencia determine que lo pueden hacer y a sus mejores intereses. Entonces, ¿cuál es el punto de traer cámaras?
2: Sí, qué chiste, güey, vale.
0: Pues sí.
2: Bueno, vamos a la otra noticia, vale. El cáncer de próstata de Joe Biden se extendió, así dijo su hijo. El cáncer de próstata que tiene el expresidente de Estados Unidos, Joe Biden, se ha extendido a otras partes de su cuerpo, causando mucho dolor, aun cuando sigue pronunciándose sobre asuntos públicos. Así dijo su hijo Hunter. Hunter Biden lució emotivo durante una entrevista de la BBC, que se transmitió el día viernes, y habló del estado de su padre. ¿Qué es Hunter Biden, el que andaba de malosón?
1: Sí.
2: Malosón el amigo, ¿eh? Se metió hasta... Sí, de toda. Bueno, como que era, estaba ahí agüitadón y dijo que sí, que el cáncer de su jefe se ha extendido, ha hecho metástasis en sus huesos y más allá. Es muy doloroso y en muchos sentidos es muy debilitante. 83 años tiene el expresidente Joe Biden, que es el hombre de mayor edad en ejercer como presidente de Estados Unidos, y pues debemos recordar que ya tenía cáncer el amigazo, por eso se le iban las cabras bien gacho, y ahora dijo su hijo que el cáncer ya se le extendió por más partes del barrio. Ay, qué feo esas cosas. Cuídame, protege mi señora. Yo no sé si adelante.
4: No digo nada.
2: Adelante, no, que me agüitas a mí, es Jali.
4: Pero si ni lo conoce.
2: No, pero pues ya pienso en mí, ¿ves? Como que digo que no va a dar a mí una de esas
4: vivió,
2: de malas.
4: Ya vivió, ya viejo, ya.
0: Además, así que digan que aporta mucho. Así de que... ¿Qué hace, señor? Va y llega a la casa.
4: Ayer se durmió a las 5 de la tarde.
0: Ajá.
2: Vamos a las 6.
0: A echarse a las 5 de la tarde, señor, en lugar de que vaya a hacer ejercicio, a caminar.
2: Sí,
0: a
2: tiene razón.
0: A los perritos, la yambalaya.
2: Estoy así como, que quién sabe qué. Que ando así, como que, I don't know.
4: Viernito.
2: No, ando toda madre, pero... Como que...
0: Medios
2: es que yo digo que es por el calor, ¿vale?
0: Bueno, sí, es que el calor se atonta uno.
2: Y luego a los gordos nos pega más fuerte. Bueno,
1: ¿por qué?
2: Pues porque no puntazo de sodio uno y sale uno y no vaya a ser la de malas que le dé un golpe uno de calor. Sí, a ver, el día que fuimos a la promoción en Santana, el otro día, el lunes, ¿cómo andaba yo, vale? Boqueando, parecía carpa afuera del agua, boqueando. Yo ya no estoy pesos trotis. ¿A quién sigue?
0: Yo, señor.
2: Ándale, pues.
0: Les cuento que California podría enfrentar uno de los inviernos más lluviosos desde que existen registros y se confirma esta evolución del fenómeno El Niño. De acuerdo con las proyecciones del Centro Europeo de Previsiones Meteorológicas a medio plazo, consideradas entre las más confiables del mundo. Según de lo que se ha investigado, California pues explicó que los modelos más recientes están mostrando un escenario genuinamente extraordinario a extremo, con una probabilidad de entre 70% y 100% de que estas lluvias durante el invierno superen el promedio histórico, señor. Así que agárrense. Según de lo que se reveló, también existe entre 70 y 100% de probabilidad de que este periodo comprendido entre diciembre y febrero se ubique dentro del 20% de los inviernos más lluviosos registrados en California, señor.
2: Oh, wow. Mira, pues un abrazo, para un saludo muy especial para la gente ya que está en los controles, que están, estamos hablando de una de tormentas y ponen la playa bien a toda madre y pues bien asoleada.
0: Porque ahorita andamos así, viejo, pero...
2: Saludos ahí a todos, como que era...
1: Es que ahorita estamos en calor, pero dicen que va a venir uno de los peores inviernos.
0: O sea que va a llover mucho más de lo que
2: es que estamos
0: enfrentado.
2: En la canícula, ¿vale? En la canícula.
4: ¿Cuál es la canícula?
2: La canícula es como que... Es que no quiero yo irme así como un mamilas, pues, pero va, les va. Orión, okay. Tenía dos perros. Orión.
1: Ok.
2: ¿Verdad? Entonces,
0: ¿quién era Orión?
2: Orión, pues el Orión, de la mitología.
4: La mitología griega.
2: Entonces, Orión tenía dos perros. Y entonces, Orión.
0: Yo también.
4: ¿Y usted también tiene
2: que le mandó un escorpión para que se tramaran de bien a bien, ¿eh? Se tramaran de bien a bien con Orión y el escorpión. Y entonces, ya cuando pelearon. La diosa, ¿quién sabe qué diosa fue? Los puso en el cielo, uh-huh. A Escorpión, la constelación de Escorpión y la constelación de Orión.
1: Sí.
2: Tan lejos para que no se sigan peleando. Uh-huh. Entonces, Orión tenía dos perros.
0: Zeus.
2: Ah, Zeus, bueno, ¿quién sabe? Orión tenía dos perros y entonces le pusieron en el cielo a sus dos perros. ¿Edad? A sus dos perros. No me acuerdo cómo se llamaban. Pero el chiste es de que cuando había una cosa muy curiosa, que cuando hacía mucho calor era cuando se miraba una de las constelaciones de los perros, de los canis.
0: Sirius.
2: Sirius era uno de sus perros, Sirius, ¿verdad? Entonces la gente les llamaba los días de los canes, la canícula.
4: Oh, Can mayor y Can menor.
2: Canícula. Por eso, entonces la canícula es del día de los perros, que cuando es visible esa... De acá de abajo uno piensa que es estrella, pues es estrella, el canis mayor creo que es cuando más hace calor. Entonces por eso son las días de la canícula, los días del perro.
1: Ah, del perro calorón.
2: Por eso el perro calorón.
1: Ah, ok.
2: Bueno, adelante.
4: Señores, vamos a hablar de cosas importantes.
2: Vamos a hablar de cosas.
4: De los juguetitos antiestrés. Usted le compra a sus niños que sus dumplings, que las mantequillas... Si los has visto, está de moda.
2: Sí, pues tú sigue, que te valga madre lo que yo opine, tú dale.
4: Oh, bueno, pues los famosos squishies han provocado una alerta por riesgo de quemaduras aquí en Estados Unidos y muchos en México. Y es que se hizo trending que a alguien se le ocurrió, mételos al microondas, se van a calentar y se hacen más suavecitos. Y ahí van los mendigos chamacos a agarrar los squishies y a meterlos al microondas, que para que se hagan más suavecitos.
0: ¿Quién se le ocurre ponerlos en el microondas?
4: Pues es que se puso de moda, alguien dijo, los hacen más suavecitos. El problema es que muchos de estos juguetes contienen gel, bolitas de glitter y otras sustancias que al calentarse pueden expandirse y provocar que el juguete se rompa y al momento de apretarlo, por dentro todavía está caliente, aunque por fuera no lo sientan los niños y está causando quemaduras de hasta tercer grado en la piel de los niños al contacto con estos squishies después de haberlos metido al microondas. Así que por favor, no agarren este trending, no se metan con esos juguetes, no los pongan en el microondas y sobre todo también que ya salieron los piratas, viejo. Ahí
2: squishies. A lo mejor está más pirón, queman más.
4: Y el problema es de que dicen que muchas de las sustancias no están controladas y pueden ser cancerígenas. Entonces, si a tu hijo le compraste uno y si se rompe, deséchalo.
2: Porque luego se queman.
4: No, aparte que puede causar cáncer, el químico que tiene adentro. Supuestamente los piratas, los que no están regulados.
0: Los centros comerciales ahí en los stands.
4: Exacto. Entonces, si a tu hijo se le rompe el squishy, es mejor que lo tire y compre el otro nuevo. Y no los vayan a meter al microondas.
0: Esos famosos Niros, mira cómo, qué difícil es encontrarlos.
2: ¿Qué son esos, pues, Vale?
0: Son unos cubos, así que se hicieron súper virales. Y los Niros, no manches, fue un furor y como veintitantos dólares. Pero los morrillos, no los encontrabas en ningún lado, los Niros.
2: ¿Y para qué sirven?
1: Para el estrés. Mi cuñada se me regaló uno. Un nido.
3: Hand straining, como.
4: No más jalada que.
2: Se queman esa madre.
3: Sensory, como para ayudarle a develop sensory.
2: Disfus. Agarren una pitaya, güey. Apriétenla, me sientan allí. Como quiera, se queman. Me recordó un poema de Javier Villarrutia que dice: y mi voz que madura, y mi voz que madura, y mi voz que madura, y mi voz que madura. Gran poema de Javier Villarrutia. Bueno, ahorita regresamos con los deportes con Tito Padilla. ¿De qué te ritis?
3: ¿Por qué le dio el avionazo ahí?
2: Todos me dieron el avionazo. Este programa no puede ser más cultural, pero puede ser más cultural, pero ustedes me detienen.
3: Ay, qué aburrido.
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0: De regreso, señores, aquí en Don Cheto al aire con esto que son los deportes con Tito Padilla. Ayer ganó la selección mexicana sub-20. Tito, estás en vivo, güeyón.
1: Buenos días, buenas tardes, buenas noches, donde quiera que se encuentren. Feliz inicio de fin de semana. Exactamente, Don Cheto, como usted lo dice claramente, selección mexicana gana boleto a los Juegos Olímpicos, ganan boleto también al Mundial de la categoría. Es su quinceavo, el trofeo o el campeonato número 15, el sub-20 aquí en CONCACAF. El más cercano perseguidor es Estados Unidos con 3 títulos, a Costa Rica con 2, Canadá con 2 y Honduras con 2. O sea, manda en esta categoría como siempre lo ha hecho la selección mexicana. Ya de ayer, con 2 goles de su defensa Alfaro de ahí de Atlante, bueno, pues
0: sí, se fíjate. Levanta. Fíjate que 2 goles del mismo camarada, del mismo, sí, muchacho.
1: Sí, exactamente. Bien, digo, logrado. Estuvieron marcando mucho al viejo joven, al negrito Sandoval, los tenían con marcas. Es lo que te da la posibilidad también a Alfaro de llegar y sorprender y rematar. Y con esto, pues, se alzan, se lleva absolutamente todo, la selección mexicana también se llevó la bota de oro, se llevó el balón de oro, con
0: el portero Cabrero, también, el muchacho Sapía Rangel, era.
1: Es Rangel también, totis,
0: muchachón, sí, se ve que
1: Sandoval, pues, la verdad, se ha ido bien, también las cosas, y, pues, una excelente participación, Don Cheto, de verdad, siendo constantes, siendo buen, tocando bien la pelota, haciendo bien las cosas, incluso a balón parado, buen remate de media y larga distancia, Don Cheto, goles de tiros de castigo, mis respetos, de verdad, han hecho excelente trabajo para poder, ojalá, Don Cheto, que no se pierda esta juventud, que no se pierda, porque la verdad el entrenador hizo lo mejor que quiso, Alex Diego usó a todo su plantel, pero dando continuidad, pero usó a todo su plantel, a todos los jugadores, de donde quiera, Don Cheto, le puedo decir, viene, son de Chivas, de Santos, de Chivas tiene mucho, Pachuca, Tigres, Atlante, o sea, han hecho una buena búsqueda, han puesto una selección bien hecha, con muchachitos que aspiran a ir a Europa muchos, pero vamos paso a paso, pero ahí está, Don Cheto, sí hay con qué hacer las enchiladas, sí hay para poder llenar esos lugares donde muchas veces el extranjero viene, algunos petardos quemados que vienen y ocupan esos puestos, Don Cheto,
0: Tito Padilla, ahí estaba Rafa Márquez, pues FM, sí. Buen partido de la selección mexicana y también torneo en general. Y antes de ir a los de resultados de otro fútbol, Tito Padilla, nomás para dar una pasada, murió el padre de Lionel Messi, ya lo estuvieron allá velando allá cerca de Rosario.
2: Madrid,
0: Pues es de fútbol, ¿verdad? Pero bueno, como quieran.
2: No, entonces, la muerte del papá del Messi, no.
0: Sí, claro, pues eso era su manager, fútbol. Entonces murió don Jorge, Dios lo tenga en santa gloria. Ahora sí, Tito Padilla, vamos a los resultados.
1: Don Cheto, seguimos con lo mismo, la MLS dándonos un repaso. Ahí le van los resultados que ganó la MLS. Pónganse, siéntense, por favor, bien. ¿Por qué? Porque el Orlando cayó. Bueno, lo bueno que León sacó la casa, 2-1, León le gana a Orlando. Pero de ahí para allá, Don Cheto, Dallas le gana a la Chivas, Real Guadalajara 1-0. El Real Salt Lake 4-0 al Atlante. El LFC le gana 1-0 al Toluca. El sonidito de Seattle 3-0 a los Gallos Blancos. Filadelfia 3-1 le gana a Necaxa. Chicago 3-1 le gana a Santos. Nashville, Tennessee, le gana 4-1 al Atlético San Luis. El Austin, Texas, le gana 3-0 a el Puebla. A San Diego 1-0 a Tijuana. O sea, Don Cheto, si no es por Águilas del América, que ganan 3-1. A Cruz Azul, que gana 2-1. Y Monterrey 2-1. Y León, de ahí para allá habíamos perdido todos este fin de semana. Nos están dando para llevar, nos dijeron. Traen para llevar, no, aquí hay toppers, nos dijeron, Don Cheto, ¿qué le parece?
0: Hablándolo por lo claro, Tito Padilla, hablándolo por lo claro. Oye, vamos a hablar del fútbol femenil, que ¿quién le atacaron 10 al Cruz Azul? Pues, ¿con quién andaban jugando tú? ¿Con el Real Madrid, Cheto, o qué, güeyes?
1: Fue la goleada histórica, Don Cheto, se van y la verdad, no, o sea, era impensable, fueron las Águilas de la América femenil, que le dan una batida, Don Cheto. Yo pensé que, como dijeran ya en los partidos, no sé si ha estado, si usted ha estado aquí en los partidos, aquí en Estados Unidos, si ya van 6-0, ya ve que no hay respuesta, pues paran el partido, ya el árbitro hubiera hecho también, saben que ahí muere ya 6-0, ya, pero no, dejaron seguir y continuaron recibiendo 10, Don Cheto, vámonos, goleada histórica para el Cruz Azul. Yo pienso que nunca se lo voy a olvidar en su vida, Don Cheto,
0: No, hombre, Tito Padilla, pues es que sí se les dieron una goliza, pero de bien a bien. ¿Qué más, Tito? ¿Qué más?
1: Oiga, le están dando con todo a Mike Arriola, el presidente, el día de ayer. No únicamente, ya había empezado la semana pasada, tanto directivos y dueños del Pachuca, directivos y dueños de Chivas, empezaron a preguntar, empezaron a decir muchas cosas. ¿Por qué? Porque responde a lo tonto. Bueno, no a lo tonto, muchos sabemos que es marioneta de por allá de Televisa de Ángel. Y bueno, pues ahora, el día de ayer en la coronación, Don Cheto, le gritaron, lo abucharon, le gritaron ¡ascenso! ¡Ascenso! Toda la gente no lo dejaron, la verdad, mal, mal. No sé qué va a esperar Mike Arriola para poder declinar o poner su renuncia, porque le están dando para llevar, Don Cheto. ¿Qué le parece?
0: No, hombre, Tito Padilla sí se escuchó muy gacho y el abucheo a este vato.
1: Sí, Don Cheto, y la verdad no paró ahí, o sea, queriendo sacar la foto con Camberos, ¡ey, vale, quítate, también apareces Donald Trump! También quiere estar ahí, dijera usted, ¿cómo dice? ¿De todos los moles? ¿Cómo chile todos los moles?
0: ¡Ajonjolí de todos los moles!
1: Eso, ya que también estar ahí, Camberos como que se hacía por un lado y él lo seguía, ¡hágase para allá, señor, quítese de aquí, hombre!
0: Bueno, siempre los directivos y ese tipo de raza, cuando no los quieren, siempre se quieren arropar en el jugador del momento.
1: Sí, exactamente.
0: Sí, siempre. Oiga, así les pasa a todos.
1: Gran aplauso, de verdad, a Rommel Pacheco aumentó, vámonos a lo que fue los juegos para centroamericanos del Caribe, pero Rommel Pacheco ha prometido y ha dado resultados, aumentó las becas para muchos hasta 26,000 pesos, aumentó para cada estado hasta 60 millones de pesos para cada estado para poder darle, ojalá que vuelvan esas, no sé si usted se acuerda, el chino, si se va a acordar, ahí las mini olimpiadas que se hacían en secundaria, preparatoria, que se hacían mucha competencia, todo eso lo está generando Rommel Pacheco como presidente de la CONADE, y los resultados se miraron, 407, Don Cheto, 407 medallas, 167 de oro, 125 de plata, 115 de bronce, rompe absolutamente todos los récords, cánones, lo que usted me quiera decir, lo que fueron los atletas de México, canotaje, clavados, levantamiento de peso, todo, Don Cheto, incluso las muchachitas, la selección se corona campeona también de los Juegos Centroamérica y Caribe de Fútbol, y la verdad, aplausos para toda, absolutamente todos los atletas, Don Cheto.
0: Tito Padilla, muchas gracias, hijo, ahí estamos mañana contigo, ¿cuáles son tus redes sociales, viejón?
1: Tito Padilla 74, todos juntos en espacio. Tito Padilla Deportes en Facebook, Instagram, Twitter, TikTok. Ahí también estamos subiendo algunos videos. Yo me voy, me desaparezco. ¿Quién digo? ¡Puga! Deportes. Tito Padilla.
0: Regresamos con los espectáculos. Ahí, García Solís. ¡Vamos contigo, hijo!
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0: Señor, estamos al aire. ¿Qué pasa en el mundo de los espectáculos? Ahí, García Solís, estás en vivo, John.
1: Señor, primero quiero comentar que varios artistas colombianos ya están movilizando desde esta mañana. J Balvin fue el primero en postear y dijo que va a ver cómo pueden ayudar para empezar ya la movilización para la gente que fue afectada por el terremoto en Colombia, porque al parecer sí hubo mucha gente afectada. Todavía no se habla de víctimas, pero sí de muchos daños. Entonces vamos a ver en qué para, porque fue un terremoto muy fuerte el que ocurrió esta madrugada. Allá en Colombia. Entonces, ya gente como J Balvin ya está levantando la voz para poder apoyar a su pueblo. Oiga, quiero comentar que el que festejó su cumpleaños número 58 este fin de semana fue Pepe Aguilar.
0: De sus familiares
1: y amigos.
0: ¿Dónde estarían?
1: En la Ciudad de México. Sí. Y además estaban pues pasándolas de agasajo con Pepe Aguilar. Ahí están las imágenes que se hicieron primero virales. La cuestión es que se le ve a la familia, se le ve a Nelisa, a su hija Nelisa, a Ángela y a Leonardo cantándole las mañanitas hacia ahí su papá en un restaurante muy perrón en Ciudad de México. Y la cuestión es que en estos videos primeros no se veía Nodal.
0: Ellos no lo veía.
1: Lo que hizo que muchos influencers e incluso medios de comunicación
2: empezaran
1: a decir que Nodal no fue y que además Nodal estaba peleado con la familia y que ya había un distanciamiento entre Nodal y la familia de Pepe.
3: Y Nodal el que estaba grabando.
1: Pues Nodal sí estaba ahí, señores. Nodal cantó inclusive Adiós Amor a dueto con el propio Pepe Aguilar.
2: Traca.
1: Y además, después estuvo ahí cantando. De hecho, ahí está la imagen en exclusiva que me mandaron. Ahí está con el Cacalo, Nodal cantando, mira.

0: con el parisón.
1: Hizo blackout los tatuajes, ¿verdad?
2: Sí, algunos hizo blackout. Fíjate, ¿te fijaste que sí? Sí, sí, como que se los, sí, no, sí, se los está. Eso hacen cuando se los están borrando.
1: ¿Sí?
2: Entonces se los está borrando y hace primero como una marca, como si fuera.
1: Como para hacer
2: como Sharo. Y ya después, sí, está en un proceso de borrarse.
0: Pues está borrado. Por eso dura mucho tatuajes en salir.
2: Oigan, pero ya, ya vieron que ahí estuvo y además se veía contentísimo. Yo no sé por qué a la gente le encanta meter hilo para sacar hebra. Él se lleva muy bien con la familia de Ángela. Sí. Y además, Pepe lo quiere mucho. Él quiere mucho a Pepe y ahí estaba festejando su cumpleaños. La gente nada más anda inventando cosas que no sabe.
3: ¿Cuánto te pagaron los Aguilar?
2: No, no me pagaron.
0: Todo, se vea.
2: Yo solamente digo la verdad.
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2: Yo solamente digo la verdad, chino, no como tú, que nomás hablas de tres bocas.
0: Sí, sí, se miraba ahí dos, tres racías ahí.
2: Sí, sí, la verdad. Y además estaba gente, o sea, estaba gente muy acercada a los Aguilar. Me da mucho gusto. Oiga, por otro lado, para que le siga riendo al chino, quiero comentar que Paulina Rubio ganó la batalla legal contra su expareja Nicolás Vallejo Nájera. Y es que después de que Marlene Fernández, la jueza, favoreció a la cantante en la batalla legal luego de 4 meses de pugna, donde estaban decidiendo dónde vivía el resto de su juventud, el niño que tiene 15 años, Andrea Nicolás, y la jueza decidió que el niño se queda en Miami y se queda con Paulina, y que Colate tendrá que ver al niño cada que pueda venir, porque como él no vive aquí, cada que tú puedas venir...
0: Nos aquí va a estar el morrillo.
2: Para que tú veas al niño, pero por lo pronto el niño se queda con su mamá. Qué bueno. Marlene Fernández dijo que no solamente se dejen llevar por lo que litigaron los medios de comunicación, que ella hizo una investigación para realmente acceder a esta situación y que Sandra Hoyos, la abogada de Paulina, presentó mucho más pruebas suficientes que los abogados contrarios, que lo único que querían era afectar a Paulina con sus pruebas, cuando Paulina solamente estaba mostrando situaciones de cómo el niño tenía una vida normal en Miami. Claro. Entonces, pues bueno, afortunadamente Marlene Fernández votó a favor de Paulina y Paulina se queda con su chamaco y se acabó la situación legal para Paulina en estos momentos.
0: Está bien, igual ya con el paso del tiempo pueden decir, ay, no me lo prestes para Navidad o algo así, pero... Ay,
1: viejo, pero es que también, o sea, qué vato nada que veriento va a decir, ah, sí, dámelo y aparte quería su mochada de dinero, o sea, come on.
2: Colate subió una post en las redes sociales diciendo, recuerdo los momentos que pasamos juntos este verano, el amor nunca se vence, el amor siempre va a estar ahí, te quiero mucho.
1: Siempre va a ser su papá, o sea, come on, hay que ser maduros.
2: Pues bueno, pero el niño se va a quedar por lo pronto el próximo ciclo escolar y por lo pronto a vivir con su mamá.
1: ¿El niño?
2: 15 años.
0: Ya está grandecito, pues ya está él.
2: Grande, sí, 15 años.
0: Le rento yo aquí en la casa, le puedo rentar allí como que era 1,500, le rento un cuarto para que viva ahí con nosotros.
1: ¿Por?
0: Al muchachillo.
2: 1,500.
0: No, está bien caro ahorita todos ahí.
2: Pero 1,500.
3: Me acuerdo de
0: Traen feria.
3: Yo pongo el hotel.
0: Traen feria ellos, como que era. Ahí se lo cuidamos. Ya incluida la comisaria, pero nomás que no coma mucho, porque si no, sí le vamos a tener que cobrar.
2: O sea, la comisaria.
1: Pero está en la mera edad de la comisaria.
0: ¿Sí, edad?
1: Sí, 15 años.
0: A lo mejor. No, 1,500 así se arma. Bueno, ¿y qué más hay?
2: Oiga, Karol G disfrutó del concierto de los Backstreet Boys este fin de semana. Fue a verlos ahí a Las Vegas y estuvo muy contentita. Estaba en Loquerón, la Karol G. Ahí la vemos en uno de los palcos principales, donde al parecer tienes muy buena vista, donde van la mayoría de los artistas, y ahí estaba Karol G con sus amigos cercanos, disfrutando del concierto de los Backstreet Boys, que por cierto están a punto de cerrar su residencia en Las Vegas, en la Sphere, con puro lleno total. La verdad es que gran concierto.
1: ¿Cuánto
2: de...
1: habrán hecho por ese
2: no sé, Sphere? Pero dicen bien, que, ¿no?, que es uno de los mejores conciertos en ese...
0: En ese lugar está...
3: A la güera ya van dos veces que va. Dos.
0: Sí. A mí ya se me hace calero, ¿sabes? Pero bueno.
3: O sea, sé.
0: ¿Qué casualidad que va a Las Vegas sin ti?
2: Pues él va sin ella a las vacaciones.
0: Bueno, entonces está bien. No. ¿Qué dinámica tan rara tiene?
1: Los matrimonios del 2020.
0: Matrimonio moderno.
3: A ustedes que no pueden...
0: Ni a ella ni a ti les... I don't know, dude.
1: I don't know.
3: No, tan mal ustedes...
1: Claro, no, Rick. Oh,
3: disfruta, además.
0: No, qué bueno.
3: Que pase en Las Vegas, que en Las Vegas.
0: Chico. Sí, que es así me gusta, Chinel. Ay, que seas open mind.
1: ¿Has aplicado la, de lo, de la del primo tú, sí? Pues sí.
2: No, yo no. ¿No?
1: ¿La
2: no,
1: del
2: no,
1: primo?
2: No,
1: no. Es que voy con mis primos.
0: Voy con mis primos. Más vieja, es más vieja que el hambre. Bueno, okay. ¿Y qué más?
2: Oiga, Britney Spears reveló que se sintió un fracaso como madre tras saber que uno de sus hijos no cree en Dios y habló de su espiritualidad. Britney Spears, la verdad, dijo que ella, tanto de Sean Preston de 20 años como de Jaden James de 19, ella realmente no ha sido una mamá presente y se declaró literalmente como un fracaso como madre. Pero también aprovechó en uno de los videos que hizo recientemente para hablar del Botox que le pusieron, donde tampoco igual que Galilea, como lo platicamos la semana pasada, sentía que la boca se iba para un lado y el ojo para otro. Escuche qué dijo Britney Spears referente, mira, ahí está, se le cae el ojo. And it's just now starting to raise up and be normal again. It's so embarrassing, like that. Like, it's, girls, you have to be careful. If you do Botox with these people and these doctors, they can really fuck your eyes up. My eye was like down like this for like... Pues que el ojo se le cae, que no se le entiende así, que se lo tiene que agarrar, porque si no se le cae, mira, y que esta parte de la cara, pues no la tiene igual que la otra, y que se quiso poner Botox y que de repente la cara se le desfiguró. Y que hay que tener cuidado con sus cuerpos.
0: Hay que tener que cuidar a esa muchacha. Tú,
1: chino, ¿sabes, chino?
2: ¿Por qué siempre anda como en bikini? Es mi pregunta.
1: Siempre anda en bikini. No, siempre anda en bikini. Dijo, sí, ¿vale? Sí. Pues no viste cuando estaba montando caballo que nos pusieron las imágenes, sí, que estaba detrás.
2: Sí, no, pero ella se quitó. Ella
1: sí,
2: se quitó.
1: Sí, ella sola el... como que...
2: Ella sola dijo, ay, Lady Godiva Chazam.
0: Está bien, no, si está... Imagínate al chino, no le aguantaría una semana este al chino.
1: No,
0: chino. No, no, no, no le aguantas una semana, va, está loca.
3: Pudimos ser felices, baby, pero... No te pusiste las pilas.
0: Eso, así, no te pusiste las pilas.
3: Megan, ¿eh? Fox, no me voy por ti.
0: Voy por ti. Pura loquita te gusta, ¿eh? Pura loquita.
2: Oiga, okay, después gusta, de esta pequeña pausa de 50 segundos, regresamos con lo que ocurrió ayer en la casa de los famosos, porque sí hubo expulsada, pero no la expulsaron a la calle. ¿A dónde se fue?
1: Ah, ya sé que
2: se lo platico al regresar, porque no se fue de la casa. No, ahorita lo platicamos,
0: a ver,
2: al regresar.
0: Me platicas porque no sé.
1: A mí no cochinero. Me gustó eso.
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2: Estamos con Mochito al aire con la información de los espectáculos y quiero comentarle que ayer supuestamente iba a ser el segundo expulsado de la Casa de los Famosos y la expulsada, como todas las encuestas lo decían, fue Jimena Herrera. Después de que estaba también nominada junto a Massad, junto a Memo Schutz y junto a Ernesto La Guardia, quien la gente decidió que saliera fue Jimena Herrera. Les platico, la cuestión es que ayer... pasó una situación y lo revelaron en la Casa de los Famosos de que no se iba completamente. Pasó a una zona que se llama El Exilio. ¿Qué? Y El Exilio, ¿qué? Es como una choza a un lado de la Casa de los Famosos donde parece un foro así como de la vecindad del Chavo o de María de todos los Ángeles, donde se ve una casita muy humilde, una choza muy humilde, donde ahí van a vivir en El Exilio hasta que la gente vote quién regresa, porque va a regresar una de las dos primeras expulsadas, o Mariano Ochoa o Jimena Herrera. Una de las dos vuelve a la casa. Y cuando vuelva, el que va a salir es el infiltrado, que es Fede. Porque Fede realmente está ahí solamente para cumplir lo que la gente quiera. Y él es el que menea un poco las aguas. Pero como ya están sospechando que es el infiltrado, pues Fede se va a salir y va a volver a entrar una de las dos primeras expulsadas, según vote la gente, o Jimena Herrera o Mariano Ochoa.
0: Ya están inventando, ya le están inventando muchas jaladas. Ya, que salga, sálgame. Que salga y que el infiltrado y que quien saque
2: el exilio.
3: Va a terminar aburriendo.
0: Como dijera, le hacen mucho a la jalada.
2: ¿Cómo?
0: Le hacen mucho a la jalada.
2: Le hacen mucho a la jalada. Quiero
0: decir con la otra palabra.
1: Sí, la Netflix.
2: Oiga, le quiero platicar que el bloguero Pérez Hilton informó a su familia que permanece hospitalizado en Florida y a la espera de una cirugía por la gravedad de sus lesiones. En un comunicado, sus familiares señalaron que Hilton sufrió una importante pérdida de sangre, por lo que su tratamiento y recuperación serán prolongados. Sus tres hijos se encuentran a salvo y bajo el cuidado de sus familiares, y tres. Y según informaron, la familia también pidió a los
0: niños respetar su...
2: Sí. ¿Pero eso qué tiene que ver?
0: No, nomás digo, pues vale. Pues,
2: hay mucha gente de la comunidad que tiene hijos. La familia también pidió...
0: ¿Compraron o qué?
2: No, pues, no necesariamente.
1: ¿Compraron?
0: Perdón, ¿a dónde? Pues, vale, nomás estoy puesto, no te pregunto, porque no, soy ignorante.
2: Bueno, Ricky Martin tiene 5 hijos y todos son de él.
0: Comprados.
2: No, no los compró, son de él.
3: Pues no, sí los compró.
2: No, claro que no.
0: Pero él plantó la semilla.
2: Sí, claro.
0: De bien a bien o...
2: Ay, señor, no.
0: No, bueno, pues está bien.
2: La familia también pidió a los medios respetar su privacidad, especialmente evitar seguir fotografiando tanto a los menores como estar a las afueras del hospital, nada más viendo a ver qué sacan. El tiktokero se autolesionó.
0: Él se ha dedicado a eso toda la vida, ahora que aguante,
2: va. Se autolesionó con un cuchillo en vivo en TikTok y bueno, pues ahora están esperando ver qué pasa, pero dicen que va a tener una cirugía en la próximas horas por todas las lesiones que se ocasionó.
0: Pues qué se hizo, vale, ¿tú viste el video?
1: Yo no lo vi.
2: Yo vi que se autolesionó en los brazos, pero no.
0: Pero así, ay, miren, ay, así loco.
1: Lo que dicen es que estaban todo ensangrentado y eso, sí. O sea, esa era la cosa que, pero con sus hijos en casa, viejo, entonces sí estuvo como medio fuerte la situación.
0: Uno como que era Pérez, pero las criaturas, hijo.
1: Tiene 3, imagínate, de 13, 11 y 7 años, tan chiquitos. Imagínese lo traumatizante de vivir eso. Sí, estar cañón. Pues ojalá que se recupere pronto.
2: Ojalá que se recupere. Deseándole lo mejor. Deseándole lo mejor. Hasta aquí los espectáculos. Sí soy Said, sí soy Said, sí soy Said. ¿Y qué cree?
0: Sí eres.
2: La verdad, sí soy. ¿Qué? ¿No nos vamos a poner a pelear aquí por mi edad?
0: Qué bueno que seas. ¿Qué sientes de estar, que el Chiro esté de regreso?
2: Me da lo mismo.
0: Está bien, nos da lo mismo. Tienen razón.
3: Me digo que me suban el sueldo.
1: ¿Por?
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0: 4 después de la hora, llegó el niño perdido y hallado en el templo, el Chino al aire.
1: Gracias, gracias. Después de una gira artística por México, saludos a toda la gente que me reconoció.
0: Hambrística. ¿Quién te reconoció,
2: Chino? Nadie. Vale.
3: ¿No fuiste a ver tus tierras?
1: Nadie, no, no fui.
0: ¿No fuiste a ver tu huizachera, güey, ya?
2: No, es que hubiera sido porque salieron notas esta semana.
3: Alarmantes, dice.
2: Alarmantes, sí, de que ya están investigando lavado de dinero a la DEA ya, porque hay gente que está mandando dinero de más en
3: para invertir
2: allá.
1: ¿Qué? ¿Cómo?
2: Sí, que ya va a poner lupa en los
0: terrenos. Va a hacer que luego te la hagan de...
1: No, todo está derecho.
0: Sí, todo está derecho, ¿verdad?
1: No, y aparte, que tuviera yo dinero para mandar los
0: niños. Y aparte, sí, que tú dijeras, wow, ya está.
2: Pero es que además, a alguien le aclararon que va a ser pantano hasta 2028. Ya después de ahí, ya van a construir. Ya.
1: Próximo año.
0: ¿Próximo año qué?
1: Ya 2027 empieza ya. La magia.
0: ¿Le dice o no le dijo?
3: No, pues...
2: Le van a poner tierra al pantano para que ya quede para...
3: Dígale usted para que más tacto.
2: Dígale mejor usted.
1: Sí, cuando vean...
0: Mira, ahí te va. O sea, no van a hacer nada. Van a poner una entrada, así un arco nada que veriento nomás, así. Un arco en medio de la nada que va a decir Puerta del Sol o no sé cómo, güey, se llame allí. Uh-huh. Y ya con eso los van a tener elevados a otros 10 años.
1: Cabaña.
0: Ándale. Nomás si te digo, pues, Valpe.
1: Donde me vean con mis trenes, le voy a decir, güey,
3: esa. En el 2054.
0: No, yo sí voy a decir, no, si me caes el hocico, chiné, préstame uno o algo así.
1: Y los compré en 220,000 pesos. Pesos. Uh-huh. Y cuando ahora te les diga, valen 1,000,000, 2,000,000. Y se van a...
0: ¿Los vas a vender?
1: Ah, no sé, ahorita no me interesa venderlos. Ahí lo voy a tener como inversión.
0: Está bien. Así me gusta cuando hablas así.
3: El palazuelo.
0: El palazuelo.
1: Pero ando agüitao.
0: ¿Por qué andas agüitao,
1: chico? Fui a México, perras, lluvias, viejo. Sí. Machín, todos los días llovió. Sí. Todos los días. El Estado de México, Pachuca, inundados.
0: Sí.
1: Inundados, machín.
0: Es que llegaste tu hijo y es como que llegaste y el cielo lloró. El cielo lloró, mira, aquí quiere tomar esta. Señor, vamos con Gonzalo Sansores de la Liga Defensora. Si tiene algún caso criminal, déjame decirle que la Liga Defensora tiene una barra de abogados especialistas en casos criminales. ¿Cuáles son esos casos criminales? Vamos a que nos diga Gonzalo Sansores. ¿Cómo estamos, Chalo?
4: Buenos días, Don Cheto y toda la familia. Y gracias por tenernos aquí otra vez. Y mira, quiero hablar de este fin de semana rápidamente. Muchas personas fueron arrestadas. Agarré una lista, ¿ok? Y más de 3,500 personas fueron arrestadas este fin de semana. Solamente este fin de semana. So, por favor, si usted, un familiar, fue arrestado, ahora es el tiempo para poder empezar a arreglar la situación.
0: Ok, o sea, ¿cuáles son los casos criminales de los que la Liga Defensora los puede ayudar, Gonzalo?
4: Todo caso donde un oficial te puede arrestar, te pueden investigar o dar un ticket. So, DUIs, manejando sin licencia, investigaciones de cualquier manera y también cualquier ticket, como yendo muy rápido, no parar en el stop sign y cosas así. So, cualquier comunicación con un oficial, nosotros le podemos ayudar para que no te vayas a incriminar y también si tienes que ir a la corte para eso, también le podemos ayudar. Y también orden de restricciones. Podemos ayudarlos con orden de restricciones, que es muy importante porque eso puede empezar tu caso criminal.
3: Ok, si quiere participar haciendo sus preguntas, los puede hacer a través de las redes sociales de @ Don Cheto al aire. Si soy Saí del Chino al aire,
0: a ver,
3: Ferrari Conca o Bravo Giselle.
0: A ver, este vato no será amigo mío, que es bien, bien cobardito, igual a que ver. Yo. Dice, Gonzalo, no diga mi nombre, Don Cheto. Gonzalo, iba para mi casa del trabajo y un cholo me chocó en la parte de atrás y él y su amigo se salieron y empezaron a gritarme y a pegarle al carro. Yo me asusté y me fui.
3: No, tú.
0: Ahora la policía y creo que también los cholos me andan buscando. ¿Qué me puedes ayudar? En lo de los cholos, nada. En la policía, probablemente. Sí. Gonzalo, ¿qué pasó?
4: Sí, exacto. Con los cholos, tal vez, con nada podemos hacer nosotros. Tenga mucho cuidado. Pero mira, que como se fue de ahí sin hablar a la policía, eso es un delito. Y yo sé que tal vez tenía miedo porque los cholos le iban a pegar o lo que sea. Pero cuando hay un accidente y tú te vas de ahí, eso es automáticamente un delito, ¿ok? Puede ser una felonía o un delito menos, dependiendo de los daños que causó en eso. El choque.

0: ni tenía que ser tu culpa. El momento que te fuiste de ahí, ¿ok? Y no llamas a la policía, ahí está el problema. Y la razón por qué la policía te está buscando es porque obviamente los cholíos, ellos ganaron las placas, se lo dieron a la policía o había otro testigo y dieron las placas. Y cuando tienen las placas, los corren y van a esa dirección para empezar a preguntar ciertas
1: Sí, está haciendo ahí
0: preguntas.
1: cochinero,
0: Solo que tenemos que hacer en este caso, Don Cheto, es número uno, que esta persona no hable con la policía directamente. Deja que nosotros hablamos con ellos para ver qué es lo que ellos quieren. Ahora, no puedes decir, yo me fui, porque
1: yo
0: los
1: me
0: cholos
1: fui,
0: me iban
1: no,
0: a
1: que no diga
0: pegar.
1: yo me fui porque
0: No,
1: no.
0: va a haber
1: ¿Por qué
0: bronca.
1: no, Chalo? ¿Por qué no puedes decir yo me fui?
0: No puedes decir eso, porque si tú dices eso, es una admisión de que la
1: De
0: persona
1: colitis
0: sí
1: de la
0: había un
1: escena.
0: accidente y se fue de donde pasó el accidente.
2: Oye, Chalo dice por acá, estaba manejando del trabajo de mi casa al trabajo la semana pasada, perdí el control de mi coche y golpeé un choque que estaba estacionado.
3: Coche.
2: Estaba muy tarde, ya era tarde y no había nadie alrededor y me fui.
1: Otro que se fue, pues es lo mismo, ¿verdad, Chalo?
0: Es lo mismo, pero yo puedo entender por qué él pensó que se podía ir, porque no había nadie.
3: Ah, Chalo, pero pues si no hay cámaras, pegaste y te vas. Ay, no, no te van a buscar, la
0: Mira,
3: neta,
0: Chino,
3: loco.
0: tú sabes que hoy en día hay cámaras en todos
4: Exacto.
0: lados. Tú lo
3: Sí, pero
0: sabes.
3: no, no le buscan, viejo. Nada, tampoco, no creo.
0: Las de las tiendas, los de
4: La de las
0: vecindarios, hay
4: casas.
0: cámaras
3: Pero no
0: en
3: agarran la
0: todos
3: placa,
0: lados.
3: te pelas.
0: Y también hay personas que no saben su schedule, también están llegando del trabajo, están yendo al trabajo, tal vez no podían dormir esa noche y están despiertos y lo vieron. So, cuando hay un choque y piensas que no hay, siempre hay alguien viendo. Lo que tenía que hacer esa persona es llamar a la policía
3: Dejar
0: y
3: una
0: decirle, hey, me
3: notita.
0: acaba de meter un accidente para que así no le den ese ticket. Ahora está en la misma situación que los cholíos, pero en esta no habían
1: Cholíos.
0: cholos, no había nadie, pero todavía se fue. So, mira, cuando hay un accidente, la palabra importante es accidente. No eran tus intenciones para meterse en ese problema, pero te fuiste. So, ahora tienes que quedarte, cambiar información y si necesita alguien ayuda, dar esa ayuda. También te pueden dar un delito porque no te quedaste a ayudar a la persona que estaba involucrado en el accidente.
1: Ok, Chalo, ahí te va una. Dice Gonzalo, ¿cómo sé y cuánto se tarda saber si tengo una denuncia por presunto abuso sexual? No me dice más el amigo. Can you find out? Can you find out? A ver si alguien tiene ahí algo allí en su récord.
0: Todo depende a qué nivel, porque mira, muchos casos sexuales empiezan con una investigación y la policía no te va a decir nada. Si tú llamas, hey, quiero ver si me están investigando por un acto sexual, no te van a decir, sí, aquí te tenemos, aquí mira, aquí los estamos viendo. No, no lo van a hacer de esa manera. No van a decir nada, ¿ok? Ahora, si ya tienen un caso que están enfrentando, pues sí, va a estar en el sistema de la corte. Pero si están investigando, no lo van a decir. So, ¿qué pasa? En ese momento, esa persona que piensa que hay algo en su contra tiene que guardar el silencio y estar calmado. Tiene que tener un respaldo de un abogado en esos momentos. ¿Por qué? Porque si en un día viene la policía, ¿ok? Y quiere hablar contigo, tienes la habilidad de decir, ¿sabes qué? Yo no hablo, hablo con mi abogado. Y mira, y no van a venir la policía cuando tú estás listo para ellos. Van a venir a las 3 de la mañana, van a venir cuando estás más cansado del trabajo o cuando estás yendo a tu lonche o lo que sea. No van a venir cuando tú piensas que van a llegar. Van a venir en un momento donde no lo estabas pensando
1: No lo
0: y
1: estás
0: te van a dejar
1: esperando y
0: así.
1: tracas.
0: So, en esos momentos, si tú piensas que tienes algo en tu sistema, ¿ok? O que alguien te va a acusar de algo, no importa si es verdad o mentira, tienes que agarrar respaldo de un abogado para que así ellos hablen contigo en ese momento para que tú no te pongas en riesgo ser investigado de la policía.
1: Chalo, ahí te va última, probablemente sea la última, pero está bien buena. Dice Gonzalo, no sé si me puedas ayudar, pero si no, que no me regañes ahí, o el chino, ya los conocen de regañones. Compré algo en el Facebook Marketplace, si fue robado y yo no sabía, ¿me pueden hacer algo a mí?
2: Se achinó.
1: Se achinó. O sea, si compró algo en Facebook Marketplace y luego resulta que es robado, ¿tú puedes ayudarlos o no tiene nada que ver esta pregunta contigo, Chalo?
0: No, sí, a ese punto que ya lo compraron, ya es un caso criminal, porque tú estás responsable por todo lo que usted compra, ¿ok?
1: Se le cayó la botella de tequila a la Giselle, que está pisteando aquí en el jale.
0: o que si alguien tiene posesión de algo ilegal, ¿ok? O robado. So, si tú compras algo en el Facebook Marketplace porque pensaste que, oh, mira, mira este deal que me están dando, está buenísimo, lo voy a comprar. Tal vez hay algo mal con este producto. Tal vez ha robado o es chapa o algo así. Y todo eso te puede afectar y te pueden arrestar. So, si tú compraste algo en el Facebook Marketplace y no checaste antes si es robado o cualquier cosa así, y la policía te encuentra, eso sí es un caso criminal. Y no importa si no sabías que estaba robado. El punto que tú tenías algo robado en tu posición es todo. La policía no va a creer, hey, oh, tú no supiste que era robado, que está bien, déjalo aquí, dámelo y yo me lo llevo. No, te van a arrestar porque así paran a las personas que roban para vender.
3: Pero ya lo puedes poner ahí como que, hey, aquí está la prueba, mira, se la compré este vato. Pues ahí no
0: hay puede, boca. Pero todavía estás en posición. Mira, yo tuve un amigo que compró un carro, ¿ok? Y el carro era robado, pero él lo pagó. Él lo pagó al cash a una persona. Él tiene los recibos de todo, lo compró. El carro robado. Y mi amigo lo llevaron a la cárcel por tener un carro robado. Pero él lo compró, él tenía sus recibos, él tenía la comunicación con la persona y todavía fue arrestado. ¿Por qué? Porque tenía algo que era robado y tenía posesión de esa cosa robada. Eso sí.
3: Si no compras carro, mejor vete en el DMV, ahí se ven.
0: Sí, yeah. O compre algo que está bien y asegúrate antes que tú tomes posición y das el dinero que no es robado y sí es legal lo que estás comprando.
2: Chalo, último por acá, dice, si alguien se mete a mi casa o está tratando de meterse a mi casa y uso mi pistola, ¿me puedo meter en problemas?
4: Sí. Hell yeah.
0: Todo depende cómo. Vamos a decir que estás en tu casa y es 3 de la mañana y entró y se está acercando la persona a ti. Ok, ahora sí puedes usar tu arma porque estás en peligro. Pero vamos a decir que la misma persona ya te robó toda tu casa y ya se está corriendo de ti y está como a 10 metros y estás escapando y tú le echas un balazo en la espalda, ahí es un delito, es abuso de poder, ¿ok? Uh-huh. So, tal vez tú pienses, hey, sí iba a robar todas mis cosas, pero ya no estabas en peligro. Lo que tenía que hacer la persona es llamar a la policía. Eso es importante en esas situaciones. Yo sé, no quieren que nadie te robe nada, pero si no estás en peligro y ya se está escapando y lo agarras en la espalda, ahí es donde sale el delito.
1: Va a decir, lo agarró para la malagueña. Uh-huh. Pero si ellos te quieren chacalear, pues está en chalo, no sabe uno. Yo duermo con un machete ahí al lado.
2: ¿Cómo cree?
1: ¿Cómo no? Se mete alguien y yo.
2: ¿Pero qué le van a querer robar a usted, señor?
1: No sabes tú, ahí la gente y la crilla es como que era, no sabes tú.
4: Nomás tiene la vitrina, los recuerdos de los 15 años de
1: todo. No sabes tú.
3: Yo paso por su casa y ni ganas de brincarse a robar, ¿qué?
2: Yo me voy a traer un machete aquí porque luego el que se roba las cosas es el chino. Entonces, para que... ¡Ándale!
4: ¡Chino!
1: ¡Ah! Ya te agarramos. 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
4: Bomba,
1: ¡Chalo, tienes bomba, güeyón!
0: Bomba, aquí está, sí,
1: ¡cálese! Claro
0: sí. Bomba, si con tus amigos vas de fiesta, no regreses alocado, porque el perro duerme adentro y tú afuera castigado. ¡Bomba!
4: ¡Bravo!
1: ¿Alocado, dijo? ¿Alocado?
2: Sí, alocado.
1: Ok. No regresalo. Si fuiste de fiesta, no regresa alocado, porque el perro puede mudarme afuera y tú adentro castigado. Okay.
4: Sí.
1: Bien, Chalo, bien. Te la voy a dar por buena.
2: No, el perro duerme adentro y tú afuera castigado.
1: Oh, bomba, bien. Chalo, ¿a quién te le escribió? ¿Vale un chat GPT o qué, güeyes?
0: No, yo lo escribí.
1: Ah, no te creemos, Chalo. Yo sí te creo, Chalo. Creo en ti, Chalo, en este amor que se ha vuelto de
3: destruir. Eres como el güey que pegó y se huyó. Me fui porque tenía miedo, no es cierto.
1: Como que era que...
4: Sí creemos en ti, Gonzalo. Muy bien, ya ve que va progresando.
2: Va mejor, ¿no? Chalo, va mejor. Esa sí rimó.
4: Sí, se pule más cada vez.
2: Sí. I like it.
1: Ahí va una, a ver si te gusta esta. Me la voy a inventar al vuelo. El programa iba avanzando, ya se notaba el progreso, Ya cayó caca del cielo, el chino está de regreso. ¡Bomba!
0: ¡Bomba!
1: Está buena. Gracias, Carlos. Te quiero. Nos regresamos. Está bien, estaba relleno el programa, ¿sí o no? Está ya, valió madre, porque ya hago este güey.
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12: Esta noche yo triunfaré.
13: Y ganó una morra que es latina alemana, Darketa. Con colmillos, toda cara blanca, blanca así maquillada y jetas negras.
14: Como
13: y,
14: la novia que tuvo el
13: y
14: chino.
13: Y pelo negro, así, así goticona la güey.
15: Se lo saca.
13: Pero, y entonces, pues bien, bien por ella, da todo bien, dijo Drake que le iba a comprar. Le dijo la morra, a ver, puede hacer lo que sea por mí, dijo Drake, lo que quieras. A ver, ladra. Y el vato le dice, ¡wer, wer, wer, wer!
14: Sí.
13: ¡Vamos!
14: Sí,
13: de volada sí, ladró el vato.
14: Como perrillo, así luego, luego le dijo, yo hago lo que tú quieras si me ves a los ojos. Y la morra, sí.
13: Ladra, perro. ¿Qué? La morra se la aplicó, ¿da? Y lo dijo, ¿le compras una casa a mi jefa? Y dijo, Simón, me le compro una casa a tu mamá, hombre, ¿qué tiene? Pero luego lo que causó mucha, y aquí quiero que se por favor abrochen sin los cinturones porque sí. Se va a poner feo.
15: A ver.
13: Publicó una lista de cosas que él busca en una novia.
15: Ok.
13: Y decía que estuviera chaparrita, que estuviera pechugona, que lo dejara jugar con los pechos, que jugara con ella jugara con él Roblox.
14: Antes
13: que
14: de dormir.
13: Antes de no dormir, manches, que pudiera, que hiciera, que fuera buena para hacer bromas, o sea, chistes. Pero una cosa que llamó la atención es que dijo que no se agüite si le pido que use un... Gisela, aquí me tienes que ayudar.
14: Un strapón.
13: Un extra que viene siendo como un juguete sexual.
14: Sí. Pero
13: como un cinto, ¿cómo se le llama en español?
14: ¿Un strapón?
13: A ver, ¿sabes tú? No sabes cómo se le llama un cinto. Es un cinto con un tilicho, un cinto con tilichi.
15: O sea, él quiere que se lo...
13: No, o sea, él dice que no tenga miedo a usar el... Arnés, ¿o cómo se le llamará? ¿Arnés?
15: No sé cómo se llama.
13: Es un cinto con tilichi, gente, hombre, para que me entiendan. Cinto con
15: tilichi. Si es para que ella se lo ponga, a mi sí, compa cinto, le gusta.
13: Cinto con tilichi.
15: Ajo de tu rancho, compa.
16: Le gusta que le trasculquen
13: La piñata. Le trasculcan la piñata a el amigo Drake. Como que era. Entonces, nadie iba a pensar que a Drake le gustaran góticas y que le gustara que le trasculquen allá la
15: piñata.
13: Híjole.
15: El monedero.
14: Entonces, ¿aquí qué sería la pregunta?
13: No sé la pregunta, en realidad no tengo un tema, nomás hay cosas, gustos exóticos en que tienes tú. No en el amor, vaya. En el amor slash sexual. Gustos exóticos. Por ejemplo, yo y el chino conocemos un amigo que le gusta que las muchachas se vistan de colegialas, ¿verdad, chino?
15: Ah, sí,
13: machín. ¿Quién es ese amigo? ¿Cómo se le llama? ¿Lo conozco? ¿Podemos decir poco su nombre? Chino, ¿alguna pista?
15: José Ramón.
13: Un amigo, ¿sabes? José Ramón, que le gusta que las chicas se vistan de colegialas.
15: Oh, sí, machín.
13: ¿Por qué le gusta a José Ramón, según tú, chino, que le vistan? Vas a quebrar esa Mari. Habla, chino, deja.
14: Tenga, señor.
15: Bueno, resulta que tengo un amigo que le fascina que las morras se vistan de colegialas, así, pero es lencería, es su gusto exótico. Eso es como que es su gusto exótico del vato, y la verdad, estoy con él, muy bien, sigue así. Y sobre todo las morras que se prestan para ese pedo.
13: A ver, pero no hay que hacer esto sexual solamente, y también de amor, general, también de amor. O sea, por ejemplo, tú puedes decir, a mí me gustan chaparritas gorditas.
15: Ok, no.
13: No. O sea, a mí no me gusta. A mí, pero a mí yo no estoy jugando.
14: No, a mí no.
13: O sea, sexual, amor, slash sexo.
16: ¿Pero por qué exótico? O sea, ¿que sea raro?
13: Sí, por ejemplo, no te imaginarás tú que Drake le gustaran goticonas. A lo mejor yo puedo decir, a mí me gustan bien tatuadotas. Y no te imaginarás que un viejo como... No me gustan, a ver, digo, o sea, no sé. No te imaginarías que a un viejo carcamán le gustaran bien tatuadas. Okay. Ojo, repito, no sé. O sea, no es mi gusto exótico, pero...
15: Ah, sí, me gustan las tatuadas también.
13: Un ejemplo, ¿sí?
16: A mí me gustan niños buenos geek.
13: ¡Ah! ¡Íralo! ¡Prietillo de rancho!
16: A mí sí me gustan ahí.
13: ¿Te gustan niños petit geek?
16: Geek. Así, ay, así como que...
13: Lentes, sí.
16: Sí, lentes, ñoñones, así me gustan.
13: ¿Sí?
16: Sí.
13: No, siente vara de bien a bien.
15: Eso Giselle, no es lo que cuentan los cortos oscuros.
13: Árabes, turcos, chaparros, altotis, que te amarren, te amarré en la cama el día del secuestro, dijo, en Tijuana, horcadas, escupícula, no sé, adelante.
15: Cuéntalo, no. En exclusiva.
14: No, for sure, con barba, siempre me ha gustado con barba. O sea, sí o sí.
15: Ah, pero la eso no piñón, es exótico.
14: Espérame, pero es una fijación que tengo. O sea, de que me gusta que tengan barba. Y... de lo otro, pues no sé, viejo.
16: ¿Arremangadones?
14: Sí. Arremangadones.
13: ¿Violentones?
14: Con acento, con acento.
13: Con acento. Va, con acento.
15: Dos manos.
13: Ferrari.
15: Y libre.
7: A mí me gustan altos, turcos y que se vean así un poquito dirty.
13: ¿Sucios?
7: Así como.
14: ¿Como que... recién trabajados?
7: Sí, güey.
14: ¿Sí?
16: ¿Cómo que turcos?
13: Te juntan mucho con el Mon Miguel, güey. También a ti le gustan sudorosos.
15: ¿Eres un turco que huela feo?
14: ¿Pero a ti te gusta que se vean como que apenas salieron de trabajar?
7: Sí.
15: Puerca, le dicen a mi amiga.
13: O sea, que huelan a hombre, a sudor, a macho. ¿O qué? Mírala.
14: Mira cómo se emociona. Mírala, viejo. Ya le
13: ya, hagan el paro.
7: Ya, por favor. Por mi cumple.
13: Por favor. Yo no voy a decir nada, ¿verdad? Yo
14: estoy casado. ¿Por qué no?
13: A ver, vámonos.
14: Compartiendo.
13: Deja pensar en algo que a mí pueda,
14: ¿gustarle?
13: Gustarle. A ver, ahí está. A mí, ay no, es que está bien fuerte esta muchacha.
7: ¿Qué?
13: La midas en la cazuela.
7: ¿Eh?
13: Mira.
16: Ahí sí puse.
13: La midas en la cazuela.
14: Pero estamos hablando de...
15: ¿Ella dar o
13: recibir? Sí, ella, de cosas, de ella recibir.
15: Ah, pues normal.
13: ¿Sí? Ustedes están muy adelantados a mi tiempo. A ella le gusta la midas en la cazuela.
15: Bien, bien, mi comadre.
14: Suena muy fuerte. Dice,
13: suena muy fuerte esa madre.
16: A mí le gusta como los que cocinan en la India, dice.
13: A ver, Don Cheto, yo soy un vato chaparrito, ustedes me conocen, me gustan las mujeres altas con pechos grandes, que esté más alta que yo y con pechos grandes, míralo, tiene, ¿cómo se llama? Síndrome del niño, está chiquito y le gustan pechugonas, para acabar.
16: A mí me gustan facilitas, como estoy casado no quiero perder el tiempo.
14: Ay, estupidísimo.
13: ¿Facilitas? ¿El chino qué fue?
16: No.
13: El chino yo lo admiro mucho. ¿Por qué este no anda con cosas de conocernos y vemos si nosotros, si hay química, a lo que va?
15: No, mija.
13: A lo que vas.
15: Tengo que empezar en 2 horas a trabajar. ¿Se arma o no?
13: ¿Se arma o no?
15: Jalao.
13: Chino. Te admiro, pero a la vez me das cringe.
15: Mira, mi compa dice, a mí me gustan más maduras que yo y que tengan el cabuz 2XL.
13: ¿Sí traes con qué? Respondele, porque pues todos los vatos les gusta y al rato no llegan. Como quiera que sea, no llegan.
16: Dice por acá, mi fetiche son las mujeres profesionales con estudios universitarios que se visten de manera ejecutiva, casual y con tacones.
13: No, ¿qué? Apúntame ahí.
15: ¿Qué? ¿Sí? ¿Tú de qué trabajas?
14: No ande copiando.
15: De jardinero.
13: No, yo sí. Bien. ¿Y tú de qué trabajas? De jardinero. ¿Y tú de qué trabajas? Soy jardinero.
15: No malinterprete a los jardineros.
13: Mi oficio es ser jardinero. Ya vive. ¿Sabes qué? Apúntame ahí también a mí, así nada.
16: ¿Así le gustan?
14: Ay,
16: ejecutivas bilingües con computación.
14: Ridiculísimo.
15: No, ¿cómo sé? O sea, digo, no me
13: da vergüenza. Porque sí, como que me gustan con estudios universitarios que se viste así y acá. Y yo no fui a la escuela. Ok, va. Dice Don Cheto, me gustan señoras mayores, mamás solteras de más de 38 años. Yo tengo 24.
14: ¿24?
13: Tengo 24 y quiero una mamá soltera de 40 para arriba.
16: A mí me gustan maduras, malduras, nalgonas y de piernas gruesas, porque me gusta que me ahorquen con las piernas, dice.
13: ¡Oilo! ¡Oilo!
14: ¡Qué fuerte!
15: Don Cheto,
13: a
15: muchos les repugna, pero a mí me encanta una morra con muchas celulites. Me prende verlas todas con celulites.
14: Ay, sí, hay vatos que les gusta eso, ¿verdad?
13: Mira, cámara uno.
15: A ver.
13: Así.
14: ¿Usted es de esos, viejo?
13: A mí me gusta la piel de cáscara de naranja, chiquilla. Cáscara de naranja. ¿Tienes cáscara de naranja? Amén. ¿Verdad? Amén. A ver.
15: No, pues las
13: celulitas. A ver, Don Cheto, a mí me gustan tecatonas, que se vean como que son bien drogadictas.
14: Ay, no,
13: ¿verdad,
14: cierto,
13: Dios? ¿Verdad,
14: wey?
13: Dios. ¿Verdad,
14: there's
13: Dios?
14: No,
13: es que hagan
14: med. Es cierto.
13: Sí, que se vean tecatonas. Oye, pero que usen. A ver, deja preguntarle al vato. A ver, no me está oyendo. Pero a ver, escríbeme, Juan. que usen o nomás que se vean así flacas, así esqueléticas, así.
14: Chupadonas.
13: Chupadonas.
16: Es ingeniero el que le gusta el...
13: ¿Oh, sí? Ah, entonces no vale.
14: Porque
13: están como en el mismo nivel, pues ahí, ¿verdad? O sea, en el mío sí estaría raro que yo dijera, me gustan
16: Escucha ese prietillo de rancho.
13: A ver.
16: Dice, a mí me gustan nomás de piel clarita. Y quiero que todo lo tengan rosita. Y cuando digo todo, es todo.
13: Ay, bien, digo prieto. A ver, deja ver la foto, güey.
16: Ahí está, mire.
13: A ver.
16: A ver. Vigíleselo.
13: Ay, ay, ay, es un prietillo nada que veriento. Y quiere que todo tengan rosita.
14: A ver.
13: Íralo, íralo. Y ya está con la novia y no la quiero enseñar porque luego la cámara.
14: Es que no lo alcanzo a ver, viejo.
15: No, no se ve.
13: Es que ahí también no le tiene nada de...
15: Tiene protector de ese de no me veas.
13: No, tienes protector de que no, chiquillo.
16: Yo no tengo.
13: A ver, ahí te, mira, el que quiere una que esté rosita de todos lados. Ay, ay, ay, ay, ay, prietillo, de rancho. A ver, ahí te va, Don Cheto. A mí me gustan con las cejas como M de McDonald's y bien maquilladotas.
15: Chale.
13: Como los poliboses.
15: Ay, madre.
13: Chalo. Chalo.
15: A mí me gustan señoras pegándole a viejitas. Pero eso sí, tienen que estar bien algonas. Eso me prende como
13: cuete. Señoras, tirando, ya sé, ya sazonó.
14: ¿Pero el vato está joven? ¿O
15: yo creo que sí, ¿no?
13: Dice, ay, está loco la raza.
16: A mí me gustan con los dientes chuecos.
13: Ay, ¿es hombre o mujer?
16: Hombre.
14: Hombre.
13: ¿Le gustan con los dientes chuecos?
16: Le gustan así, sí, pirañonas así.
13: Esa sí está, ese sí sabe de qué se trata el tema.
14: Está exótica, sí.
13: A ver, ahí te ves esta exótica. Chaparras y planas de frente y de atrás, Rogelio.
14: También es hasta... Bueno, no es exótica, pero...
13: Planas de frente y de atrás. O sea, planas.
15: Tiene que haber.
14: No, pero... ¿What?
15: Dice, no digas mi nombre, pero a mí me gustan las que no tienen papá, porque son muy fáciles de manipular.
16: ¡Ay, no!
15: ¡Qué loco está, madre!
13: Sí, güey. Que tengan Dari.
16: Dice...
13: A ver, repite esas que está bien, güey.
16: ¡Ay, no!
14: That's so weird.
13: Que no tengan papá porque son muy fáciles de manipular. ¡Chale!
15: ¿Sabe qué? Voy a compartir con este vato lo mismo. A mí me gustan con lentes y, bueno, y frenos.
13: Ajá.
15: A mí sí me gusta una morra con lentes. Frenos no sé tanto. Bueno, no hay bronca, pero...
16: Dice, a mí me gustan maduras. Yo tengo 40 y mi mujer es colombiana y tiene 63.
14: Ay, no, pero 40 maduras ya no cuenta.
13: A ver, dime otra vez.
16: ¿63?
14: No, pero no, ya en los 40 ya eres un vato maduro, ¿no?
16: Sí, pues, pero madura se refiere
14: ya más... Ya más grande que el de la
13: tercera edad. ¿Cuánto tiene?
16: 40 y ella 63.
13: Hoy le gustan ya ñoras.
16: Le gustan ñoras.
15: Israel no manches.
13: Le dicen el mataviejitas al amigo.
15: El Israel me dice, chino, ¿te gustan las colegialas?
13: Y a Don Cheto y a Saída ahí, de colegialos ahí. Dice...
15: Arrasa, cadena.
14: Ahí está.
13: ¿Me podrá explicar dónde viene el término tecate, tecata? Pues yo creo que porque se inyectan y traen las tecatas aquí de sangre.
14: ¿Te quieres enojar, Said?
16: Sí.
14: Dice, a mí dígame pretillo de rancho, pero a mí me gustan las de piel clara o güeritas, que lleguen a güeritas. El chiste es mejorar la raza, no empeorar.
13: Es que esa...
14: Ahí te va. Mi compita.
13: El prietazo, mira nomás, prietazo mi de compita, mi vidaza. Mira nomás, el vato es como yo, color cartón de cervezas, color jarrito de tamarindo y quiere güeritas. A ver, yo de aquí para adelante está prohibido leer que quieren güeritas.
14: ¿Por qué?
13: Eso no es exótico,
16: no.
13: Eso nomás es ser prieto.
15: No, ahí están los que le gustan, Don Cheto. Dice, no digas mi nombre, pero a mí me gustan con palanca al piso, para agarrarme macizo.
13: Palanca al piso, el amigo.
14: ¿Dijo el vato?
13: Pregúntale, si no quiere también como Drake, que si él estaría dispuesto a un arnés. Dile, nomás él va a saber qué onda.
15: Yendo?
13: A ver. Ahí está bien.
15: No manches.
14: ¿Neta? A ver, déjame verlo.
15: Oye, te digo...
14: A ver.
15: Es que estaba leyendo otro. A ver. Este compa.
14: No manchen, los que parecen que no rompen un plato son los más...
13: A ver, dice Don Cheto, me gustan que tengan el pelo negro y que tengan el vientre bien llenito. O sea, que tengan así el vientre.
15: Sí.
13: El Monty Ofi. De Venus, así.
15: Ofi.
13: Hinchao.
14: La panzanocha.
13: La calle.
16: ¡Ay! ¡Cállate!
13: Sí, pues sí, eso que tengan el Monty de
14: fupa,
13: Venus.
14: La fupa.
13: Pues que tengan su bolsita de canguro allí.
14: Perdón.
13: This is weird. Pero está bien, pues cada quien sus gustos, ¿verdad? Don Cheto, que no pesen más de 90 libras. Yo peso 250, soy hombre y quiero una morra entre 80 y 90 libras.
15: Ay, no vas a... No,
14: güey. ¿80, 90 libras?
13: Sí, flaquitita de amare.
15: No, hombre, de amare.
14: ¿Es como weight de niña?
13: ¿Sí?
14: ¿O si quién morra 80, 90 libras? That's too much, ¿no?
8: Yeah.
13: Ah.
14: No manches.
13: ¿Qué? Yo a mí me gustan que sean bien serias y bien persinadas por en el, porque en el Weary Midnight son bien tágara las huellas. O sea que las persinaditas son las que, ay, no, no, no tú.
14: Hay mucho vato que dicen de las maduras.
13: ¿Las maduras?
14: Sí.
13: Oiga, yo quiero ir más morras y menos vatos, ¿eh? Porque
16: sí, los vatos son
13: sí, más porcones. Sí.
16: Sí, este... Dice, a mí me gusta una mujer que me mande.
13: Ay, no.
16: Dice, yo hago caso, pero me gusta una mujer que sea remangada y que ella dirija.
13: Ay, ¿que no me manden?
16: Sí.
13: This fool, are you sure? Pues te presento a Carmela, ¿eh? A ver si la aguantas, güey. O que esta quisiera traer un control así, era brinca, salta, sí, agarra el hongo, la estrella.
16: A mí me gustan tamalonas. Me gustan gorditas y con mallas.
13: Gorditas no, y con mallas. Man, sí, no.
16: Tamalonas.
13: Cuatro nalguitas, sí, dos chiquitas y las grandes. Sí. Ok, cuatro nalgas, dos grandes y dos chiquitas acá abajo.
15: Ya se están acá. A mí me gustan señoras con brazos de luchador. No, man.
13: Dice esta morra, dice la morra. Dígale al vato de la panzanocha que aquí hay con queso. Que me mande mensaje. Dice esa morra. Que me mande mensaje. Aquí hay con queso las tortillas. Está bien eso, bien morra. Me caes bien.
15: Ahorita regresamos, señor. Tenemos que regresar con horóscopos.
13: Ok, va, pues regresamos, regresamos.
14: Pues ahí estuvieron los gustos exóticos.
13: Sí, no, ya te va a dar para otro. Ah, claro, una part two. Simón, regresamos.
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9: ¿Cómo andamos, chavalada?
0: 48 después de la hora. ¿Qué nos depara según la semana? Está con nosotros el maestro Fernando de Caminos de la Vida. 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
0: ¿Cómo estamos, maestro Fernando? Good morning, happy Monday.
10: Buenos días, don Cheto, buenos días, amigos míos. Una vez más, feliz y contento de estar aquí con ustedes.
0: Ah, también nosotros, ya regresó el chino, digo, a nadie le importa, pero no más para que sepa, pues, que ya está aquí el chino, maestro Fernando.
11: Me extrañaba, maestro, mire, aquí siempre usted, aquí lo traigo colgando y presente. Siempre.
9: Sí, pero no te extrañaba, ¿eh? Una cosa es una cosa y otra cosa es otra cosa.
11: ¿Por qué? A lo mejor sí.
12: ¿Por qué le tiene que extrañar el maestro,
11: chino? Porque no es lo mismo de compas. No. Me dio un champú para el pelo. No somos compas, ¿sí o no?
0: Que, y no te jaló, pero bueno. Pero vamos a los horóscopos, empecemos.
12: Con el signo de Aries, maestro.
10: Bueno, esta semana en particular para todos los signos es bastante prometedora. Se viene un gran eclipse de sol en la semana. Aparte va a haber también en la semana lluvia de meteoros de las Perseidas. Va a haber una alineación de 6 planetas. O sea, va a estar interesante esta semana energéticamente. Se va a alinear Júpiter, Mercurio, Marte, Urano, Saturno y Neptuno. Y esos son eventos para que coincidan en un mismo día o en una misma semana. Pasan muchas décadas, ¿no? Entonces es un buen momento para cargar también nuestra energía. Entonces vámonos con Aries. Semana para actuar, para enfocarte, para arrancar aquel proyecto o si ya lo arrancaste, para resolverlo completamente y ir sembrando lo que quieres recoger para el resto de año. Esta semana, con toda la energía que está rondando para Aries, si realmente se enfoca realmente en lo que está deseando, se le va a lograr.
0: Ok, entonces buena semana para Aries, para retomar eso que había dejado ahí, que para luego es buen momento.
12: Tauro.
10: Bueno, se mueven temas con el dinerito, amigos de Tauro. Va a haber más estabilidad, vas a estar empezando a recoger precisamente lo que has venido sembrando durante todo el año. Pues no te emociones demasiado, ¿no? Porque ya ve que muchas veces el dinero pica, ¿no? Entonces trata de tener orden con el dinero y haz de que todo fluya emocionalmente para que no haya ningún estancamiento.
0: Ok, o sea que todo emocionalmente y que fluya. Y también hay, para que así no haya un estancamiento, inclusive también económico.
12: Géminis.
10: Bueno, Géminis, amigos de Géminis, esta semana cuiden un poquito lo que hablan. Acuérdense que hay que dirigir la palabra directamente con verdad y con honor. Entonces, esa es la única recomendación. Cuiden bien las palabras que van a utilizar para el trabajo, con la familia, consigo mismos, porque muchas veces uno con la misma palabra, si sea en la mente, uno mismo se autodaña. Entonces, tienen que cuidar las palabras que traen en su mente como en su boca. Y eso va a hacer que de alguna manera no haya ningún bloqueo, ni mucho menos crear una mala amistad, o más bien un enemigo.
0: Ok, a eso lo va a ayudar a que no haya enemigos, entonces.
12: Al signo de Géminis. Vámonos con los amigos de Cáncer.
10: Bueno, tienen que cuidar esta semana el corazón. El corazón, vámonos a hablar más bien del sentimiento. Si hay algún rencor, si hay alguna situación que tengan que aclarar sentimentalmente, es una muy buena semana para que de alguna manera las cuestiones del corazón, las cuestiones donde hay rencor o resentimiento, no estén obstaculizando de alguna forma lo que realmente quieren y desean en la vida. Entonces, sanen el corazón y muchas de las cosas van a fluir. Y más, es que la verdad esta semana para todos los signos es muy buena por todos los eventos cósmicos que hay.
0: Ok, entonces sanar el corazón para los amigos de
12: Cáncer. Les toca ahora los de Leo.
10: Bueno, Leo es un Leo, precisamente para los Leo, esta es una semana de abundancia. Esta es una semana muy próspera. Esta es una semana en donde muchas situaciones que tenían estancadas se pueden abrir. O hágale una ofrenda al universo, hágale una ofrenda a Dios. Traten de hacer un poco de meditación para que realmente su energía se recupere y se cargue completamente. Y créame que esta semana va a ser bastante espectacular para los Leo.
0: Ok, para los Leo va a ser importante esta semana, Ferrari.
12: Ponte pilas,
0: Ponte
12: Ferrari.
0: Pilas.
12: Virgo.
10: Virgo, bueno, Virgo es un signo bastante organizado, hay veces hasta exagera con el orden. Entonces, precisamente ese orden que practican en su vida, ya que el universo esta semana se está ordenando, por ejemplo, en este caso les va a ayudar muchísimo la alineación planetaria. Entonces, sería bueno que prendieran una vela de color dorada o amarilla, si tienen un altar de preferencia, y la van a intencionar pidiendo que así que ese orden que está en su vida, que asimismo ese orden cósmico les ayude a organizar el resto de metas y proyectos que tienen para este año. Hay que ponerle un poquito más de luz, en pocas palabras, a los amigos de Virgo para que se enfoquen realmente en lo que quieren y en lo que desean.
0: Ok, Virgo, para enfocarse, luz.
13: Libra.
0: Está en las velas.
10: Libra, bueno, va a haber mucho equilibrio esta semana, va a haber mucha situación positiva, pero también esto, Libra es un signo muy espléndido, entonces no hay que decir no de vez en cuando, porque si a todo es sí, de alguna manera se están echando compromisos que van a desviar sobre todo lo que quieren para sí mismos. Entonces recuerden que primero debe existir el yo, y cuando uno está bien, cuando ese yo está lleno, pues las cosas van a funcionar mejor.
0: Okay. Ok, entonces Libra, pues como su signo lo dice, balance, no balance nomás puro sí, vida. Puro sí, puro sí, o puro no, puro no, puro no. Balance ese, güeyón.
12: Escorpión.
10: Bueno, Escorpión. Para los escorpiones, particularmente esta semana, si hay algún rencor, algún resentimiento, si hay algo que alguien que los haya lastimado, pues es momento de dejar salir todo esto, porque esto de alguna manera frustra, detiene, hace de que su alma se contamine, y de alguna manera eso también hace de que no puedan en ocasiones actuar libremente, porque siempre andan como con esa prevención, ¿no? Andan como burro en bajada. Entonces, amigos de Escorpio, de alguna manera esa intuición que tienen, utilícenla precisamente para sanar aquello que deban de sanar. Y esta semana, híjole, vaya que esta semana, sobre todo estas alineaciones planetarias ayudan bastante. Y sobre todo que uno de los planetas regentes de Escorpio, que es Marte, pues de alguna manera le va a ayudar con esta energía que se necesita.
0: No, y luego estés bien creído todo eso, maestro Fernando, estés ahí, todo todo cree de las estrellas y que los planetas, todo crees, ¿tí?
13: Yo sí.
0: ¿Verdad? Vamos con Sagitario.
10: Sagitario, se abren muchos caminos esta semana, hay que aprovecharlos. Pero de alguna manera no se nos vayan a aborazar, ¿no? De alguna manera, sobre todo los caminos que se van a abrir esta semana, enfóquenlos realmente en lo que sienten que ya ha ido avanzando. O sea, denle prioridad a lo que ya ha ido avanzando, no distraigan su mente en otras cosas, porque a la hora de la hora, pues si quieren picar aquí, acá y acá y acá, a la hora de la hora se les va a ir el año y no van a cerrar ciclos. Entonces, enfóquense en lo que realmente están en estos momentos en abundancia.
0: Ok, enfóquese en lo que tiene en abundancia y ahí trabaje con eso, no con lo que le falta.
12: Exacto, no salga de ahí. Vamos con el signo de Capricornio.
10: Bueno, Capricornio, que para esta semana es bueno empezar a delegar responsabilidades, no cargar todo encima. Si hay que delegarle a la pareja, a los hijos o inclusive en su trabajo, ¿no? Si hay algo que pueda de alguna manera aligerar sus cargas, esto va a hacer que de alguna manera pues se sientan un poco más livianos, y sobre todo que las puertas que se han abierto, estimado amigo, sean más ligeras para llegar a metas, proyectos, propósitos y sobre todo solucionar problemas personales o sentimentales. Así que suelten y deleguen.
12: Let it go.
0: Okay. Let it go.
12: Acuario.
10: Bueno, esta semana la energía, sobre todo para los Acuario y los Piscis, les va a ayudar muchísimo el eclipse de sol. Entonces, ese eclipse de sol, lástima que no vaya a nosotros por esta zona del planeta no lo vayamos a ver, pero es muy bueno para hacer conexión consigo mismo y para que algunas de las metas, de las, más bien de lo que traen en su mente, se materialice y se visualice un poco más, ¿no? Entonces, de alguna manera, esto les recomiendo que prendan incienso, particularmente les puedo recomendar el Palo Santo, en su casa o en su negocio. Esto va a ayudar a limpiar un poco malas vibras o malas energías, y de alguna forma de por sí que eso va a relajar. Si se relajan un poco más, las cosas van a fluir mejor.
0: Ok, entonces relajarse es está bueno ese, porque si te relajas es cuando las cosas fluyen más chido.
12: Y el Palo Santo.
0: El Palo importante. Santo, no confundir con santo de otra cosa.
12: Okay. Y finalizamos con el signo de Piscis, maestro.
10: Bueno, Piscis, va a haber mucha intuición, protejan mucho su energía, no absorban problemas ajenos, nunca me cansaré de decirles, enfóquese en su yo, y precisamente esta semana, como decía hace un momento con el eclipse de sol, es que este eclipse es muy particular porque hay luna nueva, entonces hay luna nueva, se presenta el eclipse, está en la lluvia de meteoritos. Entonces, para signos como Acuario y Piscis, si realmente utilizan esta fuerza que nos está dando el cosmos, pueden de alguna forma esa vibración absorberla y de alguna forma nutrirse para que aquellos problemas, aquellos estancamientos, de alguna manera se salgan, se quiten, o sea, echarlos como para un lado. Entonces, ¿qué es recomendable para un Piscis en este momento? Si se siente así un poquito estancado, con más problemas que un libro de matemáticas, pues de alguna manera no hay nada mejor que la luz. Consigas en un cirio pascual, y si tienen un altar, préndanlo en un altar, pidiéndole a Dios y al universo que de alguna manera todo, que esa llama ilumine, a que su destino ilumine su camino, y que de alguna forma todo empiece a fluir para lo que remata de no solamente esta semana, sino de año.
0: Ok, está bonito, es un cirio pascual. Maestro Fernando, muchas gracias por estar con nosotros. 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
9: 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Gracias, maestro Fernando.
0: Gracias, maestro
10: muchas
0: Fernando.
10: Gracias. Y una última recomendación, si tienen amuletos, talismanes, pulseras, piedras, colóquenlas de aquí al miércoles a la intemperie en un recipiente con agua, que con todo lo que va a pasar cósmicamente de aquí al miércoles, se van a recargar. Ahora sí me despido, amigos. Órale. Míos, sean libres, sean felices, abran su mente, busquen opciones, no se me rindan, paz, amor y buen genio, mis peregrinos del alma.
0: Un abrazo, maestro Fernando, regresamos con más aquí al programa.
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0: recocomia o algo?
1: No, como que traigo aquí algo atorado en el gaznate aquí.
0: Se llama reflux.
1: Reflujo. Sí, traigo reflux. Es que tragué harto. No, es que tragué harto. ¿Qué comió? Harto chorizo a lo baboso. No, a lo baboso.
2: Se comió el suyo y el de Giselle.
0: Sí.
1: A lo puro perro.
0: Tragué. Eso le pasa.
2: Pues, siéntese pues y relájese.
0: Por no compartir, se empachó.
3: O sea, ¿le dieron chorizo y no lo compartió?
0: No.
1: Si quieres te doy, chin. Ahí me sobró un pedacillo.
0: Ah, ¿sí?
1: Pero not enough for you. But it's enough for this guy. Because it's never enough.
2: ¿Por qué le gusta más?
1: Como quiera que sea.
0: ¿Qué les pasa?
1: Nunca es suficiente para ti. Familia, buenos días. Una hora más de programa. Estamos en vivo 100% live.
3: ¿Qué es algo que nunca se harta de comer?
1: ¿Qué es algo que nunca me harto de comer? Yo creo que longaniza. Chorizo, pues, longaniza. No es lo mismo, pero vamos a llamarlo lo mismo.
3: ¿Tú crees que no?
1: No, yo creo que, de hecho, hice mis dos comidas favoritas.
2: ¿Cuáles son?
1: Y ando, por eso ando bien malo del reflujo.
2: ¿Cuáles son sus dos comidas?
1: Mira, una es cecina en salsa de tomatillo. Chulada.
2: ¿Y eso es lo que le mandó aquel?
1: Chulada. O sea, carne seca en una salsa de tomatillo con ajo y tomatillo asado. Y pedacito de cebolla y así le dejas ahí hervir en la carne seca, pues, para que se ablande un poco. Chulada.
0: Mire, ya se le está haciendo el agua a la boca.
1: Y la otra es una que mi jefa hace, que son como medallones de chorizo o longaniza. Entonces ya después
3: le gusta trozo grande, eso.
1: Que sea medallón, o sea, el medallón tiene que estar como mi dedo gordo mínimo de grueso. Que sea el medallón. ¿Saben qué? No voy a decir nada, vale.
0: Es que se pone cada vez
1: el peor. Medallón. Ey. Cuando ya esté ya cocinado los medallones de chorizo.
3: ¿Le gusta el chorizo pero el medallón o cómo?
1: ¿Ah? No, es que es una receta familiar.
2: A ver, échemelo pues.
1: Que ya hace los medallones. Después le va a echar ya los huevos. Cuando ya

0: a ir o no van a ir. Okay, pues, cuando ya están los medallones, le vas a echar el huevo, los que tú quieras, 5, 10 o 15, dependiendo cuánta raza vive en tu casa.
1: Okay.
0: Para esto tú ya pusiste ya pusiste en el comal unos jitomates, tomate rojo, pues, unos jitomates, un pedazo, un cuartito de cebolla, unos dos ajos y unos chiles al gusto, chiles verdes, pues, al gusto de sí. Chile verde.
1: Jalapeño.
0: Si eres jalapeño y bien gay, jalapeño, si no, de otro chile verde, ¿verdad? Entonces ya cogeaste este asado, ya haces la salsa y cuando ya esté el huevo ya bien cocinado con el chorizo ahí, que lo embadurnado y todo, le vacía la salsa. Lo deja hervir. Tracas. Y luego tengo queso de Chihuahua. No, cállate. Hice un fiestón en la casa, pero ahora sí traigo mucho reflujo. ¿Con qué te qué nunca te cansas de tragar? Chino, vamos contigo.
2: Enchiladas.
0: Enchiladas
2: o chilaquiles. Yo puedo tragar chilaquiles todo el tiempo.
0: Sí. Ahí tragas unos chilaquiles que parecen más que de borracho.
2: Ámolo. Amo los chilaquiles. Yo soy chilaquilera.
0: ¿Chilaquil crujiente o aguado?
2: No, crujiente.
0: A mí aguado, compa.
2: No, aguado no.
3: El chilaquil aguado no está chido, viejo.
0: Es que te voy a decir por qué no está chido el chilaquil aguado. Yo voy a defender los chilaquiles aguados con mi vida. Porque el chilaquil aguado que ustedes hacen es porque como los bañan en unos puros totopos.
3: No.
0: Espérate.
2: Ok.
0: Como nomás los bañan en totopos. Sí se nace muy enagüetado. Y el chilaquile aguao que yo conozco es... Tú haces las tiritas en tu casa. Luego ya le echas un huevo a la fritura, a la tortilla frita. Le echas un huevo hasta que el huevo se cocine y ya le echas una salsa. Entonces no quedan...
3: Soggy.
0: No queda soggy. Nomás queda con una textura muy bien, muy masticable. Pero ustedes, como ustedes se afiguran que nomás es, como aquí los chilaquiles americanos es totopos y bañados en salsa.
2: Pues sí.
0: Pues no, es que así no es un chilaquile.
2: Porque mamá hacía, ya que tenías la salsa, echaba los totopos y los tapabas y se hacían aguados, pero no me gusta tanto.
0: Está bien, pues, es que no, pues que, ¿cómo venden los chilaquiles en Ciudad de México adentro de la torta de chilaquiles?
1: Aguados.
0: Aguados.
1: Aguado, dijo el perro.
0: ¿Se ven feos? No, se ven chidos. A ver, ¿tú qué no te cansarías de comerse ahí?
1: Frijoles.
0: ¿Frijoles?
1: Sí.
0: Sábado, Distrito Federal. Sábado, Distrito Federal. Ay, ay, ay.
1: Es lo único que no me harta. Porque todo lo demás me harta. Yo me harto rapidísimo de cualquier cosa.
3: Pero menos de los frijoles.
0: Ya me iba a alburear yo solo. Es que quería alburearlo, pero iba a decir una que me iba a alburear yo solo. A ver, ¿qué es lo que nunca te cansas?
1: Frijoles.
0: Revuélvemelo de repente. Pero a mí me alburear yo solo, había fregarse. Revuélvemelo de repetir.
1: No,
0: se lo
1: revuelvo.
0: Sí, recapacité. No. Tú, Gisela.
4: Ay, no.
0: A ver, ¿qué no te cansas?
3: De milanesa de pollo. Me gusta mucho la milanesa de pollo.
0: No eres una niña normal.
3: Why? What the heck?
0: No, dude, algo así, algo que pique, milanesa de pollo. ¿Te gusta la milanesa argentina?
3: What is that one? I don't think I've tried it.
0: No, o sea, milanesa argentina, que está grandota, sí, una milanesa. Hace muy rica milanesa los argentinos.
3: Ah, no, estoy segura que a lo mejor sí está rica, pero así de grandota no me gusta, me gusta un tamaño.
0: De lo que acaban de prender la red, estamos hablando de milanesas.
3: Me gusta un tamaño así, como por aquí, así.
0: Ok, está bien. Ferrari, ¿qué nunca te cansas de tragar?
2: Chorizo en medallón también.
4: Atún.
0: ¿Atún?
4: Sí.
0: ¿Cómo lo haces? Yo también, fíjate, chócalas. Yo que me
4: interesa. Yes.
0: Yo puedo tragar atún every day.
4: Yes.
2: Atún, pero de
0: a como
2: atún
0: yo sale. Lo hago. A como yo sí. Lo hago.
3: Ay, pero usted le mete, ¿sabe cuánta fregadera?
0: Para que no sepa atún.
4: Atún. No, we do it with onions, cilantro.
0: Sí, Mexican
4: style.
0: Sí,
4: Mexican
0: style. Chilito ahí, sí. Picao, sí. Cilantro, verde, para que...
4: El jugo del jalapeño, un poquito ahí.
0: De jalapeño, compa.
3: Ya es como salsa de...
0: No, está bien bueno. Ok, vamos a ver qué es la raza, porque el chino ya hizo de esto un tema.
2: Rod Pérez, yo no me canso de tragar zacahuil. Y una caguamita bien helada.
0: ¿Qué es un zacahuil?
2: Ya le dije, ¿qué es eso, amigo? Es un tamal gigante que se hace en la Huasteca. Deja, busco.
0: ¿La Huasteca potosina?
2: Zacahuil.
0: Zacahuil. Sí, soy así como que me están albureando, ¿verdad?
3: Machín.
2: Sí, yo también.
3: ¿No te estarán albureando?
2: No, saca.
4: Sí.
0: Zacahuil.
3: Sí, te está
2: albureando. Oh, no, sí, es un tamalote.
4: Tamalote.
2: Mire, no sé.
4: De eso.
0: Es un tamalote, pues.
2: Tamalote, como el que le
0: Chick-fil-A, el número 7, Don Cheto, con papas large.
3: No, tú.
0: ¿Cuál es el 7 y el
3: 8?
0: De Chick-fil-A, pues ni modo que van a vender, qué güey.
3: No me lo sé de memoria el menú, afortunadamente.
0: Ah, yo también un poco in and out, ¿eh?
4: Ay, miren, no.
2: Ah, ustedes sí traen en out siempre.
0: Macizo. ¿A ti no te gusta? Te vamos a correr de California.
3: A mí sí me gusta, pero no tampoco para estar comiendo cada rato.
2: O sea, sí puedo echarme una, pero así como que cada rato.
0: No, yo sí puedo echarme una de Ari.
1: Dice, yo no me canso de comer en frijoladas.
3: No,
1: dice Santiago.
0: Sacudo para no barrer.
3: Sacuaco de todo.
1: Que literal amó el plato de mi madre, dice.
3: Sábado, domingo, lunes, martes.
0: Sabadazo. Bueno,
1: ceviche y mariscos, ese por acá.
0: Ceviche y mariscos, ok. Sí. ¿Pescado, de pescado o qué?
1: Sí, de pescado.
0: ¿O de camarón?
1: No, de pescado.
0: Está bien, ceviche y mariscos. Así vas a
3: traerlos. A mí me gusta más el ceviche de camarón. El de pescado casi no soy muy fan del...
0: Ah, saludos a Luis González, que mandó el chorizo desde Utah. Sí, está bien perro, hijo. Nomás que está más artesanal el tuyo. Ja, tienes un chorizo muy artesanal. Era como que era. Caldo de res. Ay, hijo de la...
3: Ay, fíjese que a mí me gusta mucho el caldo de res que hace ¿sí? Ay, me...
0: ¿Cuándo hacen para ir? Invítenme.
3: Sí. O la carne en su jugo que se avienta, la neta. Yo sí puedo. Si es recalentado, puedo comerlo 3 días así seguidos.
0: ¿Ves? ¿Por qué no dijiste eso? Carne en su jugo, caldo de res, con un calorón, así sin camisa. Sí. Ir a sin camisa con la caldo pica. De res, que sí, que estés con el moco suelto y sudi, sudi. Es una chulada, compa. Sí. Lo que está un sueñazo después.
3: Ey. Un coyotito después cállate, de aventarte tu...
1: Cállate. No me canso de comer barbacoa de borrego con un rico consomé. Es mi comida favorita y puedo comer todos los días con tortillas hechas a mano, dice Toño.
2: Ah, no, pues no quieres nada.
0: Bueno. Dice, taquitos de cualquier carne con salsa de molcajete, su limón, su nopalito, ok, está bien.
2: Otro, caldito de res.
3: No, es que el caldito
1: yo no me canso de comer mole, pero nosotros lo hacemos con pollo desmenuzado.
0: Ok, no, al menos ahí.
3: Sí, a mí me gusta también desmenuzado.
0: Ya que venga ahí el pollo allí. Ah, I don't mind.
3: A mí no me gusta con la pieza de pollo así, con de tenerle que quitar el pollo.
0: A mí no me disgusta en cualquier presentación. Con su sopa de arroz, su pollo allí. I like it.
3: ¿Cómo le gusta el arroz con su mole? ¿Rojo
2: no
3: es sopa, o blanco?
2: No me diga arroz, ya.
0: ¿Sopa de arroz?
2: Sopa, me imagino.
3: ¿Cómo le gusta su arroz?
2: Caldoso.
3: ¿Rojo o blanco con
0: el rojo? Rojo, con chícharos y zanahoria.
1: Zanahoria.
0: Chícharos y zanahoria.
1: Yo no me canso de comer tortas ahogadas. Ahogadas en puro chile, dice Julio.
0: Ah, está loco, este. ¿Sí? Bueno, no estás loco, vale, perdóname, tú sabrás.
3: ¿Qué le ha de dar, no?
0: ¿Tortas ahogadas? ¿Pero del chile que pica o del nomás de la
3: zanahoria? No, sí, cuando, güey. Con mucho chile.
0: A mí me gustan las tortas ahogadas, pero Aaron, diga que usted quiere everyday.
3: Yo tampoco.
2: Yo lo que puedo tragar todos los días son tacos al pastor. Dice, lo odio porque al otro día tengo una soltadera de estómago, pero eso puedo tragar toda la
3: qué
2: vida.
3: Asco, güey.
0: ¿Tú qué?
2: Tacos al pastor. Está bueno esa cosa.
1: Yo no me canso de comer la Whopper con queso sin cebolla. Ah, pero con aros de cebolla. La de Burger King puedo comer todos los días.
0: Fíjate que a mí también me gusta mucho la Whopper. Nomás que en vez el pan me siento que le hace falta una calentadita al güey. Porque en vez se me desbarata muy fue el pan del Burger King. Pero a mí me gusta mucho el Burger King. Lo tengo ahí al pie.
3: ¿Sabe cuáles aros de cebolla están ricos que acabo de probar la otra vez? Los de Habe.
0: ¿Los del Javi?
3: Los de
0: ¿Tan
3: Javi
0: buenos,
3: perros,
0: tan buenos.
3: Tan buenos los güeyes, diría Don Chesu.
1: Sí, está bueno.
3: Sí.
2: Yo porque soy pobre y no tengo dinero, pero no me cansaría de comer alitas Wings en Buffalo Wild Wings con modelo Buffalo y alitas Chipotle Barbecue.
1: Pero las alitas de Buffalo Wild Wings es puro perro...
0: Aceite.
1: No, es de masa. O sea, no tiene ni pollo.
2: ¿Cómo?
0: ¿Cómo no? Pues las agarras, Bonin.
1: Pero las que tienen ahí, o sea, tienen mucha harina. La
0: las bonles, gruesa. Las bonles. Ajá. Pero agarra las bonin.
4: Sí, yeah, bonin.
0: Yo el otro día me eché 10.
3: Tras.
0: 10 alitas yo solo.
2: ¿Y las alitas?
3: Las alitas
0: 10
3: también.
0: 10 alitas me eché yo solito.
3: ¿Y alitas?
1: Dice Jorge, lo que podría comer diario es carne en su jugo, pero la carne en su jugo michoacana, no la que los tapatíos piensan que es de ellos.
0: A ver. Yo soy de Michoacán, vale, y creo que no va a estar de acuerdo contigo. Sí, a ver, ¿cómo es la carne de su jugo michoacana?
2: Sí, la
3: por
2: neta.
3: Favor.
0: Porque también en la casa hacemos, pero es la receta
3: galiciera. Sí, no, se la piratearon, siéntese, señor.
2: Explica cómo es la michoacana, porque yo ni la conozco.
3: Pues se la piratearon.
0: No será nomás.
3: La carne en su jugo es de Jalisco.
0: Sí, sí, get no your, la pirateamos.
3: Sí, no
0: manches. Get your straight.
3: Sí, get your straight.
0: Straight, sí. Hasta yo que soy de Michoacán
3: sí,
0: voy a
3: no
0: defender
3: manches.
0: Eso.
3: Es como que yo digo, a mí me gustan las corundas jaliscienses.
0: No.
3: Ay, come on.
2: Yo no me canso de tragar sardina con pico de gallo.
3: Asco,
1: ay, qué asco, eso sí está medio...
0: ¿Pueden dejar a la gente y ser? Es albañil, déjenlo, él es albañil.
2: Y un ponche de coca. Le puse, ¿qué es esa madre?
3: Algo.
2: Un huevo crudo batido en...
0: ¡No, esa es una vasca de esa vasca! ¡Sardina! ¿Con una coca con huevo? No me vale, te has de aventar uno. Por tu culpa se está madreando el ozono.
3: El aliento que debe tener mi compita.
0: Unos pedotes se ha de aventar, pero peligrosísimo, mi compa. Ay, ¡sardina!
3: Sí,
0: la sardina, o sea, a mí me gusta la sardina. No me disgusta para nada la sardina. Se me hace un poco enfadosa de comer por las espinitas. Pero una sardina, sí. Es muy de albañil esa comida, ¿eh? Está en el atún.
1: Y es muy asquerosa.
0: No es asquerosa, nomás porque a ti no te cuachalanga.
1: O sea, es muy apestosa, perdón. Es muy apestosa.
0: Apestosa sí es.
1: Dice, yo no me cansaría de comer carne de puerco frita en salsa roja con chile guajillo. Dice Antonio.
0: Yo tampoco. Con frijoles fritos al lado.
2: Ah, ¿sabes a mí que me gusta también? Ahorita que
0: ¿qué te gusta? ¿Qué te gusta? ¿Qué te gusta también? ¿Qué te gusta también?
2: Un sándwich de queso de puerco. Amo el queso de puerco. Está bien, perro. Sí, más que el jamón.
3: Todo lo que sea puerco te gusta.
2: Vamos uno a puerco totota.
0: Sándwich de queso se me antojó.
2: Queso de puerco está re
0: bueno. Comer pupusas. Me como 6 de un centón.
3: Ay, las pupusas también buenas.
0: Sí. Son muy ricas las pupusas, ¿eh?
2: No entiendo tu combinación, mi morra, pero...
0: A ver.
2: Yo no me canso de comer mangos y nopales.
0: ¿Mangos y nopales? Ay. Mangos y nopales. Ay.
2: Y combinación también. Ay,
0: nunca brillarás en sociedad. Mangos y nopales, está bien. Los nopales a mí también me gustan. De chico no me gustaban, fíjate.
3: Sí, pero ¿para todos los días? O sea, que no se
0: cansaría. Una ensalada de nopales siempre es bien. Muy fresca para ti.
3: O sea, sí está chida. A mí también me gusta mucho el
0: nopal. A mí no me gustaban de niño porque me ponían a pelarlos, me ponían a ir por ellos al cerro, me podían a pelarlos y luego que me los hacían tragar a huevo.
1: Qué asco.
0: Ahorita ya sí. ¿Qué asco qué? ¿Qué asco qué? Cuida tus palabras, por favor. Tu color de piel no está para decir qué asco los nopales.
1: Es que los nopales me dan asco, señor.
0: Ubícate. ¿Cómo te van a dar asco? Pues sí, no vas a decir que la baba te da asco porque te doy un revesazo ahorita.
1: La baba no, pero el nopal sí.
0: ¿Por qué?
1: Porque no me gusta su
0: cara. No tienes cara para decir eso, ¿eh?
2: Tu cara no hace
0: más. Your face just like...
1: I don't care. Okay, I don't mind.
0: Te pinto de verde y te pongo unas puntitas aquí como la chilindrina y coges nopalazo, güey.
1: No.
0: Parece penca de nopal.
1: I don't like.
0: Parece penca de nopal vieja de esas cenizas. Así.
1: A mí me gustan los nopales plantados en mi casa, qué bonitos se ven, pero comérmelos.
0: Ay, perdón si te ofendí,
3: es que, pero es que para a mí sí se a me ver. Hacen chidos, pero no para todos los días, güey. Así de que dijeras, güey, vas a comer nopales todos los perros. No, dude. I don't know about
0: ¿cómo that. No?
3: Están chidos, pero no.
2: Yo puedo comer diario pollo, pero tiene que ser pierna y muslo en salsa verde con ejotes y calabacitas.
0: Ok, está bien. Entonces es receta casera. A mí no me gusta yo prefiero la pechuga. Más hogona, pero me gusta más la pechuga.
3: Sí.
0: No, Chick-fil-A ya lo leí. Otro que salió con Chick-fil-A. Yo voy a decir que In-N-Out.
1: Dice, yo puedo comer diario pollo.
3: Sí, el pollo, yo la mayoría de...
0: ¿En qué presentación?
1: Rostizado, yo también podría comer pollo rostizado todos los días.
0: ¿Sí?
1: Sí.
3: Yo también como tipo pollo loco.
1: Sí.
0: ¿El de la Costco está buenero? ¿No, no les gusta?
3: Yo no lo he probado.
0: ¿El rostizado de la Costco? Está bueno.
3: No lo he probado.
0: Está bueno, aparte salsa, es
1: lo
0: como...
1: Lo que pasa es que leí, vi cosas de que tiene mucho...
0: ¿Hormonas?
1: Hormonas, sí.
0: Ay, ¿no? Cada vez estás peor tú, hijo. Come back to the people. No, come back to the people. Don't forget where you're coming from.
1: I know.
0: Come back to the people. Año
2: de humildad, humilde.
0: Ay, que las hormonas. Pues, ¿qué quieres, pollos de rancho? ¿Qué, güeyes?
1: Sí.
0: No, yo sé, ahorita los pollotes están grandotis. Tan buenos, pero...
1: A mí me gustan los pollos esos casi que ellos firmaron solos para que los mataran así de...
0: Ay, que
1: soy feliz.
0: Sí, fui siempre. Feliz y ahora fui quiero feliz. Alimentarte.
1: Claro, y ahora quiero comer, quiero que me comas.
2: Quiero que disfrutes de mí.
0: Soy feliz y quiero alimentarte.
1: Sí, me puedo desvivir de lo feliz que fui.
0: Sí. Mátame, quiero que ahora que ya viví una vida plena, quiero morir para alimentar a un humano.
1: Exacto.
0: Ay, ahí eso no pasa nada, hijo.
1: Así quiero...
0: No, los pollos te los agarran y los dan un volteón de
2: pero sí, le voy a decir una cosa, ¿sabes qué? Fui a la Costco y vi la pechuga es que venden orgánico y el regular, si tienen diferente color.
0: Sí.
1: Fíjate el color, el tamaño. El orgánico está así, bien chiquitita, y el que no es orgánico parece pechuga de...
0: Ahí está, pero...
1: De dinosaurio.
0: Pues, ¿qué tiene? Pues son pollos.
2: ¿Alcanza más?
0: Es que los inyectan para que termine mamadolores. Son unos pollones así, era mamadolores, así. No, ¿nunca has visto los pollos cuando ven en unas pollerías de México que está así el pollo así?
3: Sí, es
0: que está el pollo con el brazo así, bien fuertote, y los pollos.
1: Sí.
0: Está bien chido, ¿sí, esa madre?
1: Puro clembuterol.
0: Así era. Puro clembuterol.
3: ¿Cuál pollo es el que sí tiene un logo?
0: Yo, sí, no sé, sí. El pollo Pepi no, el pollo Pepi tiene un...
3: Un tupecillo.
0: Está en copetillo ahí, el pollo Pepi.
1: No, el pechugón.
0: Oye, tú tienes, pareces al pollo Pepi con ese copetillo, güey. Pareces al pollo Pepi.
3: No, hay uno que sí es cierto que está así.
0: Hay un pollote que está así, mamado, así. Oh, pura mona. Y que no digan que es natural, porque ahí se ve y que está bien fuerte el pollo,
1: ¿verdad? Se nota la chapuza.
0: Se nota la chapuza, así como que te están diciendo, Aquí estamos hormoneados, compa. ¿Eh?
3: Sobreviso no hay
0: engaño. Sobreviso no hay engaño. ¡Oh!
1: Yo prefiero pollo loco que ya pase. 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
1: Acción, señores, buenos días, familia. Tengo saluditos porque... ¿Qué te iba a decir?
2: Ah, sí, vinieron desde...
1: Que vinieron desde Napa, desde por allá.
2: Santa Rosa, ¿no dijo? ¿O sí, por allá? ¿No?
3: Que da masajes, que dijo cuando quieran.
2: A nuestra paisana.
1: A nuestra paisana también, uh-huh. De Jalisco. Uh-huh. Saludos para mi copa Mundo Tequila que me regaló 46 cartas estoicas.
2: ¿De qué trata ese libro?
1: Pues es de estoicismo, de Séneca, ¿no? Yo creo.
2: Léale atrás, a ver.
1: Dice, pues Séneca hace 2000 años escribió para consolar a las personas que habían sido golpeadas por la pérdida, el miedo y la incertidumbre. Pues son cartas estoicas, pues de cómo...
3: apaciguarte.
1: Sí, apaciguarte, cómo vivir una vida estoica, o sea, inmovible, pues, que no, que
2: tranquila.
1: Tranquilidad. Ok, va. Está muy bonito. Gracias, camarada. Hoy también quiero mandar un saludo. Igual ya me está oyendo mi compa, porque desde hace rato me lo pidieron. Que va a Chihuahua, de Chihuahua, Kansas, César y su esposa Maribel, que vienen de Chihuahua, bien llenos de queso.
4: Que nos traigan
1: toda la cosa. Ahí tengo yo queso de Chihuahua que me dio mi amigo Hecha. Uy, está bien. Y luego me dio uno que es asadero, pero viene en telitas, ya partido en telitas. O sea, lo pones tú así, le pones la tortilla encima.
4: Ay, sí quiero.
1: Compa. No, pero tú no puedes tragar leche.
4: ¿Por qué no?
1: ¿O sí puedes?
4: Sí, ya.
1: ¿No te hace daño?
4: Sí me hace daño, pero me dijo el doctor que justamente porque me estaba inyectando los péptidos que no tenía suficiente proteína, que tenía que regresar a comer lácteos.
1: Ey.
4: Entonces, desde el año pasado regresé a comer lácteos.
2: O te tomas una pastillita para lo de los lácteos sí, para sí, que sí. te... Hay una...
4: Pero porque los lácteos son una fuerte proteína muy grande.
1: Sí. Hombre, estaría bien. Pues unas por otras, hijo. Uh-huh. Salud para mi querida Citlali Monroy. Dice, Aniceto, invítame unas hamburguesas. Ay, te invita tú, eres la de la feria.
2: Dígale también a su compa Chucho, el de los aguacates.
1: Que también gracias a mi compa Chucho que nos trajo sus aguacatitos ahí. Hoy me voy a hacer mi guacamole. Ay, estaría re bien, ¿verdad?
2: Están bien perros esos aguacates.
1: Chula, tú, Chino, ¿a quién tienes mensaje? ¿Alguien que te dijo que no viniste o algo?
2: ¿Alguien te reclamó, Chino, porque los abandonaste?
3: Sí, todo el mundo, que gracias, que bueno, soy de regreso, que los ratings estaban cayendo.
2: Que ya estaban
4: haciendo casi huelga. No, de hecho, estaban bien los ratings, de hecho, me acaban de llegar y... Fabuloso.
3: Saludos a mi compa G. Rivas. Ya le mandé dinero que le debía de unos perfumes.
1: De unos perfumes. Saludos a mi compa G. Rivas.
3: Ya se los mandé para que no diga que no.
1: Mira, guacha, esta reflexión estoica.
2: A ver.
1: Guacha lo que dice. Los estoicos sabían que no podemos llevarnos nada, ni el dinero, ni los logros, ni las cosas que alguna vez creímos tan importantes. Al final, lo único que queda de nosotros es la forma en que tratamos a los demás. Las palabras que sostuvieron a alguien cuando estaba a punto de hundirse y el amor que no nos guardamos. No puedes llevarte nada cuando te vayas, pero sí puedes decidir qué parte de ti seguirá viviendo en los demás. Por eso hay que ser buenas personas.
4: Qué bonito, sí.
1: Sí, ¿verdad?
4: Sí, sí, sí.
1: Es lo que está bueno.
2: ¿Sí va a leer el libro, viejo?
1: Sí. Sí, lo voy a ir, de hecho, ya lo acabo, ya me lo acabo.
2: ¿En cuánto se avienta ese libro?
1: No, pues bien sentado en el baño, unas tres idas.
2: ¿Se lo puedo aventar en un 10?
3: Sí, sí.
1: Si me pongo, sí. Es facilito, son poquitas páginas, que 100, 200, pero de letra grande.
3: Sí.
1: No, unas tres idas al baño con la...
2: Ay, Don Chito.
1: Ah, pues, hija.
3: Oh, saludos a Bella, que fue su cumpleaños, Bella.
1: A ver, vamos a alegar una cosa aquí, señores. Venga, tenemos que alegar. Chino, ¿te robaste una lonchera de Zahid?
4: No. Aleguemos.
1: Aleguemos. ¿Por qué Bella dijo que tú ya le dijiste, ahí estaba una lonchera, era de Zahid, mira el traje?
3: Ah, no, porque le llevé unas inyecciones y ahí estaba una... Ahí dejaba una inyección. ¿Era tuya, no? Creo.
1: Sí.
3: Deduje que era tuya porque tiene ahí arcoiris. Pues no creo que
1: era. Deduje que era tuya.
4: Es mía.
1: ¿Pero fue robada o tú se la
4: fue robada?
1: No fue robada. ¿Fue emprestada o por qué es la
3: tomó? No, ni robada, ni... Ahí estaba, la agarré y al rato la traigo.
1: Ah, ok.
3: Ahí estaba botada.
1: ¿Ves ahí? No se la robó. La agarró y al rato la trae.
3: Ah,
1: mira, fue robada.
2: Como que no tenía dueño y lo...
3: No, o sea, yo la agarré para llevar unas inyecciones para que fueran frías, es todo. Yo no quiero, un chulo me voy a ver con una de esas ahí de
2: colores. Pues la
4: traía muy chulo.
3: No, pues porque le di inyecciones a la Bella.
2: Mira.
3: Bajan de peso, pues me la llevé. Aquí la vi y dije, ¡ah, presta!
2: ¿Y cuándo la piensa regresar, bien. Pues?
1: ¿Eh? Mañana se la traigo.
3: Creo que la traigo en el carro. No, ahí la
1: Horta traigo. Se la trae, se la avientas en la cara, toma.
3: Toma, sí. Pues,
2: mira.
3: ¿Para qué la quiero? Ahí un chulo me voy a ver. Primero yo ni cargo loncheras.
1: Dice, Zahid, David Zárate, ¿cuándo vuelve el segmento Las Tonteorías?
2: Ah, deberían pues de
1: mañana hacemos con teorías, viejo.
4: Teorías, teorías que pensamos que existen.
1: O sea, una teoría que tú tienes, que tú sí. Nomás tú piensas, pues, ¿verdad? Tonterías.
2: A ver, aquí hay un reclamo. Venga. O quieren saber razón sobre esto. Dice, a todos les he mandado el mismo mensaje, pero a ver cuál me da una buena razón. Explíquenme, ¿ya no van a subir a la app sus bonitos programas para quitarla la fregada?
1: Quítalo. No, sí lo vamos a subir, pero ahorita lo que pasa es que ya no trabajo con eso de que lo subí.
3: A ti te voy a regañar porque supuestamente si eres radioescucha fiel deberías saber porque siempre lo decimos.
4: A ver, les cuento, el Spotify ya regresó la semana pasada. Paquito de Martín nos está ayudando a editar el Spotify.
1: Paquito, ahora sí es Paquito. Solo digo por ti, pues.
4: Sí. Paquito de Martín nos está ayudando a editar el Spotify de todos los días. Lo que se sube a las aplicaciones y el YouTube audio lo tiene que hacer el equipo digital. El equipo digital también dejó ir a la mitad de su equipo. Entonces, no saben todavía cuándo se van a acomodar.
3: No hay quien va a hacer eso.
4: No hay quien va a hacer. Entonces, cuando se acomoden, les diremos. Hasta por lo pronto, no.
3: Y aprovechen porque luego cuando corran a Paquito otra vez, pues ya no va a haber quien lo suba a Spotify.
4: Exactamente.
3: La verdad.
4: Zoom, coming soon.
2: Ay, no.
1: Bueno, amigo. Dice Don Cheto, mándeme la bendición. Soy Cecilia. Mañana me operan de la rodilla. Ay, una cruz del cielo baja y en tu cuerpo se destiende de todo mal peligro. La Santa Cruz te defiende y con el manto de Mariana y presan herida.
3: Ay, pero eso qué, hombre, rodilla.
1: La sangre de Cristo te va. Te cuide por buen camino y que te sane de tu rodillita pronto.
2: Lo de la rodilla es delicada,
3: ¿eh? No, eso no es debido a muerte.
2: No, pero sí es delicada.
3: No es debido a muerte,
1: no, hombre. Pero no vas a andar güenero ya caminando.
3: Pues
1: ni modo, bien.
3: Pues bastón y se acabó.
1: Tú todo. Mira, todo lo miras, todo lo mira con una facilidad.
3: Ay, espántate si me van a abrir.
1: Mira, yo te extraño, te miro, pero a la vez no. Porque yo quisiera tener esa simplicidad. De ya.
3: Ay, Diosito, écheme la bendición.
1: Pero no es
3: si
1: así.
3: Si fuera una operación a corazón abierto, oye, sí.
1: Pero... La rodilla, tú, ¿cómo andarías cojeando?
3: Ah, sí, con todos modos.
1: No, cojeando de una pata, o sea, así como una pata langu.
3: Pues ni modo,
1: bastonazo. No, ¿cuál por ni modo? No sería chido para ti.
3: Ah, no sería chido, ahí pero.
1: Ah, pues, entonces te parecía que dijera ya, no está llorando por su pata, ya, no. De Sánchez que todo se puede parar, ¿no?
3: Exacto. Mire, mejor así póngase serio, porque me mandó mi amigo Leo de última hora lo que está pasando en Colombia.
1: Que, a ver, vamos.
3: Más de 70 muertos por el terremoto.
1: Oye, vi unas imágenes.
4: Y miles de desaparecidos.
1: Vi unas imágenes y qué feo.
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1: Qué bonitos ahí. Bueno, ya para despedirnos nomás, la última noticia que tenemos son 70 muertos por el sismo en Colombia. Esto está diciendo el Reforma, ¿ok? De última hora, 70 muertos, dicen. Ya ronda los 70 muertos. Esto es, como lo digo, del Reforma, que es el diario pues de mayor circulación en México. El Reforma es el más respetadillo, ¿no?
4: Okay.
1: El Reforma. Entonces habla de 25 estructuras destruidas, algunas de ellas con personas que todavía están bajo los escombros, así dijeron en algunos lugares. Todavía no está contabilizando víctimas en Cali, donde también se sintió y hay daños importantes. 25 estructuras colapsadas al menos, y vamos a la mayor afectación se encuentra en Pereira, donde se habla de 18 fallecidos, nada más en Pereira, pero ya sumando todo, se habla de probablemente 70. Entonces mañana lo mantendremos informado.
2: Estaba viendo que el sismo el terremoto de Venezuela es muy similar al de Colombia, pero pues obviamente con diferentes daños, ¿no? Me supongo por las estructuras y todo eso, pero...
4: Pero yo tengo entendido que Colombia y Venezuela no eran sísmicos, no eran unas situaciones, o sea, no, la verdad no es que no son comunes los terremotos de esa magnitud.
3: ¿O será que viene el Big Bang y nos va a tocar para acá?
2: ¿Cómo te encanta?
4: 7.4... 7.4 es fuertísimo.
1: No viste las imágenes. No, se cayó la gente y de estar parada,
3: güey. La bronca es que duró 3 minutos. O sea, duró un chorro. Dicen que duró un buen.
1: ¿Sí?
3: Ese fue lo que la broma.
1: Válgame
3: la
1: los dos sin nombres. Los queremos mucho, familia. Hasta mañana. Fuerza Colombia.
4: Fuerza Colombia. Y hay que mandar apoyo y cosas para Colombia, informarse para ver cómo podemos ayudar a la gente de Colombia.
1: Dale, pues hasta mañana. Los quiero mucho.
2: Los queremos.
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0: Gracias a Guanajuato y desde Michoacán y Jalisco hasta Chino Nation para el mundo. Esto es NotiJet.
1: Mientras me pongo cremita, señor, ya estamos al aire. Ya me estoy quedando ronco.
2: Ojalá. No, estoy hablando con alguien, no, ojalá que sí se te haga. Señor, buenos días, familia, buenos días, estamos en vivo. El equipo completo, no hay cosa que me haga más feliz que cuando estamos todos completos. Y le doy la bienvenida, extrañado por todo el mundo, el Chino al aire.
1: Gracias, gracias, ya llegué, ya llegué, ya llegué. Y estoy vivo, estoy vivo.
2: Está vivo, sí está vivo, señores, está vivo el Chino, señor Yari regresó. ¿Sabes quién preguntó mucho por ti? Y mándale un saludo.
1: ¿Quién?
2: ¡Nadie! ¡Absolutamente nadie, perras! Dice el Bravo, buenos días, hija.
3: Buenos días, señor. No, sí preguntaban por ti, Chino, la verdad, sí. Sí, sí preguntaban por ti, pero pero pues así que digas que hizo mucha falta la negatividad y la perversión.
2: Para nada, dijo la chica fresa.
1: Perdón, pero el patrón no pudo llenar esta silla.
2: Ay, cállate, Chino, vale. ¿Lo qué? ¿Lo qué? Tarde tantito más en llegar. ¿Cómo estás ahí, García Solís?
4: Muy buenos días a toda la gente.
2: Quiero saludarte, ¿vale? Platícanos quién está en los controles esta mañana.
4: La chica Ferrari, la más guapa del cuadrante, además ¿sí? celebrando su semana cumpleañera con unos aretes nuevos de mi tía Tencha.
2: Mira la que cuellote tiene ya con esas 40 libras que ha rebajado.
4: Mi comadre la quijadona, la cuellona.
3: Nuevo también.
2: Ya nomás, mira, trae anillo. Ocupa un guampiro que le chupe el pescuezo, güey.
3: Please.
2: Un guampiro que le dé un chiquetazo del pescuezo allí como que era. Ah, yo siempre quiero que me hagan un jiquis, pero no le entra, no le entra.
1: No se anima.
2: No le entra, o sea, me hacen y no se nota nada, vale, no se nota allí como que era. No se nota, se nota más ahí moradón ahí.
4: Ay, déjeme darle los regalos. Gracias a toda la gente que fue a verme a Nisa Robles este fin de semana. La verdad es que estuvimos ahí llenos. Juan Hernández, a un montón de gente que nos fue a ver. Pero la Challenger le trajo, su mamá le mandó esa olla de Princess House porque su mamá vende Princess House.
1: No.
4: ¿Sí? Entonces, la mamá de la Challenger le mandó esa Princess House. Le mandó, ¿dónde está tu botella que te mandó? Le mandó una botella a la bebé.
3: Acá está, thank you, Challenger. Ya me la dieron.
4: Y las Princess están caras, ¿eh?
2: Están caras.
4: Sí.
2: A ver, espera, tira, Chino. Para...
4: ¡Aguas!
2: ¡Ay, perra! Perdón, ¿qué hablando con el Chino? Mira, mi... Y tú ya me vi haciendo mis frijolitos de loya aquí, era poquitos, porque estamos poquitos
3: en la...
4: De princes. Y ahí está la tapadera que
2: están
4: tiró.
2: Están muy macizas estas.
4: Ay, sí, están buenísimas.
2: Tú, qué bonito.
1: Vato que se emociona por una olla.
2: Sí, una ¿con qué le entrenaré? ¿Con qué le entrenaré? A ver, ¿con qué le entrenaré?
4: ¿Chiles y limones que les mandó la Challenger?
3: Ah, sí, es cierto. Thank you, Challenger.
4: Toma, chiles y limones que les mandó la Challenger.
1: A mí tráeme otra. A mí tráeme otra.
3: La Challenger que no mandó, le creo que lechuga, ¿no?
4: Ese es para la Ferrari.
2: Sí. Oye, qué bonita. Todo muy feliz con mi olla. ¿Cómo se llama tu jefa? Mira. Mandaron a Pumorro.
3: Gracias. El grandote bebé.
4: Está buenísimo, ¿eh? Yo ayer cociné con eso. Está buenísimo.
3: Te va a mover la cámara.
2: ¿Cuál es el chile más joven?
4: ¿Cuál?
2: Este chile. ¿Este chile más joven?
3: ¿El morrón?
2: Sí.
1: Porque está morro.
2: ¿Este chile más joven? Porque es morrón. ¿No?
4: Está bien bueno. Y limones también ahí.
3: Limones.
4: Ahí.
3: Bueno, gracias.

0: mamá de la Challenger que me mandó mi olla.
1: Ahí príncipe. Está la tapa, ¿eh?
0: Sí. Usted se me cayó.
2: Nomás le quiero decir que somos cuatro. Somos cuatro y dos cocinamos.
0: Deja ver si es de la verdadera.
3: Ay, y dos cocinamos.
0: Oye, la Princess House está buena, ¿verdad?
3: Sí.
2: ¿Es cara?
0: ¿Era viejo? Sí, nunca he tenido una Princess House.
3: Mire.
0: No, no, esto es un gran regalo. Gran, lo mejor que me ha dado la Challenge. Ah. Después de las fotos.
2: Dolores de cabeza.
3: ¿Cuáles son las fotos?
0: Unas que me tomó allá bien bonitas.
3: Ah.
0: ¿De qué están hablando ustedes?
3: Ah. No, pues es que dijo que unas
0: fotos. Sí, unas fotos que me tomó y que me dijo, mire lo que le tomé mientras usted no se daba cuenta y okay. Algo muy bonito así como haciendo el show.
3: Ajá.
0: Muy bonito.
1: Y Miriam me llevó desayuno también a otro vato.
0: Oye, saludos a Miriam, quien me regaló un chorizo y lo hice el viernes.
3: Nomás te digo, Miriam, que a mí no me dio mi chorizo.
0: Híjole, y ya no te lo voy a poder dar, no, porque pues creo ya. Que ya.
1: ¿Se lo comió todo?
0: Sí. Sorry, Giselle. Pero estaba bien bueno, estaba spicy, ¿eh? Spicy.
3: Ah, pues gracias, qué bueno que me cuentes.
0: Bueno, para la otra nos da más, no te preocupes, hija.
3: Ya saben que de hoy en adelante, cada uno mejor dele sus cosas. El único que entrega es ahí las cosas, porque sí. Don Cheto y el chino.
0: No entregamos nada. Bienvenido, familia, estamos aquí ya echándole ganas. Nos pueden ver usted a través de las redes sociales, a través del YouTube, Don Cheto al aire, a través de Estrella TV, que agradecemos mucho a Estrella TV que pase este programa en el canal, en la cadena, muchas gracias, y nos puede escuchar en 43 estaciones Estados Unidos y en México en La Bestia, señores, en La Bestia de León, Guanajuato y donde quiera que estemos llegando, un abrazo grande. Así que, pues su amigo Don Cheto ya llegó todo el equipo, ya llegó Saí, ya llegó el chino, ya llegó la Giselle Bravo.
3: Presente, señor.
0: Y en los controles la chica Ferrari que fue a atascarse de enchiladas y tragar cerveza, lo pu loco. Empecemos con Notiche, señores. ¡Oye, Notiche! ¡Sismo en Colombia, parcero! ¡Parce 7.4! Tenemos los detalles sobre el temblor ahí en Colombia también.
3: Ahí se estrenará cámaras corporales, pero va a decidir qué videos van a publicar. Les tengo todos los detalles también.
0: Anda bien malo de la próspita, el cáncer de próspita de Joe Biden. Próstata.
1: Próstata.
0: ¿Yo qué dije?
1: Próspita.
0: ¿Yo dije próspita?
1: Sí.
0: El cáncer de próstata de Joe Biden se extiende.
1: Sí, se extiende.
0: Ahorita les platico, anda malón, compadre Joe también.
3: El fenómeno El Niño apunta a romper récords y enfrentará uno de los inviernos más húmedos que hemos tenido. Les tengo toda la información también. Pero espérese, agárrese nomás, agárrese su sombrero.
0: Una respuesta, ¿eh?
2: Oiga, ¿usted le compra a sus hijos los famosos squishies?
0: No.
2: Los dumplings están de moda. Tenga cuidado, porque le tengo los detalles.
1: Regresó la noticia nada que verienta esta mañana.
0: Explícame un poco, porque quiero entenderte.
2: Está de moda los dumplings, que son como los...
0: Como unas cositas que le aprietas así.
2: Ajá.
3: No, pero no nomás son dumplings, son...
2: Hay mantequillas y hay un chorro de cosas.
0: Ok.
2: Pero son dañinos y también te pueden quemar. ¿Por qué? Le tengo los detalles.
3: Son animalitos.
0: Tú no le checas las noticias a este vato, ¿qué?
2: Está de moda los squishies.
1: ¿Qué, no lo conoces?
0: Sí, pues, ahí, pero tú eres el productor. Tú tienes que checar las noticias a este vato. Si este lo dejas, va a decir que un perrito está arriba de un árbol. Mira, dos, en el campo de gol de Donald Trump chocaron dos helicópteros.
1: Sí, helicópteros.
0: ¿Edad? Nuevo asesor en la Casa Blanca. Sí. Evacúan en incendios en Estados Unidos y Canadá.
1: Sí.
0: El plan de acción de seguridad en el estrecho de Hormuz. A ver qué más te puedo yo decir.
3: ¿Te puedo añadir una cosa?
0: Ah.
3: Y tuvo el descaro de mandar su nota a las 12 de la tarde el día de ayer, cuando tenía 4 horas más para encontrar una más perra. Él a las 12
1: de la tarde. Lo que pasa
3: es que
1: él le gusta tener noticias nada que verientas. Él le encanta llamar la atención con notas que nadie pela y que nadie le interesan.
0: La decisión es del test.
2: Usted decía nada que veriento lo de la lechuga y al rato ustedes la estaban diciendo.
3: Sí.
1: No.
2: Y que empezaron con nada que veriento.
1: Lo que dijimos es que la dijiste 2 semanas tarde, no.
2: Los niños está de moda. Fui a México y todo el mundo en México trae los perros dumplings. Y aquí también.
0: Bueno, pues está bien, te la voy a pasar, pues está bien. Pero sí está nada que verienta. Vamos a empezar con las noticias, señores. Así no está nada que verienta. Un fuerte terremoto sacudió Colombia el día de hoy lunes. Se sintió con fuerza en grandes ciudades como Bogotá y Cali, con un saldo todavía no precisado de heridos y edificios afectados al oeste del país, según autoridades reportaron. Algunos edificios se cayeron, 7.4 según el Servicio Geológico Colombiano y de Estados Unidos. Tuvo una profundidad de 100 kilómetros con el epicentro cerca de San José del Palmar, Y no hay alerta de tsunami, pero como que era, ya empezaron de hecho, ahí tenemos imágenes, los que nos están viendo, de algunos edificios caídos en Colombia. Los gobernadores de Chocó, así se llama el lugar, Chocó, sí, Chocó y se redumbó. Que hay heridos y daños graves en algunas edificaciones. El alcalde de Cali también informó sobre afectaciones graves que están siendo monitoreadas con drones. Entonces sí hubo edificios caídos, tú. Ahora por este 7.4 que azotó Colombia hace algunas horas, reportando para Notiche desde Cali, Colombia. Para Notiche, el propio Don Cheto. Regresamos.
3: Bueno, seguimos con la siguiente noticia, Don Cheto, que es desafortunado lo de Colombia. Mientras tanto, el servicio de
0: ni deportes, ni nada.
1: No, nada. No me saltaron.
0: Chale, me
3: están interrumpiendo, ¿eh?
0: Se me fue el rollo, ¿eh?
3: Me están interrumpiendo.
2: No importa, no importa.
0: Bueno, vamos, que tú avanti.
3: El servicio de migración de ICE comenzará a equipar a sus agentes con cámaras corporales a finales de septiembre, una medida que busca aumentar la supervisión durante los operativos migratorios, aunque la propia política de la agencia mantiene dudas sobre la transparencia de estas grabaciones. De acuerdo, el ICE tendrá la facultad de decidir cuándo van a ser públicos los videos, imagínense, obtenidos durante encuentros de alto impacto, incluidos aquellos relacionados con uso de fuerza, lesiones graves o muertes provocadas por agentes. ¿Cuál es la frase de eso, Don Cheto? ¿Qué?
0: Qué azul y los tiene.
3: Exactamente.
0: No, pues como dijo Kiko, así que chiste.
3: Pues sí.
0: Traen cámaras corporales, pero nomás pasarlas para su beneficio.
3: Exactamente, es lo que la gente está pues enojada por esta situación, porque la política interna está estableciendo que estas grabaciones podrán difundirse cuando la agencia determine que lo pueden hacer y a sus mejores intereses. Entonces, ¿cuál es el punto de traer cámaras?
0: Así que chiste, güey, ¿vale?
3: Pues sí.
0: Bueno, vamos a la otra noticia, ¿vale? El cáncer de próstata de Joe Biden se extendió, así dijo su hijo. El cáncer de próstata que tiene el expresidente de Estados Unidos, Joe Biden, se ha extendido a otras partes de su cuerpo, causando mucho dolor, aun cuando sigue pronunciándose sobre asuntos públicos. Así dijo su hijo Hunter. Hunter Biden lució emotivo durante una entrevista de la BBC, que se transmitió el día viernes, y habló del estado de su padre. ¿Qué es este Hunter Biden, el que andaba de malozón?
1: Sí.
0: Malozón el amigo, ¿eh? Se metía hasta...
1: Sí,
0: de toda. Bueno, como que era, estaba ahí agüitadón y dijo que sí, que el cáncer de su jefe se ha extendido, ha hecho metástasis en sus huesos y más allá. Es muy doloroso y en muchos sentidos es muy debilitante. 83 años tiene el expresidente Joe Biden, que es el hombre de mayor edad en ejercer como presidente de Estados Unidos, y pues debemos recordar que ya tenía cáncer el amigazo, por eso se le iban las cabras bien gacho, y ahora dijo su hijo que el cáncer ya se le extendió por más partes del barrio. Ay, qué feo eso, protege mi señora. Yo no sé si me adelante.
2: No digo nada.
0: Adelante, no, que me agüitas a mí, es hijali.
2: Pero si no lo conoce.
0: No, pero pues ya pienso en mí, ¿ves? Como que digo que no va a dar a mí nada.
2: Ya vivió, viejo, ya.
3: Además, así que digan que aporta mucho. Así de que... ¿Qué hace, señor? Va, llega a la casa a
2: cocinar. Ayer se durmió a las 5 de la tarde.
3: Ajá.
0: Vamos a las 6.
3: A echarse a las 5 de la tarde, señor, en lugar de que vaya a hacer ejercicio, a caminar.
0: Sí,
3: a
0: tiene pasear razón.
3: Los siento perritos, que estoy, la yambalaya.
0: Estoy así como, que quién sabe qué. Como que ando así, como que, I don't know.
2: Tiernito.
0: No, ando toda madre, pero como que...
3: Dios,
0: es que yo digo que es por el calor, ¿vale?
3: Bueno, sí, es que el calor se atonta uno.
0: Y luego a los gordos nos pega más fuerte. Bueno,
1: ¿por qué?
0: Pues porque no puntazo de sodio. Uno y sale uno y no va a hacer la de malas que le dé un golpe uno de calor. Si ya ves, el día que fuimos a la promoción en Santana, el otro día, el lunes, ¿cómo andaba yo, vale? Boqueando, parecía carpa fuera del agua, boqueando. Yo ya no estoy pesos trotis. ¿A quién sigue?
3: Yo, señor.
0: Ándale, pues,
3: les cuento que California podría enfrentar uno de los inviernos más lluviosos desde que existen registros y se confirma esta evolución del fenómeno El Niño. De acuerdo con las proyecciones del Centro Europeo de Previsiones Meteorológicas a medio plazo, consideradas entre las más confiables del mundo. Según de lo que se ha investigado, California pues explicó que los modelos más recientes están mostrando un escenario genuinamente extraordinario a extremo, con una probabilidad de entre 70% y 100% de que estas lluvias durante el invierno superen el promedio histórico, señor, así que agárrense. Según de lo que se reveló, también existe entre 70 y 100% de probabilidad de que este periodo comprendido entre diciembre y febrero se ubique dentro del 20% de los inviernos más lluviosos registrados en California.
0: Oh, wow, que... mira, pues un abrazo, para un saludo muy especial para la gente allá que está en los controles, que están, estamos hablando de tormentas y ponen la playa bien a toda madre y bien asoleada.
3: Porque ahorita andamos así, viejo, pero...
0: Saludos ahí a todos, como
1: que
0: era...
1: Es que ahorita estamos en calor, pero dicen que va a venir uno de los peores inviernos.
3: O sea que va a llover mucho más de lo que
0: es que estamos en la canícula, ¿vale? En la canícula.
2: ¿Cuál es la canícula?
0: La canícula es como que... Es que no quiero yo irme así como mamilas, pues, pero vale, va. Orión, okay. Tenía dos perros, Orión.
1: Ok.
0: ¿Verdad? Entonces,
3: ¿quién era Orión?
0: Orión, pues, el Orión, Orión, de la mitología.
2: La mitología griega.
0: Entonces, Orión tenía dos perros. Y entonces, Orión.
3: Yo también.
2: ¿Y usted también
0: piensa que perros? Le mandó un escorpión para que se tramaran de bien a bien, ¿verdad? Se tramaran de bien a bien con Orión y el escorpión. Y entonces, ya cuando pelearon, la diosa, ¿quién sabe qué diosa fue? Los puso en el cielo. A Escorpión, la constelación de Escorpión y la constelación de Orión.
1: Sí.
0: Tan lejos para que no se sigan peleando. Entonces, Orión tenía dos perros.
3: Zeus.
0: A Zeus, bueno, quién sabe. Orión tenía dos perros y entonces le pusieron en el cielo a sus dos perros, ¿verdad? A sus dos perros. No me acuerdo cómo se llamaban. Pero el chiste es de que cuando había una cosa muy curiosa, que cuando hacía mucho calor era cuando se miraba una de las constelaciones de los perros, de los canes.
3: Sirius.
0: Sirius era uno de sus perros, Sirius, ¿verdad? Entonces la gente les llamaba los días de los canes, la canícula.
2: Oh, Car mayor y Car menor.
0: Canícula. Por eso, entonces la canícula es del día de los perros, que cuando es visible esa de acá de abajo, uno piensa que es estrella, pues es estrella, el canis mayor creo que es cuando más hace calor. Entonces, por eso son las días de la canícula, los días del perro.
1: Ah, del perro calorón.
0: Por eso el perro calorón.
1: Ah, ok.
0: Bueno, adelante.
2: Señores, vamos a hablar de cosas importantes.
0: Vamos a hablar
2: de cosas. De los juguetitos antiestrés. Usted le compra a sus niños que sus dumplings, que las mantequillas. Si los ha visto, está de moda.
0: Sí, pues tú síguele, que te valga madre lo que yo opine, tú dale.
2: Oh, bueno, pues los famosos de Squishies han provocado una alerta por riesgo de quemaduras aquí en Estados Unidos y muchos en México. Y es que se hizo trending que a alguien se le ocurrió, mételos al microondas, se van a calentar y se hacen más suavecitos. Y ahí van los mendigos chamacos a agarrar los Squishies y a meterlos al microondas, que para que se hagan más suavecitos.
3: ¿Quién se le ocurre ponerlos en el microondas?
2: Pues es que se puso de moda, alguien dijo, los hacen más suavecitos. El problema es que muchos de estos juguetes contienen gel, bolitas de glitter y otras sustancias que al calentarse pueden expandirse y provocar que el juguete se rompa y al momento de apretarlo, por dentro todavía está caliente, aunque por fuera no lo sientan los niños, y está causando quemaduras de hasta tercer grado en la piel de los niños al contacto con estos squishies después de haberlos metido al microondas. Así que por favor, no agarren este trending, no se metan con esos juguetes, no los pongan en el microondas, y sobre todo también que ya salieron los piratas, viejo. Ahí
0: a lo mejor está más pirón, va a quemar más.
2: Y el problema es de que dicen que muchas de las sustancias no están controladas y pueden ser cancerígenas. Entonces, si a tu hijo le compraste uno y si se rompe, deséchalo.
0: Porque luego se queman.
2: No, aparte que puede causar cáncer el químico que tiene adentro. Supuestamente los piratas, los que no están regulados.
3: Los centros comerciales ahí en los stands.
2: Exacto. Entonces, si a tu hijo se le rompe el squishy, es mejor que lo tire y compre el otro nuevo. Y no los vayan a meter al microondas.
3: Esos famosos Niros, mira cómo, qué difícil es encontrarlos.
0: ¿Qué son? Después, vale.
3: Son unos cubos, así que se hicieron súper virales. Y los Niros, no manches, fueron furor y como veintitantos dólares. Pero los morrillos no los encontrabas en ningún lado, los Niros.
0: ¿Y para qué sirven?
1: Para el estrés. Mi cuñada se me regaló uno. Un Niro.
3: Hand straining, como.
2: No más jalada que.
0: O sea, se queman esa madre.
3: Sensory, como para ayudarle a develop sensory.
0: Disfus. Agarren una pitaya, güey. Apriétenla, me sientan allí. Como quiera, se queman. Me recordó un poema de Javier Villaurrutia que dice, y mi voz que madura, y mi voz que madura, y mi voz que madura, y mi voz que madura. Gran poema de Javier Villaurrutia.
2: Oh, yeah.
0: ¿Qué te ritis?
3: ¿Por qué le dio el avionazo ahí?
0: Todos me dieron el avionazo. Este programa no puede ser más cultural, pero puede ser más cultural, pero ustedes me detienen.
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familia, buenas tardes. Son las 2 de la tarde con 18 minutos, edición de hoy lunes. Híjole, pues bueno, bien al pendiente porque hoy lunes también arrancamos con muchas promociones que tenemos aquí en La Raza. Por ello, quédese con nosotros y por supuesto al pendiente para ganar en esta edición de hoy lunes, iniciando la semana. Hablando de ganar, híjole, pues ahí está el que es el Powerball, ¿verdad? El que tiene no sé cuántos miles de millones, 300 llegó ya, oiga. Imagínese don Alejandro Cárdenas allá, bien parado en Michoacán, con 300, bueno, le van a dar, si usted gana, don Alex, le darían, creo que 340 millones ya libres de taxes. Imagínese usted, con $2 se puede hacer millonario. No, hombre, ya lo miré allá, echándose unas carnitas allá en Zaguayo. No, hombre, entonces, bueno, ahorita platicamos la nota completa porque, pues sí, sigue creciendo precisamente el premio mayor. Ahora sí que el premio mayor, y este premio mayor, híjole, pues bueno, ha subido mucho. Y precisamente, de hecho, la semana pasada le comentaba que en Allen, Texas, se ganaron $1,000,000. $1,000,000. Imagínese usted, el compa compró en la Shell un boleto de lotería y $1,000,000. ¿Cómo ve? Entonces, bueno, puede que el siguiente sea usted, ¿ok? Entonces, bueno, pues allá al tiro, porque ahí le voy a comentar la nota completa para que también esté al pendiente quien quite y usted sea el próximo millonetas. 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Aquí manda La Raza, venga. Sí,

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1: ¡Épale! Aquí manda la raza, señoras, señores. Buena tarde. Oiga, pues bueno, aquí regresamos con todo en esta edición de hoy, en este San Lunes, en donde en este día ya 10 de agosto, les saludamos con mucho gusto. Pues oiga, platicábamos acerca del billullo que hay y la gente que también nos ha dicho, no, pues imagínese qué haríamos con tanta lana, qué haría usted con tanto billete. No, hombre, qué chulada. Un saludo para usted que también dice, híjole, a ver si le pegamos. Le decía, ¿cuánto dinero es? Son 370 millones en efectivo. A lo largo de 29 años puede usted recibir una cantidad también. Son opciones que le dan la gente ahí del Powerball si usted le toca ganarse esa feria, porque ha llegado a 856 millones el Powerball para el sorteo del pasado 8 de agosto, en donde, híjole, imagínese usted que le haya pegado a tanta lana. Ha subido y ha estado, por supuesto, también cambiando la cifra, por lo mismo de que nadie le pega, pues sigue subiendo. Pero hay gente que sí le ha pegado. Le digo que en Allen un pelado se ganó $1,000,000 porque compró el boletillo ahí en la Shell. Entonces, bueno, pues puede que el próximo millonetas sea usted. Bueno, lo que sí es que le hacemos millonario con música como esta de Intocable, el tema que se llama Y Todo Para Qué. 2:35 minutos. Buena tarde, aquí manda la raza. Feliz lunes.

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Maki, la maquinaria norteña. Y en honor a ti. Bueno, a las 3 de la tarde está la edición de Barra Libre de 3 a 4. Vamos a regalar boletos para Pesado. Vamos a regalar una mesa VIP. Oiga, el día 22 se presenta Pesado con Cardenales y tendremos la oportunidad de regalarle a usted una mesa VIP, que hay que hacer, estar al pendiente entre 3 y 4 de la tarde. Ahí le platicamos qué hay que hacer, así es que quédese con nosotros aquí en La Raza. Empiece a mandarnos un mensaje de WhatsApp para que en Barra Libre salga al aire en este San Lunes. Venga.

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1: Bueno, familia, regresamos. ¿Qué le vamos a servir? Edición de 3 a 4 en Barra Libre. Gracias por escuchar la raza y, por supuesto, estar al pendiente de las promociones que tenemos. Le decía que el día 22, en la Plaza México de la ciudad de Fort Worth, llega el grupo pesado con Cardenales de Nuevo León. Vamos a regalar también accesos VIP, por eso póngase al tiro para ganar. ¿En dónde andaremos? Para allá y para acá. Y, por supuesto, con la oportunidad de que se gane los boletos aquí en la raza. Bueno, pues vamos a darle, servimos aquí en Barra Libre, en el WhatsApp de cabina, directito y sin escala, oiga, para que usted en este lunes nos pida alguna canción en el 469-870-1264. Usted ordena y manda, venga pues.
2: Hola, buenas tardes.
1: Hola, hola, buenas.
2: Quería hacer una pregunta.
1: ¿Sí?
2: Si van a tener boletos para los dos de Tamaulipas.
1: Ah, sí, sí, sí, sí, vamos a tener, ¿cómo no?
2: De agosto, si no me equivoco.
1: No se equivoca.
3: Buenas tardes, mi compa.
1: Bueno.
3: Zorro, ahí apúntame para los boletos de pesado.
1: Órale.
3: Y un saludo especial a toda la banda de San Luis Potosí.
1: Ándale, paisano, ánimo. Y aquí está la música del conjunto Río Grande. ¿Qué le servimos, oiga? El tema se llama Montón de Cartas. Usted ordena y manda aquí en el Bar de la Raza en Barra Libre. 469-870-1264. ¡Ánimo!

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1: Vamos a ver, tenemos unos cumpleaños en este día, 10 de agosto, ¿ah? ¿Eh? A ver, échale, comadre, échale, comadre.
2: Hola, hola, buenas tardes, zorro.
1: Buenas tardes.
2: Yo quería pedirte de favor si puedes mandarles saludos y felicitaciones a mis hijos, Jonathan, que cumplió 15 años, André, y Brianna, que hoy cumple 17 años.
1: Ah,
2: y qué
1: bonito.
2: Que les pongas la canción que les encanta, que es El Centenario, y también anótame para los boletos de los dos de Tamaulipas, please. André. Gracias y bendiciones.
1: Bendiciones igualmente y muchas felicidades a los cumpleañeros en su día. Ahí está su tema, oiga, el del centenario, Los Tucanes de Tijuana, Barra Libre.

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0: échale, aquí manda la raza. Buena tarde, feliz día en este San Lunes, día 10 de agosto. Felicidades a quienes hoy están de manteles largos y que también siguen celebrando en este lunes. ¿Cómo le fue el fin de semana, caballero? Un saludo para usted, gracias. Saludos para Priscila y la familia Román. Un saludo, que andan trabajando en la fundación de Villa Hidalgo. Un saludo, gracias a mis amigos taiperos también. Dice, mándanos un saludo, compadre. Acá andamos para la gente de San Luis de la Paz. Saludos, compa. A los amigos soldadores, dice, a los electricistas también, a mis compas carpinteros también, al amigo Juanito, ándele Juanito, y su esposa Nayeli, un saludo, allá por la Broadway, un saludo, gracias compa, ándele, que también andan trabajando macizo, a los amigos varilleros, un saludo, échele ganas. Hola, caballero.
1: Horror. Hola. Déjame para los boletos, voy a pide pesado.
0: Ándele.
1: Pues aquí escuchándote, saludos, gracias.
0: Saludos.
2: Buenas tardes, mi compa Zorro, muy buenas tardes, mi
0: buenas.
2: Compa Zorro, sí, parejo. Parejo aquí en Barra Libre, con espuma aparte, saludos a toda la comarca Laguna. Sí, señor. Bueno, es que voy cruzando y saludos a Chihuahua, claro que sí. Si tiene por ahí el corrido del Centro del Norte. Sí, señor. Mi compa, un fuerte abrazo. Saludos para todos. A toda la raza que escucha y sintoniza este medio. Fuerte abrazo.
0: Sale, caballero, échale ganas. Igualmente, que la pase bonito. Ánimo. Y gente que anda trabajando con todo también en esta tarde.
3: Buenas tardes.
0: Buenas.
3: Un saludo para el amigo Fidel, que aquí andamos. Andale. Estoy en la pintura.
0: Ah, en la pintura.
3: Ahí para el Yoskis, un saludo. Y para toda la raza de Durango, mi zorro.
0: Ándale, arriba Durango, caballero, gracias. Bueno, usted también, déjeme su mensaje de voz para que salga en los saludos de esta tarde de Barra Libre. 469-870-1264 en el mensaje de voz de la raza.

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1: Bueno, pues familia, son las 4 de la tarde. 4 de la tarde con 10 minutos. Edición de este lunes. Ay, mi rey. Échale miel al limón, me acompañé. Edición de este lunes, familia, en este día 10 de agosto, cuando la temperatura al momento está en 100 grados, pero la sensación térmica 105 grados Fahrenheit. No, hombre, el calor está pero sabroso y lo que le sigue. Para el día de mañana, incluso para el resto de la semana, el pronóstico pinta igual, arriba de 101 grados Fahrenheit. Así la situación en el Metroplex acá en el norte de Texas, que sigue muy, pero muy, muy, muy caliente. ¡Escuela! Vamos con La Dosis, la música de El Javi. Así se llama la canción, La Dosis. 4:11, mándenos su mensaje de WhatsApp, 469-870-1264. Buena tarde, feliz lunes.
0: Aquí.

0: Hola, hola, mi zorro. Bueno, pues ahí quisiera que pusiera una canción, ¿sí?, para los dos de Tamaulipas en un segundo, para mi hijo Alexis, que hoy enterró a su amigo, y pues me gustaría a ver si me gano esos boletos de los dos de Tamaulipas para llevármelo. Bueno, ahí está, zorro.
1: ¡Ey, zorro! ¿Qué camarada quiere dejar aquí? Dice, ¿qué tanto me miras, cocho?
2: ¡Ándale!
1: Ponla, no, porfa.
2: Sale, caballero, ahorita la buscamos con mucho gusto, amigo.
3: Hola, mi zorrito.
2: Hola.
3: Regálame los boletos de Pesado. Un saludo para la gente de Juaritos.
2: ¡Arriba Juárez, oiga! Bueno, efectivamente, el que vale lo que pesa estará el día 22 en la Plaza México de Fort Worth con Cardenales. Y hay la chance de ganarse los boletos. Está ya participando usted, bella dama, al pendiente para ganar. Y por supuesto ya está registrada. Así es que usted también puede ganarse no solamente los boletos, sino el acceso VIP por cortesía de la raza. Aquí está Pesado, oiga.

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0: Hola, mi zorro. Bueno, pues ahí quisiera que pusiera una canción para los dos de Tamaulipas en un segundo. Para mi hijo Alexis, que hoy enterró a su amigo. Y pues me gustaría a ver si me gano esos boletos de los dos de Tamaulipas para llevarlo. Ándale. Bueno, ahí está, zorro.
1: Ey, zorro, ándale, compadre, tú, compadre, ¿qué dice? ¿Qué tanto me miras, cocho? Ponla, no, porfa.
2: Este es de la banda roja, creo, ¿no?
3: Hola, mi zorrito. Saludos. Regálame los boletos de pesado. Un saludo para la gente de Juaritos.
2: Arriba Juárez, oiga, saludos y al pendiente para ganar. Está participando. Hola, hola, 4:47 minutos.
4: VIP de pesado.
2: Ándele.
4: Escuchándote. Saludos. Gracias.
2: Gracias a usted y al pendiente para ganar. Bueno, mándenos ahí su mensaje de WhatsApp en el 469-870-1264. Tenemos algunos audios pendientes, ¿eh? Aguánteme, ahorita los vamos a pasar para que sigan participando con nosotros y estén al pendiente para ganar y, por supuesto, escuchar la música que a usted le gusta, como esta de los dos de Tamaulipas. El tema se llama El Humilde. Aquí andamos con todo porque aquí manda la raza. ¡Ánimo!

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1: Zorro, zorro, buenas tardes. Quiero participar para los boletos de Pesado.
2: ¿Qué onda, zorrito? Soy nuevo aquí en la programación. Mándale un saludo a mi,
3: bienvenido,
2: a mi pollillo Ezequiel. Cumpleaños, 6 añotes. Y apúntamelo para los boletos de Pesado.
3: Ándale, mi compa. Muchas felicidades a Cheque, a Ezequiel, que hoy en este día, 10 de agosto, está de manteles largos. Muchas felicidades. Que pase un cumpleaños bien padre. Y que lo celebren y lo apapachen mucho. Felicidades en esta tarde de este día 6 de este mes de agosto. Happy birthday, que la pase bonito en este día 6, este día 10. Usted también, que en este día 10 se la pase a todo dar. Y bueno, gracias por estar en sintonía. Andamos trabajando duro y macizo porque la gente lo pidió, porque la gente lo sigue solicitando. Andamos ahí moviendo, haciendo y deshaciendo, quitando y poniendo, prendiendo los hilos.

usted que nos ha dicho qué onda con los corridos, zorro, las tardes pesadas. Andamos peleando para que todo salga bien y por supuesto regresemos con esta programación. Usted nomás aguántenos porque se va a armar, primero Dios, esperemos que sí. Bueno, quédese con nosotros en esta tarde porque le decíamos que aparte de la música, andamos por supuesto alistándonos para su regreso pues a su casita, ¿no? O a usted que sigue trabajando en esta tarde con este rollo del calor, oiga, ¡qué calor! Porque siguen los tres dígitos precisamente en el Metroplex, acá en el norte de Texas. Inicia esta otra semana con temperaturas de 101 grados Fahrenheit. ¡Híjole! ¡El calor de los tres dígitos! Dice que esta semana, arriba de los 100 grados, es lo que dicen que va a indicar el calor, con temperaturas y sensaciones de 105 grados. Es lo que comentan en el Servicio Meteorológico Nacional. El único alivio sería el viernes de sur de 5 a 10 de millas por hora, con ráfagas de hasta 20 millas por hora, que es el pronóstico que tendrán por la brisa que va a continuar durante la noche, es lo que informan. Lo que sí es que toda la semana arriba de los 103 grados Fahrenheit, ¿cómo ve? Así la situación. Por ello, quédese con nosotros, hidrátese bien, por supuesto con la música del 93.7, con temas como este, oiga. ¡Ay, no más! ¡Ay, ay, ay! Deja una rosa en tu balcón. La música de los hermanos Acosta. Ándele pues, bueno, ¿qué canción quiere escuchar? ¿A quién quiere saludar o felicitar en esta tarde? Con mucho gusto le saludamos y le complacemos. 469-870-1264.

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1: Ánimo, aquí manda La Raza. 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
2: Buenas tardes, mi zorro. Ahí aviéntate el corrido del árbol de la horca para toda la raza de Guanajuato.
3: Ándale.
4: Zorro, zorro, buenas tardes. Buenas Quiero tardes. Participar para los boletos de pesado.
5: ¿Qué onda, zorrito? Soy nuevo aquí en la programación. Órale. Mándale un saludo a mi pollillo Ezequiel. Cumpleaños, 6 añotes. Y apúntamelo para los boletos de pesado.
3: Ándale, caballero, suerte. Y aparte también, bueno, hay oportunidad de que se gane un acceso VIP, porque en estos días vamos a tener el acceso VIP para que gane usted y 3 acompañantes en una mesa VIP para este evento de pesado. Además, también vamos a regalar boletos para más eventos sabidos y por haber. Ya sabe que en la raza tenemos, por supuesto, los boletos para todos los eventos que usted, bueno, quiere ir. Obviamente, también eventos familiares en donde se puede divertir con la familia. Que, por cierto, gracias a quien nos han mandado la foto de agradecimiento a porque eso sí les digo, a ver, manden foto con la familia cuando vayan a un evento, cuando vayan a un concierto, un baile, por cortesía de la raza, para saber y que nos dé mucho gusto de seguir, por supuesto, regalando y haciendo este tipo de promociones, porque nos mandaron justo hace rato una foto de una familia muy padre que apenas fueron al Hawaiian Wars, y eso nos da mucho gusto. Obviamente que nosotros también estamos agradecidos con usted por la programación y, por supuesto, por la sintonía. Compadre, ¿qué canción te pidió el compa? Pon otra vez el primer mensaje, mi rey, para complacer a mi compa. Dale, a ver, dale.
2: Buenas tardes, mi zorro.
3: ¿Qué onda?
2: Ahí aviéntate el corrido del árbol de la horca para toda la raza de Guanajuato.
3: Ándele, caballero, con mucho gusto. Este es de Los Sementales, Celorino. Que, por cierto, estamos preparando el gran regreso de las tardes pesadas con corridos como este. ¡Oh! Ahí está, compa, para que le suba el tema. Se llama El Árbol de la Horca. Los Sementales de Nuevo León. No más, compa. Bueno, mándenos su WhatsApp, mensaje de audio en el WhatsApp de cabina. 469

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usted que aquí en el Metroplex está la ciudad más segura del país? Y ya varios años que la nombran así como la más segura, ¿eh? ¿Sabe cuál es? ¿Sabe cuál es?

Oiga, pues ya van varios años que las autoridades comentan que una de las ciudades más seguras, no solamente del estado de Texas, sino del país, porque la encuesta legal así lo menciona, pues es la ciudad de Plano, oiga. Es la ciudad de Plano.

Esta ciudad de acá del norte de Texas, pues como le comento, figura, según los expertos, entre las más seguras en todo el país. Es el informe que acaban de publicar en estos días, Pleno, y usted que obtuvo el segundo lugar en una clasificación nacional, oiga, de las ciudades grandes más seguras en todo el país. Pero en el estado de Texas está en primer lugar, oiga, el área de Plano, Texas. La empresa de tecnología financiera dice que clasificaron 83 ciudades en todo el país. Esto con poblaciones de más de 250 mil personas. Y lo evalúan referente a los delitos también y lo que ha pasado y lo que sigue pasando en muchas ciudades. Pero pues imagínese usted, la número uno en todo Texas y la número dos en todo el país. El área de Plano es lo que dicen. El primer lugar en esta lista fue para Virginia Beach en Virginia. Después Plano, Texas. La siguiente ciudad es la más segura. Entonces, bueno, fíjese que en tercer lugar fue Laredo, según dicen, que ocupa el sexto lugar, perdón. No, el tercer lugar. Tercer lugar no. Es Laredo la número 6. En este 2026, no creo que hace muchos años, no. En este 2026 es lo que comentan. Así la situación. Así es que un saludo para toda la raza de Laredo, Texas. Y por supuesto la gente que radica aquí en el Metroplex, que vive allá por Plano, Texas, que siempre nos escuchan y nunca nos dejan abajo. Aquí está Bronco, que no quede huella.

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Ay, mi Celorino de Oro, mi Celorino de Oro, ¿qué haríamos sin ti, Celorino, la neta? Saludos, dice. Un saludo para la familia Guardado. Así. Ándele. Gracias del amigo Lupe. Un saludo para el amigo Guadalupe Guardado. Un saludo para usted, caballero. Gracias a su hijo Ricky. Un saludo también. Vamos a saludar, hombre, para ver qué canción nos piden al aire, para ver qué canción quieren escuchar en esta edición de hoy lunes. A usted que va de regreso a la casa, a usted que está trabajando en esta tarde todavía, en su segundo turno, o está por terminar turno, o apenas entró al turno, o está en su casa escuchándonos, o va en camino al cantón, a alguna, no sé, a la tienda, qué sé yo, alguna actividad. Márquenos al 214-787-1000 para saludarle con mucho gusto en este lunes, 10 de agosto, por cierto. Muchas felicidades a quienes hoy están de manteles largos, quienes hoy celebran alguna fecha importante, quienes hoy están celebrando, pues, qué sé yo, algún cumpleaños, algún aniversario. Muchas felicidades, de corazón les deseamos que se la pasen a todo dar y que cumplan muchos, muchos, muchos años más. Oiga, hoy es más, hoy vamos a complacer precisamente a los amantes y fieles seguidores de la música norteña, porque hoy, hablando de cumpleañeros, está cumpliendo años Don Salomón Robles. Nació un día como hoy. Dice, yo pensé que era de Monterrey, me ha tocado entrevistarlo. Imagínese, yo pensé que era de Monterrey. Vive en Monterrey, pero nació en Vallehermoso, Tamaulipas. Un día como hoy, 10 de agosto. Cumpleaños el gran Salomón Robles. No me compares. Bueno, toda una trayectoria para mí. Salomón Robles es el músico, el cantante, la persona que le dio, por supuesto, un giro total a la música norteña cuando sacó aquellos discos en los 90s, y que de ahí muchas agrupaciones se fueron por el mismo estilo de Salomón Robles, dándole un giro total a la música excelentemente bien. Bueno, felicidades a Don Salomón. Fíjese que también cumpleaños hoy en España. Nació allá en Andalucía, España, el gran Antonio Banderas. Nació un día como hoy, en 1960. Tiene 66 años. 66 ya, don Antonio Banderas. 66 años de edad del gran Antonio Banderas. Bueno, felicidades a quienes hoy también están de manteles largos, quien cumplen años el día de hoy. Que la pasen bien bonito, que los apapachen muchísimo y que se la pasen a todo dar. ¿Cuál de Salomón, compadre? Hay muchas de Salomón. Salomón Robles y sus legendarios del norte. Salomón, a ver, ponte una, Celorino. Le pusiste solo, mi rey. Es S.A. Compa, te digo. Salomón Robles, ahí está, mira, ahí están. Hay muchas. Vamos a escuchar uno de sus más grandes éxitos. ¿Cuál sería? ¿No me compares o a dónde vayas? Los dos son éxitos, pero pues este lo tenemos a la mano. ¡Vámonos! Por cierto, nos acompañó el año pasado en nuestro festival Don Salomón Robles, quien hoy está de manteles largos. Nació un día como hoy en Vallehermoso, Tamaulipas. Sal y vale, ándele. No me compares, se llama el tema. 6:45 minutos.

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